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Seguimos avanzando. 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
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Entonces saludamos ahí a la señora Sandra y toda su familia también desde su programa Novedades de la Jornada. Seguimos avanzando, vamos con música. Enseguida volvemos nosotros. Hoy es miércoles y el cuerpo quiere bailar. Y esto suena de esta forma.

Seguimos avanzando nosotros en esta noche de miércoles 24 de junio de 2026. Sin antes, vamos a seguir disfrutando nosotros de buen ritmo. Seguimos disfrutando de buen ritmo. 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Esto.

0: Bien, cuando tenemos exactamente ya las 8 de la noche con 27 minutos, usted en su programa Novedades de la Jornada de Dicomará, París de la provincia, Manuel María Caballero. 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
0: 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Seguimos. Nosotros seguimos disfrutando en este día miércoles. ¿Cómo le está pasando usted, señor, señora? ¿Ya está descansando todavía? Usted que ha llegado del potrero, usted que ha llegado de la estancia, de viaje. Bienvenidos. Nosotros seguimos con música y esto que se viene suena de esta forma.

Cuando tenemos exactamente ya las 8 de la noche con 38 minutos en su programa Novedades de la Jornada, estamos desde Comarrapa, desde la provincia Manuel María Caballero, Santa Cruz, Bolivia. Se viene la versión 16 de la caravana del ciclismo El Churo Comarrapa, ¿no? El Churo Comarrapa. ¿Sabe cuándo? Hay que alistarse. Hay que alistarse porque se viene la versión 16 de la caravana del ciclismo con un recorrido de 50 kilómetros de recorrido. Todo esto se va a llevar a cabo de manera libre, de manera turística, ¿no? La versión 16, caravana turístico de ciclismo aventuras. El Churo Comarrapa, el día sábado 11 de julio del 2026, hora de salida 9:30 de la mañana. Aquí de la principal avenida Comarrapa, sector Copia de Llaves, El Panorama. Ese es el punto de concentración y traslado hacia la zona de El Churo. Bueno, ahí está, ¿no? Ahí está la versión 16 de la caravana turística de ciclismo aventura. ¿Dónde las aves? Bueno, para participar, traer las ganas, ¿no? Para completar los tramos de manera libre, ¿sí? Y cubrir su pasaje de traslado Comarrapa hacia El Churo. Bueno, ahí está entonces esta versión 16, caravana turística del ciclismo, que se realiza una vez cada mes, ¿no? Cada mes, en este mes de julio, está El Churo Comarrapa, 50 kilómetros de recorrido. Bueno, visitando la zona del Churo, Siberia. La zona de lo que viene a ser también ahí el sector del Empalme. El sector de ¿dónde? Bellavista, Torrecillas y llegando aquí a la zona de Comarrapa. El primer punto de hidratación y punto de largada será en el sector del Churo. El primer punto de hidratación y descanso será ahí en la zona de del sector de la laguna, ingreso hacia la zona de las de capillas, ¿no? Entonces ahí es el primer punto de hidratación y descanso en esta caravana versión 16, caravana de ciclismo turístico. Siento el corazón. Segundo punto de hidratación y descanso es en la zona del Empalme, ¿no? En la zona del Empalme es el segundo punto de hidratación y descanso en esta bonita caravana turística del ciclismo. Tercer punto de hidratación y descanso será en el sector de Torrecillas. Bueno, saludamos a la gente de Torrecillas también. Ahí hay hartísima frutilla. Y la frutilla de la buena. Ya lo sabe entonces, Torrecillas, el tercer punto de hidratación y descanso. Culminando acá en la avenida Comarrapa, sector de Copia de Llaves, El Panorama, ahí, ¿no? Ahí es el último llegada y culminación, y de esa forma culminando la versión 16 de la caravana turística del ciclismo aventura. Esa es la versión 16 para el cual usted, señor, señora, usted joven, usted señorita, a todito, ¿no? A toditos, todos están cordialmente invitados de manera libre. Entonces, usted tiene que estar a las 9:30 acá en la avenida Comarrapa, sector de Copia Llave del Panorama, el día sábado 11 de julio de 2026. Bueno, para poder participar, bueno, ahí hay que estar, ¿no? Ahí hay que estar y confirmar su participación, eso sí, ¿no? Confirmar. Y se viene la versión 17 que viene a ser Comarrapa Saipina. La versión 17 se viene también el Quiñe Valle Grande, pasando por Mataral.
pasando por Cochabambita, llegando al Trigal, Tucumancillo y llegando a la Plaza Principal 26 de enero. Bueno, de esa forma, una vez por mes se van desarrollando estas rutas turísticas del ciclismo, de la caravana del ciclismo. Bueno, se vienen también otras rutas, Aiquiles, se viene San Juan del Potrero, Samaipata, Pojo y otra zona, ¿no? Otra zona que ya se va a estar haciendo conocer en su debido momento. Ahí está entonces el ciclismo continúa en su recorrido y conociendo y realzando, pues, ¿no? Nuestras rutas turísticas, lugares turísticos. Bueno, de esa forma nosotros vamos con música, enseguida volvemos. Y tú que se viene, suena de esta forma.

0: A ver, pasito de las Laimes.
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0: Cuando tenemos exactamente ya las 8 de la noche con 53 minutos, estamos en su programa Novedades de la Jornada. Hoy es miércoles, la mitad de la semana. Vamos a seguir agradeciendo, seguimos agradeciendo también nosotros en esta noche a todos y cada uno de nuestros auspiciadores que hacen posible esta transmisión. 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Seguimos avanzando, seguimos abrazando. 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

seguimos disfrutando nosotros de buen ritmo. Bueno, no llegó el tiempo. Bueno, es muy rápido, ¿no? Muy rápido el tiempo. Conmigo será hasta día de mañana. Mañana nuevamente estamos con todos y cada uno de ustedes que están en la sintonía de Radio AC. Lo dejamos, que usted siga disfrutando de buena música. Gracias. Conmigo será hasta el día de mañana. Nos vamos con nuestro último tema musical y esto suena de esta forma.

ver, ¿qué dice familia Arce? ¿Se han cansado o no? ¿Qué dicen los... Cambia, está bien? Con mucho cariño para los quinceañeritos en la noche. ¿Dónde está el pasito de encima, eh?

0: ¿Qué dice Aide? ¿Está bailando sí o no Aide en España?
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0: Está bailando Aide, ¿no? 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
0: La pareja más alegre, vamos a estar.

0: responsiado.
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0: estamos en vivo de esta manera que
1: Tomás,
0: empezando la pieza. Son los amantes de la música para la grandina. ¡Eh!

0: Despacito de Alexander, chequeamos saldado.
1: Fuerza, fuerza.
0: Es guagua todavía, Alexander. 10 años, ¿no?
1: Dale, dale.
0: 10 años de cholero, pero.

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1: Amigos y hermanos de la sintonía, mi gente bella, hoy nuevamente iniciando este programa que preparamos a diario para poder compartir con ustedes, para poder llevar estos consejos a tiempo, darle una orientación y una respuesta a su pregunta. Como todos los días, agradecemos a nuestro Dios Padre Todopoderoso por darnos un día más de vida. Agradecemos a todas las personas que se citan a la hora del programa para participar, para enviarnos su mensaje. Agradecemos a las autoridades de esta prestigiosa radio por permitirnos a través de este programa llegar a todos y cada uno de ustedes. Igualmente, va un saludo a la distancia a todas las personas que nos visitan, personas que se comunican de diferentes departamentos, de diferentes comunidades, de diferentes ciudades, porque como siempre lo recuerdo, este programa en este horario de la radio está saliendo en diferentes lugares. Por eso le recordamos a todos nuestros hermanos que de pronto nos escuchan por primera vez, quien les habla, el maestro Lorenzo, integrante activo de esta noble institución, el Nuevo Milenio, como todos los días transmitiendo este programa denominado Una Luz en el Horizonte, porque eso es lo que pretendemos, que si usted, mi querida amiga, usted, mi querido hermanito, se está dando de cuenta de que prácticamente todas las puertas se le han cerrado, la suerte no está de su lado, deme la oportunidad que sea la última puerta que usted toque. Pero en el momento que usted tome la decisión, hágalo con fe. Fe en Dios, confianza en mí, quien les habla, el maestro Lorenzo. Y tenga la plena seguridad de que su problema va a ser solucionado. Si usted tiene problemas con su pareja, si usted quiere saber por qué ha llegado a una separación, si usted

desea saber por qué últimamente no hay suerte en lo que usted emprende, en sus proyectos, en sus negocios. Si usted quiere saber por qué últimamente no hay suerte en el trabajo, la plata, el dinero no le alcanza, se da de cuenta de que hace un paso adelante y es como dar tres pasos atrás. Es importante de que se haga revisar. Es importante que a través de una consulta, a través de una pregunta, usted sepa qué es lo que está pasando. Recuerde que la curiosidad es parte de la vida. Siempre es importante uno hacerse ver para poder saber qué es lo que realmente está pasando. ¿Por qué los problemas? ¿Por qué la mala suerte? ¿Por qué últimamente todo me sale mal? Si usted desea saber por algún hijo ausente, quiere saber por la salud de algún familiar que esté lejos, que usted quiera saber qué es lo que está pasando con la vida de esta persona, nombre completo, apellido y fecha de nacimiento, para que nosotros a través de estos datos podamos realizar el estudio correspondiente y poderle dar una respuesta, poderle dar una orientación. Como todos los días lo recuerdo, este programa está saliendo en diferentes lugares y va un saludo a la distancia a toda esta gente linda de Padilla, personas de Alcalá, de Sopachuy, de diferentes lugares donde se comunican, donde participan del programa y donde nos hacen sus consultas y nosotros a través de este programa darle una orientación. Igualmente la gente linda de Valle Grande, de Comarapa, personas de Mairana, de Los Negros, de muchos lugares donde nos escuchan, va un saludo a la distancia. 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Igualmente, como todos los días, va un saludo a la distancia a toda esta gente bella, gente que se comunica de Buenavista, personas que se comunican de diferentes lugares, va un saludo a la distancia. Y recuerden, todos nuestros hermanos de los valles cruceños, las personas de Chuquisaca, del departamento de Tarija, las personas del departamento de Santa Cruz, que quieran una consulta, que quieran que yo haga un trabajo allá en ese campo, allá en ese lugar, en ese negocio, en esa casa, usted me va a avisar con tiempo. 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Si usted quiere que yo visite ese campo, y como todos los días lo recuerdo, va un saludo a la distancia a esta gente linda, gente maravillosa, gente trabajadora, personas del campo que se levantan a tempranas horas de la mañana a trabajar sus campos, a cuidar sus animales, a escuchar la radio y a participar del programa. A usted le hablo. 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Recordarles que yo únicamente atiendo los días que anuncio por la radio. Y los lugares, los hoteles, los lugares que anuncio por la radio. Si usted quiere que yo visite ese campo, si usted quiere que yo visite ese enfermo, usted me va a avisar y yo le voy a visitar, pero tenemos que ponernos de acuerdo para yo poder llegar allá a ese campo, poder llegar allá a esa casa, a ese negocio, a esa empresa. Pero vuelvo y le reitero,
me deben de llamar con tiempo para que podamos programar y podamos realizar esa visita. Recuerden, mis hermanos, ustedes deben estar atentos al programa. Si usted participa del programa, porque su respuesta a través del programa se la podemos dar. Si usted quiere saber cuándo vamos a estar atendiendo allá en su comunidad, allá en su ciudad, allá en el lugar donde usted vive, usted debe de estar atento al programa para que sepa cuándo vamos a estar atendiendo y en el lugar donde vamos a estar atendiendo. 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Recuerde que visitamos allá el enfermo, visitamos allá ese campo. 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Yo no ando tocando puertas. 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Tenga mucho cuidado, no se confunda, no se deje engañar, porque sabemos de que hay personas que de pronto no están haciendo las cosas bien, se están haciendo pasar por el maestro Lorenzo, y como siempre lo recuerdo, yo me hago responsable de mis trabajos. Si usted tiene que yo le haga un trabajo, tenga la plena seguridad de que yo le voy a ayudar, pero me hago responsable de mis trabajos. 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Si no, me debe de visitar cuando yo vaya a atender allá en el lugar donde usted vive. 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Igualmente, queremos recordarle a las personas que envían sus mensajes, que nos llaman, nos preguntan, mucha atención, los mensajes que no son respondidos durante el programa tienen que estar atentos al celular, porque durante el día se les va a estar dando una respuesta a través de una llamada o a través de un mensaje. 692-32-214 para que participe, para que envíe sus mensajes, para que reserve sus consultas. Rápidamente vamos a darle lectura a los mensajes que han salido sorteados para el día de hoy. Deben estar atentos y atentas las personas que nos han escrito, porque puede ser su caso o un caso muy parecido al suyo. Bueno, tenemos nuestro primer mensaje que nos lo envía Eduardo M. con fecha de nacimiento 11 de febrero de 1998. Maestro Lorenzo, quiero que me diga qué es lo que está pasando entre mis padres, que últimamente veo que paran discutiendo. Gracias, espero su respuesta, a ver qué debo hacer. Bueno, Eduardo, vamos a ver aquí a través de las cartas
a través de la pregunta que me haces, pero sí es importante, como siempre le recuerdo a las personas, cuando vayan a preguntar sobre alguna persona, los datos de esa persona. Pero vamos a ver aquí a través de los datos tuyos, porque me haces una pregunta sobre tus padres. Bueno, hermano, principalmente yo veo problemas de separación. Lamentablemente, Eduardo, yo veo de que hay una mujer que en su momento su padre tuvo de pronto una aventura con esta persona, pero esto es algo de hace mucho tiempo. Pero lamentablemente yo veo que por parte de tu madre, ella no ha podido, como quien dice, perdonar, y siempre cuando hay una pelea, cuando hay una discusión entre ellos, siempre sale a relucir este tema de la infidelidad que existió. Yo le voy a decir una cosa, Eduardo. Yo le puedo ayudar, pero yo necesito de que usted hable principalmente con su mamá. Necesito que hable con ella. Yo sé que ella igualmente escucha el programa. Y necesito que a través del diálogo que usted tenga con ella, le invite, le aconseje para que ella nos visite. Porque yo veo que aquí el principal problema es ella, y lamentablemente hay una persona que le llena la cabeza para que ella actúe así, para que tu mamá actúe de esta forma. Veo muchas cosas negativas aquí en las cartas, Eduardo. Entonces, como te digo, sería importante que trate de hablar con ella principalmente, y que ella me llame, y así yo voy a tener un diálogo más extenso y le voy a poder explicar. O si ella quiere, que venga personalmente y me visite. Ya en próximos programas ya estaremos avisando cuándo vamos a estar atendiendo en Boyuibe, en Monteagudo, en Camiri, vamos a estar en Padilla. Ya en próximos programas vamos a estar avisando. Entonces, yo veo que este problema es de urgencia. 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Bueno, tenemos otro mensaje que nos lo envía la señora Sandra S, con fecha de nacimiento 4 de noviembre de 1989. Maestro Lorenzo, tengo problemas con mi pareja y no sé qué hacer. Gracias, espero su respuesta. Bueno, Sandra, vamos a ver aquí rápidamente a través de las cartas qué nos dicen las cartas del tarot. Bueno, lamentablemente, Sandra, yo veo de que todos estos problemas es por todo lo que lamentablemente has descubierto de tu pareja. Una relación muy bonita, la de ustedes, una relación donde han formado y han sacado una familia adelante, pero veo de que estos problemas que se vienen presentando es porque así los quieren ver separados. Y hay una persona que está detrás de todo esto. Debes de tener mucho cuidado en quién confías, a quién le cuentas tus cosas, porque yo veo que la persona que te quiere ver mal pertenece a tu círculo familiar. Debes de tener mucho cuidado. Igualmente, Sandra, yo voy a esperar tu llamada una vez que termine el programa. Y yo te voy a explicar qué me debes de traer el día que me vayas a visitar. Igualmente te voy a decir de quién te tienes que cuidar, porque eres una persona muy confiada. Y como siempre lo recuerdo, uno tiene que saber, primero que todo, poner todo en manos de Dios. Y lo segundo, muy importante, saber
en quién confías y a quién le cuentas tus cosas, a quién le cuentas tus problemas, a quién le cuentas tus fracasos, tus proyectos. Toda tu vida tienes que saber a quién le comentas tus cosas, porque como te digo, uno puede estar rodeado de la persona equivocada, la persona que nos quiere ver mal. Por eso vuelvo y le reitero, es importante hacerse ver, hacerse revisar para saber qué es lo que realmente está pasando en nuestras vidas. 692 para que participes del programa. Gracias por escucharnos y hasta nuestro próximo programa, que será el día de mañana a esta misma hora. Que Dios los bendiga.

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0: Radio Hacer le da la hora exacta.
1: Son las 9:45.
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0: Atención a la siguiente convocatoria a Asamblea General Extraordinaria de Asociados y Asociadas. 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Para asistir a la asamblea, la asociada o asociado debe portar obligatoriamente su cédula de identidad y la factura de servicio de agua, cancelado al mes de mayo 2026. 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Nota: las asociadas y asociados de la tercera edad no están obligados a asistir a la Asamblea. Su participación será voluntaria. Atentamente, señor Solitario Rojas, presidente Consejo de Vigilancia, doctor Bernabé García Arce, presidente Consejo de Administración, señor Ademar Adalid Pérez, vocal Consejo de Administración, Los Negros, 12 de junio del 2026. 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
1: Son las 10 y 14 minutos.
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1: Son las 10 con 47 minutos.
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Atención a la siguiente convocatoria a Asamblea General Extraordinaria de Asociados y Asociadas. 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junio del presente año a horas 2 de la tarde en instalaciones del Coliseo Municipal de Los Negros ubicado en la urbanización San Andrés. Orden del día: 1. Control de quórum. 2. Lectura del acta anterior. 3. Informe de la Auditoría Externa Gestión 2016-2025. 4. Asuntos varios. Si a la hora señalada no se hubiera alcanzado el reunir el quórum correspondiente, la asamblea se llevará a cabo válidamente después de una hora de espera programada, con el número de asociadas y asociados presentes, y las determinaciones serán válidas para todas y todos los asociados en aplicación al artículo 52 del Estatuto Orgánico de la Cooperativa. Para asistir a la asamblea, la asociada o asociado debe portar obligatoriamente su cédula de identidad y la factura de servicio de agua, cancelado al mes de mayo 2026. Las asociadas y asociados que no asistan a la Asamblea General de Asociados serán sancionados con una multa económica de 50 bolivianos, los cuales serán incluidos en la factura del mes de julio del 2026. Nota: las asociadas y asociados de la tercera edad no están obligados a asistir a la asamblea. Su participación será voluntaria. Atentamente, señor Solitario Rojas, presidente Consejo de Vigilancia, doctor Bernabé García Arce, presidente Consejo de Administración, señor Ademar Adalid Pérez, vocal Consejo de Administración, Los Negros, 12 de junio del 2026. 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
1: Son las 12 con 15 minutos.
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6: Son las 12:45.

0: esquina, aunque sé Dios qué. Oye, Manolo, mira a ver si es verdad. Yo le digo a la chica así: hello, mama, mama, I want to be your dada. ¿Qué te parece?
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2: Es la 1:14.
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6: Es la 1:43.

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17: Son las 2 y 14 minutos.
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1: Son las 2:32.
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7: Son las 2:46.
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3: Son las 3 y 14 minutos.
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4: Ya, muchachos, ando. Vamos a empezar ya. Hola. Viene.

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9: Son las 3:30.

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1: Atención a la siguiente convocatoria a Asamblea General Extraordinaria de Asociados y Asociadas. 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Orden del día: 1. Control de quórum. 2. Lectura del acta anterior. 3. Informe de la Auditoría Externa Gestión 2016-2025. 4. Asuntos varios. Si a la hora señalada no se hubiera alcanzado el reunir el quórum correspondiente, la asamblea se llevará a cabo válidamente después de una hora de espera programada, con el número de asociadas y asociados presentes, y las determinaciones serán válidas para todas y todos los asociados en aplicación al artículo 52 del Estatuto Orgánico de la Cooperativa. Para asistir a la asamblea, la asociada o asociado debe portar obligatoriamente su cédula de identidad y la factura de servicio de agua, cancelado al mes de mayo 2026. 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Nota: las asociadas y asociados de la tercera edad no están obligados a asistir a la Asamblea. 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
8: Son las 3:46.
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0: Radio Hacer le da la hora exacta.
1: Son las 4 con 46 minutos.
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1: Amigos y hermanos de la sintonía, mi gente bella, hoy nuevamente iniciando este programa que preparamos a diario para poder compartir con ustedes, para poder llevar estos consejos a tiempo, darle una orientación y una respuesta a su pregunta. Como todos los días, agradecemos a nuestro Dios Padre Todopoderoso por darnos un día más de vida. Agradecemos a todas las personas que se citan a la hora del programa para participar, para enviarnos su mensaje. Agradecemos a las autoridades de esta prestigiosa radio por permitirnos a través de este programa llegar a todos y cada uno de ustedes. Igualmente, va un saludo a la distancia a todas las personas que nos visitan, personas que se comunican de diferentes departamentos, de diferentes comunidades, de diferentes ciudades, porque como siempre lo recuerdo, este programa en este horario de la radio está saliendo en diferentes lugares. Por eso le recordamos a todos nuestros hermanos que de pronto nos escuchan por primera vez, quien les habla, el maestro Lorenzo, integrante activo de esta noble institución, El Nuevo Milenio, como todos los días transmitiendo este programa denominado Una Luz en el Horizonte, porque eso es lo que pretendemos, que si usted, mi querida amiga, usted, mi querido hermanito, se está dando de cuenta de que prácticamente todas las puertas se le han cerrado, la suerte no está de su lado, deme la oportunidad que sea la última puerta que usted toque. Pero en el momento que usted tome la decisión, hágalo con fe. Fe en Dios, confianza en mí, quien les habla, el maestro Lorenzo. Y tenga la plena seguridad de que su problema va a ser solucionado. Si usted tiene problemas con su pareja, si usted quiere saber por qué ha llegado a una separación, si usted desea saber por qué últimamente no hay suerte en lo que usted emprende, en sus proyectos, en sus negocios, si usted quiere saber por qué últimamente no hay suerte en el trabajo, la plata, el dinero no le alcanza, se da de cuenta de que hace un paso adelante y es como dar tres pasos atrás. Es importante de que se haga revisar. Es importante que a través de una consulta, a través de una pregunta, usted sepa qué es lo que está pasando. Recuerde que la curiosidad es parte de la vida. Siempre es importante uno hacerse ver para poder saber qué es lo que realmente está pasando, por qué los problemas, por qué la mala suerte, por qué últimamente todo me sale mal. Si usted desea saber por algún hijo ausente, quiere saber por la salud de algún familiar que esté lejos, que usted quiera saber qué es lo que está pasando con la vida de esta persona, nombre completo, apellido y fecha de nacimiento, para que nosotros a través de estos datos podamos realizar el estudio correspondiente y poderle dar una respuesta, poderle dar una orientación. Como todos los días lo recuerdo, este programa está saliendo en diferentes lugares y va un saludo a la distancia a toda esta gente linda de Padilla, personas de Alcalá, de Sopachuy, de diferentes lugares donde se comunican, donde participan del programa y donde nos hacen sus consultas y nosotros a través de este programa darle una orientación. Igualmente la gente linda de Valle Grande, de Comarapa, personas de Mairana, de Los Negros, de muchos lugares donde nos escuchan, va un saludo a la distancia y recuerden, todos y cada uno de ustedes, si usted quiere una consulta, si usted desea hacerme una pregunta, usted debe de llamar al 692-32-214. 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Igualmente, como todos los días, va un saludo a la distancia a toda esta gente bella, gente que se comunica de Buenavista, personas que se comunican de diferentes lugares, va un saludo a la distancia y recuerden, todos nuestros hermanos de los valles cruceños, las personas de Chuquisaca, del departamento de Tarija, las personas del departamento de Santa Cruz, que quieran una consulta, que quieran 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Si usted quiere que yo visite ese campo, y como todos los días lo recuerdo, va un saludo a la distancia a esta gente linda, gente maravillosa, gente trabajadora, personas del campo que se levantan a tempranas horas de la mañana a trabajar sus campos, a cuidar sus animales, a escuchar la radio y a participar del programa. 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Pero vuelvo y le reitero, me deben de llamar con tiempo para que podamos programar y podamos realizar esa visita. Recuerden, mis hermanos, ustedes deben estar atentos al programa. Si usted participa del programa, porque su respuesta a través del programa se la podemos dar. Si usted quiere saber cuándo vamos a estar atendiendo allá en su comunidad, allá en su ciudad, allá en el lugar donde usted vive, usted debe de estar atento al programa para que sepa cuándo vamos a estar atendiendo y en el lugar donde vamos a estar atendiendo. 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Si usted tiene que yo le haga un trabajo, tenga la plena seguridad de que yo le voy a ayudar, pero me hago responsable de mis trabajos. 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Si no, me debe de visitar cuando yo vaya a atender allá en el lugar donde usted vive. 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Igualmente, queremos recordarle a las personas que envían sus mensajes, que nos llaman, nos preguntan, mucha atención, los mensajes que no son respondidos durante el programa tienen que estar atentos al celular, porque durante el día se les va a estar dando una respuesta a través de una llamada o a través de un mensaje. 692-32-214 para que participe, para que envíe sus mensajes, para que reserve sus consultas. Rápidamente vamos a darle lectura a los mensajes que han salido sorteados para el día de hoy. Deben estar atentos y atentas las personas que nos han escrito, porque puede ser su caso o un caso muy parecido al suyo. Bueno, tenemos nuestro primer mensaje que nos lo envía Eduardo M. con fecha de nacimiento 11 de febrero de 1998. Maestro Lorenzo, quiero que me diga qué es lo que está pasando entre mis padres, que últimamente veo que paran discutiendo. Gracias, espero su respuesta, a ver qué debo hacer. Bueno, Eduardo, vamos a ver aquí a través de las cartas, a través de la pregunta que me haces, pero sí es importante, como siempre le recuerdo a las personas, cuando vayan a preguntar sobre alguna persona, en los datos de esa persona. Pero vamos a ver aquí a través de los datos tuyos, porque me haces una pregunta sobre tus padres. Bueno, hermano, principalmente yo veo problemas de separación. Lamentablemente, Eduardo, yo veo de que hay una mujer que en su momento su padre tuvo de pronto una aventura con esta persona, pero esto es algo de hace mucho tiempo. Pero lamentablemente yo veo que por parte de tu madre, ella no ha podido, como quien dice, perdonar. Y siempre cuando hay una pelea, cuando hay una discusión entre ellos, siempre sale a relucir este tema de la infidelidad que existió. Yo le voy a decir una cosa, Eduardo. Yo le puedo ayudar, pero yo necesito de que usted hable principalmente con su mamá. Necesito que hable con ella. Yo sé que ella igualmente escucha el programa. Y necesito que a través del diálogo que usted tenga con ella, le le invite, le aconseje para que ella nos visite. Porque yo veo que aquí el principal problema es ella y lamentablemente hay una persona que le llena la cabeza para que ella actúe así, para que tu mamá actúe de esta forma. Veo muchas cosas negativas aquí en las cartas, Eduardo. Entonces, como te digo, sería importante que trate de hablar con ella principalmente y que ella me llame. Y así yo voy a tener un diálogo más extenso y le voy a poder explicar. O si ella quiere, que venga personalmente y me visite. Ya en próximos programas ya estaremos avisando cuándo vamos a estar atendiendo en Boyuibe, en Monteagudo, en Camiri, vamos a estar en Padilla. Ya en próximos programas vamos a estar avisando. Entonces, yo veo que este problema es de urgencia. 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Bueno, tenemos otro mensaje que nos lo envía la señora Sandra S. con fecha de nacimiento 4 de noviembre de 1989. Maestro Lorenzo, tengo problemas con mi pareja y no sé qué hacer. Gracias, espero su respuesta. Bueno, Sandra, vamos a ver aquí rápidamente a través de las cartas qué nos dicen las cartas del tarot. Bueno, lamentablemente, Sandra, yo veo de que todos estos problemas es por todo lo que lamentablemente has descubierto de tu pareja. Una relación muy bonita, la de ustedes, una relación donde han formado y han sacado una familia adelante, pero veo de que estos problemas que se vienen presentando es porque así los quieren ver separados. Y hay una persona que está detrás de todo esto, debes de tener mucho cuidado en quién confías, a quién le cuentas tus cosas. Porque yo veo que la persona que te quiere ver mal pertenece a tu círculo familiar. Debes de tener mucho cuidado. Igualmente, Sandra, yo voy a esperar tu llamada una vez que termine el programa y yo te voy a explicar qué me debes de traer el día que me vayas a visitar. Igualmente te voy a decir de quién te tienes que cuidar. Porque eres una persona muy confiada y como siempre lo recuerdo, uno tiene que saber primero que todo poner todo en manos de Dios. Y lo segundo muy importante, saber en quién confías y a quién le cuentas tus cosas, a quién le cuentas tus problemas, a quién le cuentas tus fracasos, tus proyectos. Toda tu vida tienes que saber a quién le comentas tus cosas, porque como te digo, uno puede estar rodeado de la persona equivocada, la persona que nos quiere ver mal. Por eso vuelvo y le reitero, es importante hacerse ver, hacerse revisar para saber qué es lo que realmente está pasando en nuestras vidas. 692 para que participes del programa. Gracias por escucharnos. Y hasta nuestro próximo programa, que será el día de mañana a esta misma hora. Que Dios los bendiga.

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0: por él.
1: ¿Qué tal, amigos? ¿Cómo están? Muy buenos días. Buenos días. Bienvenido a lo que es acá el programa en esta hora de la mañana. Y bueno, y que estamos en este día. Hoy jueves, ¿no? Sí, jueves 25 de junio, digamos. Bueno, ¿cómo les va? Bienvenidos después de cumplir ahí con el espacio de la radio. Ya estamos acá, oiga, ¿no? Un poquito. Pero bueno, estamos acá, lo importante, para acompañarle también lo que es en esta hora de la mañana. Bienvenido a lo que es en esta jornada. Que le digo un poquito frito por ahí, ¿no? Pero bueno, acompañándole, oiga, eso es lo importante. Bueno, las personistas que deseen comunicarse con nosotros, hágalo con todo gusto, ¿no? A través del 621-82-803, ¿no? Claro que sí, ese es el número de teléfono, 621-82-803, para que se contacte con nosotros en esta hermosa, linda mañana que estamos, bueno, como siempre, en la zona de Radio Cero, oiga, bueno. Así que, bienvenido para usted que nos sintoniza en diferentes lugares, en diferentes partes.
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1: Como todas las mañanitas, bueno, así que 621-82-803. También 68-93-33-76, ¿no?
0: Bien, los desechos químicos.
1: Bueno, ese es el número de teléfono para que nos escriba.
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1: Bueno, ¿dónde? ¿En qué lugarcito? Bueno, que está ahí sintonizando, por supuesto que sí, a esta hora de la mañana. Bueno, vamos a la música. ¿Le parece por acá a nosotros un temita musical, no? Sí. Vamos por acá con un temita musical. A ver qué le parece por acá con este temita por acá para comenzar la mañana. Buenos días, buenos días, buenos días. Para usted, dicen que se va integrando a nuestra sintonía habitual de todas las mañanitas aquí en Radio Acero. Este es su programa, así es mi Bolivia. Vamos por acá con la música. Enseguida estamos también saludando ya a la audiencia.
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Bueno, por acá nosotros continuamos, ¿no? Continuamos con el programa. Son exactamente las 5 de la mañana con 26 minutos, ¿no? Ahí está el temita que estamos escuchando. Saludos, Rojita. ¿Qué hizo Rojita? No, el fin de semana nomás, como le decía, ¿no? Pensamos, pero nada, oiga. Saludo cordial a don Rojita que está escuchando a esta hora de la mañana. Así que para el fin de semana va a ser nomás, ¿listo? Saludos cordiales a esta hora de la mañana que nos sintoniza. Le mandamos un saludito en esta jornada, ¿no? Que está ahí sintonizando. Y todos los días, oiga, que va para Valle Grande, ¿no? Un saludo para él. Justamente por acá nos echó una llamadita. ¿Qué hizo, Rojita? Un saludo cordial. Gracias por la sintonía, ¿no? Un saludo. Bueno, empezamos a hacer unos trabajitos por allá. Así que si está escuchando Rojita, nada, no. El fin de semana más creo que vamos por allá, ¿listo? Saludos cordiales en esta mañana a través de ahí quienes están en la sintonía, ¿no? ¿Qué dice por acá? A ver, vamos revisando los mensajitos, a ver qué dice por este lado. Hola, dice, buenos días, dice, ¿no? Lo escucho de siempre, dice el programa, bueno, por acá saludos también, gracias. A ver, tengo mensajitos por acá, vamos a ver. Las personitas que deseen comunicarse, reiteramos 621-621-88-103 o también lo que es 6893-3376, ¿no? Es el número de teléfono para que nos escriban, ¿no? Bien, a ver, por acá tengo mensajitos, necesitamos ir. Por acá también saludando, ¿qué dice? Por este lado vamos a ver. Saludo para nuestro amigo Eliseo, ¿no? Allá desde Saipina. ¿Qué tal lo en Eliseo? Un saludo cordial y gracias por la sintonía, ¿no? A esta hora de la mañana que está ahí sintonizando el programa. Bueno, un saludo cordial, ¿no? Gracias por sintonizarnos. Por acá nos vio el temita, dice los hermanos Chispas. A ver, cualquierita, dice, ¿no? Solo para escuchar, dice, estamos acá escuchando el programa, dice. Bueno, claro que sí, con todo gusto, ¿no? ¿Qué dice por acá nuestro amigo Ezequiel Vidal, no? El criollo dice por este lado, ¿sí? Un saludo cordial y gracias por la sintonía. ¡Jole, carácter! Ahí está escuchando, ¿no? Bien, caramba, yo un saludo cordial y gracias por la sintonía. Bueno, por acá nosotros también vamos agradeciendo, ¿no? 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Bueno, por acá también, gracias.

0: 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Un saludo cordial para nuestro amigo Rodri, que está en esta hora de la mañana ahí en sintonía. ¿Qué dice Rodri? Buenos días, ole. Ya levantando todavía, ¿eh? Un saludo cordial, es claro que sí, en esta hora de la mañana, que está ahí sintonizando también lo que es el programa, ¿no? 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Bien, avanzamos amigos con el programa. Son las 5 de la mañana con 33 minutos. Saludos cordiales para nuestro amigo por acá, Ezequiel Vidal, ¿no? Por acá nos pidió un temita de Dalmiro Cuellar, ¿no? Ya está listo por acá, enseguida sale. ¿Qué dice mi amigo Ramón Conde allá en Centipa? ¿Qué tal, compito? Buenos días, hola carácter, ¿eh? ¿Qué dice Ramoncito? Buenos días allá en Centipa, ¿no? Allá está escuchando, ¿cómo se ha levantado? Nada todavía, Ramoncito. Saludos, Ramoncito. Buenos días. ¿Qué tal esos ánimos? ¿Bien? Seguro que sí, para la jornada del trabajo, ¿no? Un saludo cordial allá hasta Tipa, un fiel oyente que no le pela la sintonía, ¿eh? Bien, caramba, ¿eh? Un saludo para él. A ver, ¿qué dice por acá? Buenos días, estimado. Estamos, dice, escuchando el programa como todas las mañanitas. Está buena la música, dice, por este lado. A ver, un temita, porfa, dice, por acá. A ver, ¿qué dice por este lado? Del Simón Flores, dice, ¿no? Bien, vamos a buscar enseguida ese temita musical. Saludos cordiales para... A ver, allá desde Madrid. Siempre que nos escriben, ¿no? Saludos allá en España. A ver... un saludo cordial para nuestra oyenta, ¿no? No se va a olvidar mandar un saludo, dice por acá, ¿no? Doña Victoria Flores, ¿no? ¿Qué dice Doña Victoria por allá? A ver, ¿cómo está? ¿Todo bien? Le mando un saludito, ¿no? A ver, está en sintonía del programa hasta allá, oiga. Saludo para la persona que nos pedía por acá este temita musical de Simón Flores, ¿no? Me dice... ¿Cuál? Pero aquí tenemos varios temas, oiga, ¿eh? Vamos a colocar la copla al mandacho, ¿listo? Enseguida, ¿ok? Bien, vamos a la música, ¿le parece? Esta hora de la mañana, aquí ya lo tengo a los hermanos Chispas. Oiga, este temita que hice, La Ruta a los Valles, ¿eh? ¿Le parece? Vamos con ese temita musical, ¿no? Enseguida estamos avanzando con más del programa. Usted está en sintonía de Radio Serie, este es su programa. Así es, mi Bolivia, en esta hermosa mañana, jornada que estamos hoy, jueves ya, ¿no? Caramba, cómo se va la semana, ¿no? Jueves 25 de junio, oiga, ¿no? Se nos va a poquito el junio. ¿Cuándo termina el mes? Oiga, a ver, el próximo martes, ¿no? El próximo martes, oiga, se nos va el mes y luego ya entramos el miércoles de la semana, ¿no? Lo que es al mes de julio, oiga, ¿no? Qué rápido, che, se nos... Bien, vamos avanzando nosotros con el programa. Claro que sí, usted que está en sintonía de Radio Ser, ¿no? La música, claro que sí, estará en la mañana. Vamos a ver por acá, listo. Aquí lo tenemos a este temita musical. Los hermanos Chispa en esta hora de la mañana. Claro que sí, aquí en Radio Ser.
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0: Bueno, por acá nosotros continuamos, ¿no? Continuamos con el programa. Son exactamente, bueno, las 5 de la mañana con 45 minutos, ¿no? ¿Eh? Ahí estaba ese temita musical, el criollo, ¿no? De Alviro Cuellar, ¿no? Que también nos pedían ese momentito. Bueno, por acá nosotros seguimos avanzando, seguimos, oiga, ¿no? Seguimos avanzando a esta hora de la mañana. Jueves que estamos hoy, jueves 25, ¿no? ¿Qué tal San Juan? Oiga, ¿cómo la han pasado? ¿Ah? Sí. El día martes, ¿no? Ahí han hecho su fogatita. ¿Ah? ¿Verdad, pues, oiga? ¿Eh? Han hecho su fogatita el día 23, el día martes, ¿no? Seguramente ayer, bueno, con muchas actividades por ahí. En algunos lugares han hecho las carreras de motociclismo, algunos ahí ambrosía. Fiestas, ¿no? Caramba, oiga, un saludo cordial, ¿no? Que están ahí en sintonía a esta hora de la mañana. Bueno, nosotros pues le mandamos un saludito, ¿no? Quienes nos siguen lo que es esta mañana en diferentes, oiga, lugares, ¿eh? Bueno, por acá nosotros a veces seguimos avanzando, seguimos, oiga, por acá ya lo tengo listo el temita de Simón Flores, ¿no? Que nos pedía hace un momento. Por acá la copla del bandacho va a salir, ¿eh? Enseguida nomás, ¿no? Bueno, por acá tengo mensajes. Vamos a ir saludando por este lado. ¿Qué dice nuestro amigo César? Buenos días, hola, carácter. Un temita de bonanza dice por acá, ¿no? ¿Qué dice César? Buenos días. Un saludo allá hasta Madrid, España, ¿no? Carácter, igual a por allá, ¿no? A ver, ¿qué cancioncita de bonanza por acá? Hay varios temas por acá, le cuento, ¿eh? Hay varios temitas. La promesa. Esita, ¿no? Vamos a programar, listo. Un saludo cordial y para él allá hasta España, igual, ¿no? Por allá está también nuestra vienta, ¿eh? Un saludo cordial y alesión, ¿no? Doña Victoria, buenos días, ¿qué tal, ¿eh? Está en Tony, le mando, mire eso, ¿eh? ¿Ah? Un saludo cordial, allá tenemos bastante audiencia, ¿no? En Brasil, saludos a nuestro amigo Bismar Campo. ¿Qué dice Bismar? Buenos días. Saludos cordiales, ¿no? Igual allá está escuchando esta hora de la mañana. Tengo mensajitos por este lado. Saludos aquí en Valle Grande, igual me han hecho llegar los mensajitos. A ver, dice, muy buenos días, lo escuchamos el programa desde tempranito, dice. Yo dije que se durmió, dice, ¿no? No, había un espacio de cumplir y bueno, pero ya estamos acá, ¿no? Eso es lo importante, ¿no? Saludos cordiales, gracias por la sintonía. Allá en Valle Grande, ¿no? Tenemos ahí también oyentes que también nos escuchan. Bueno, un saludito, gracias por la sintonía. Tengo mensajes, ¿qué dice por acá? Hola, dice, muy buenos días. Lo escuchamos, dice, su programa, como siempre, dice, un temita a los broncos, dice por acá. Uy, va a disculpar, ¿ya? Va a disculparme, ese temita musical ya está fuera del formato, ¿ah? En las noches el programa, ¿no? Ahí sí lo vamos a complacer, ¿ok? Pero bueno, de todas maneras, un saludo cordial y gracias por la sintonía. Por acá, solamente en la mañana es música nacional, ¿ya? Solamente es música nacional, van a disculparme, ¿ya? Para quienes están ahí en la sintonía. Bueno, así que un saludito, ¿no? Gracias por la sintonía. Bueno, tengo mensaje por acá, dice, hola, buenos días, estimado. ¿Qué tal? Dice por acá, escuchando, dice, la radio. Como todas las mañanas, la buena la música, dice por acá, ¿sí? A ver, por acá tengo otro mensajito. Hola, dice, buen día, dice, ¿no? Un temita, por favorcito, solo para escuchar, dice, por este lado, ¿sí? Tengo mensajes por acá también, saludos cordiales también lo que es para nuestro amigo Víctor, ¿no? ¿Qué tal? ¿Cómo le va? Nos mandó un mensajito allá desde Cochabamba, ¿no? Sí, un saludo cordial allá que están en sintonía. Bueno, le mando un saludito, ¿no? Gracias por seguirnos esta mañana. Tengo mensajes por acá, tengo, caramba, los mensajitos que va. ¿Qué dice nuestro amigo Víctor? A ver, dice por este lado, temita, dice, por favor. Yo también nos solicitan de los temerarios por ahí, ¿no? Va a disculpar, ¿ya? Solamente estamos con el formato de música nacional, ¿ya? Pero bueno, saludos de todas maneras, ¿listo? ¿Qué dice por acá los mensajitos? A ver, vamos revisando. Saludos también para quienes están a través de las redes sociales. Ahí en el Facebook estamos compartiendo el programa. Sí, estamos ahí en el Facebook de la radio. Estamos saliendo en vivo. ¿Dónde más? A ver, saludos también a través de la app, ¿no? La aplicación de la Play Store. Descárguese la aplicación de la Play Store. también de la App Store, ¿no? Ahí está Radio Ser, ¿no? Hay su teléfono iPhone, hay su teléfono Android, que son aquellos, ¿no? Lo descarga y ya escucho a usted, ¿eh? 24 horas, ¿sí? También saludamos a quienes también nos escuchan a través de ahí del móvil, ¿no? Un saludo cordial a través de la frecuencia, ¿no? De la radio, un saludo cordial en diferentes lugares. Por acá también saluditos también a través de la... bueno, y nos escuchan a través de la página web, ¿no? En www.radioacer.com, ¿sí? En www.radioacer.com estamos en vivo también compartiendo lo que es el programa, ¿eh? ¿Sí? Ahí también nos pueden seguirnos, amigos, ¿eh? Para quienes también están en la sintonía. ¿Listo? Saludito, ¿no? Gracias por la preferencia siempre, ¿no? Todas las mañanitas que están ahí en sintonía. Bueno, vamos por acá nosotros a la música. Seguimos alegrando para usted que nos sintoniza esta mañana. ¿Listo? A ver, ¿qué dice por acá? Enseguida más mensajito. A la música por este lado, usted que está en sintonía de Radio Acer. Y este es su programa, así es, mi Bolivia. Aquí está Simón Flores, ¿no? Vamos con ese temita musical en esta mañana, ya como que llegan de a poquito a la parte final en esta jornada.
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2: ¡Y esta coplita!

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Bueno, por acá nosotros continuamos. Son las 5 de la mañana con 59 minutos, ¿no? Bueno, unos segundos nomás para las 6 de la mañana, oiga, ¿no? Llegando a la parte final, amigos, ¿no? Bueno, por acá voy a ir con los últimos mensajitos, pero antes son agradeciendo, ¿no? 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Saludos cordiales, ¿no? 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La Choquita, ¿ah? ¿Qué, señora Rossi? Buenos días, buenos días, buenos días. Que está ahí sintonizando el programa, ¿ah? Bueno, pues le mandamos saludos, ¿no? Cordialísimo. Ahí está ahora la mañana. Bueno, por acá, ¿qué más? 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Bien, avanzamos por acá, son las 6:03, amigos. Nos vamos. Un saludo para todos, ¿no? Que tengan una hermosa, linda mañana. Y bueno, siga la página web www.radioacer.com, donde usted se puede informar, ¿no? Noticias en el ámbito nacional e internacional. Bueno, usted que va a poder estar lo que al tanto, ¿no? Así que ahí en la página web
www.radioacer.com. Muchas gracias. Que tenga una hermosa mañana, buena jornada, buen provecho. Para quienes están compartiendo un delicioso cafecito en tecito, vamos a dejarlo por acá, unos dos temitas musicales que nos han solicitado. A ver, nos pedían de México Chico, ¿no? Algo de México Chico, bueno, con ese temita de las patas carcas, ¿no? Si ya tiempito, otro temita más. Bueno, muchas gracias, que tenga una hermosa mañana, buenos días, buena jornada y bueno, que Diosito siempre la acompañe. Y bueno, a levantarse, ¿no? Para quienes todavía están ahí. ¿Ah? Preparando el cafecito, el tecito, qué sé yo. Pero bueno, comenzando la jornada, eso es lo importante. Buenos días para todos, bendiciones, chao, chao.

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Muy buenos días, amables oyentes. Tengan todos ustedes el más cordial saludo de bienvenidas una vez más a este espacio destinado a la salud. Tratemos siempre de entender por qué es que el cuerpo maravilloso que tenemos entra en deficiencias, empieza a sentir molestias, malestares, enfermedades. Por ese motivo hemos creado salud y vida natural. ¿Saben? Preguntas de la gente. Oye, a veces es algo increíble, ¿no? Nuestra forma de reaccionar a ciertos tipos de problemas de salud que tenemos. Hay gente, con el respeto de la palabra, que no entendemos todavía el mensaje de la medicina natural o la medicina ancestral, o más conocido como lo natural. Normalmente, cuando hablamos de salud, asociamos todo a un centro hospitalario, a una clínica. Pero nos olvidamos que antes que exista un hospital, una clínica, está la naturaleza. Y es ahí donde estamos tropezando y es ahí donde estamos entrando en el colapso de la salud. Hoy en día nos duele algo y corremos despavoridos a una farmacia a buscar algún fármaco para que me ayude a quitar, calmar o eliminar el dolor o el malestar que estamos pasando. Pero en ningún momento o en ninguna circunstancia buscamos algo natural. Y por más que intentemos, tengamos la tecnología al alcance de nuestras manos, no lo hacemos. ¿Por qué motivos? Por la comodidad que corremos en entrar a esa botica, a ese espacio donde se venden los fármacos y creer que ahí está la solución a todo. Pues le voy a comentar algo que es muy importante. Le cuento que no. Más bien a lo contrario. La solución estará hasta en un 30% de los problemas de salud. El otro 70% está equilibrado en la naturaleza a través de las flores, hojas, raíces, tallos, frutas, verduras, hortalizas, tubérculos, en la naturaleza en sí. Pero hoy en día hemos transformado la naturaleza en unas cápsulas. Ahora todo te lo venden encapsulado. Que tu cuerpo necesita cloruro de magnesio. Vamos y buscamos cloruro de magnesio. Que tu cuerpo necesita vitamina C. Vamos a la farmacia y compramos las pastillitas de vitamina C. Tu cuerpo necesita calcio. Vamos a la farmacia y buscamos tabletitas de calcio. Ay, que me sangró la nariz, falta vitamina K. Vamos a la farmacia y buscamos vitamina K. Ay, que me duele la rodilla, una pomada y un calmante. Diclofenaco sódico, por favor. Ay, me duele el estómago, buscapina. O no debe tener otra cosa, una úlcera, omeprazol. Ay, me duele la cabeza. Ay, una tableta para la migraña. Pero se dan cuenta que todo es una tableta. Y no, que estás anémico. Un suero vitaminado con complejo B. Y si le duele algo, póngale dexametasona para que no le duela. Se dan cuenta que lo hemos transformado en una víctima farmacológica. ¿O creen que estoy mintiendo? Cierto que no. Y lo peor del caso es que algunas personas que trabajan en esta área de la salud denigran la naturaleza. Mire lo que, experiencia personal, entre comillas, lo voy a hablar. Cuando hablé con un profesional, le dije, pero hay que tomar las hierbas para restaurar la vesícula, el hígado. No, tomas mucha hierba y lo seca la vesícula. Sí, me dijo. ¿Cómo? Le dije.
O sea, que lo natural seca la vesícula. Sí, mejoren los fármacos. Oiga, si los fármacos salen de las plantas, salen de la naturaleza, la combinación química, ¿cómo me puede decir una persona que lo natural te va a hacer daño? Es tan, pero tan atroz el comercio farmacológico que te hacen creer que ellos son los que te están vendiendo una cura y te están vendiendo una fantasía que con el tiempo te va a traer otras circunstancias peores. ¿Estás enfermo? No, no comas nada de eso. O sea, no comas nada, muérete. Claro. En pocas palabras, entramos en la área de la estupidez. Ya no estamos en la área de la búsqueda de salud. Increíble, pero es cierto lo que le estoy hablando. ¿Qué te dijo el doctor? Que no podía comer pollo, que no podía comer carne, que no podía comer arroz, que no puedo tomar azúcar, que no puedo usar. No comas nada, muérete. Anda, tírate de un edificio, cuélgate de una rama, tírate al río con una piedra en el pecho. ¿No es así? Si ya no puede comer nada porque el supuesto hiperconocedor de la vida que se vistió de blanco le dijo que no haga eso, ¿no lo va a hacer? O sea, aliméntenlo por sonda, le póngale un... Háganle una traqueotomía y pónganle por ahí un cosito para que le inyecten, no sé, lo que le puedan a suministrar de vitamina. Se dan cuenta que hay un pequeño error, un pequeño, no sé si será inmensamente grande, pero hay un error. Antes, le cuento así rapidito, la sal... El salario, lo que te pagan, el salario que tú recibes, viene de la sal. Porque antes se le pagaba a los militares, a la gente que trabajaba para los reyes, con sal. Los que trabajaban para el Estado le daban una cierta cantidad de sal para que puedan prepararse los alimentos. Porque antes los alimentos los podías cazar. Si querías animales, matabas tu animal y tenías ahí. ¿Y saben por qué le daban una gran cantidad de sal? Yo les voy a enseñar, porque no había refrigeradores. Entonces las carnes las salaban y de esta manera las podían hacer que perdure mucho tiempo. ¿Se dan cuenta ahora? De ahí nace la cecina. ¿Qué será la cecina? Dice la gente. El charque, la carne seca. De ahí nace el famoso jamón. ¡Uy! Que lo más rico, lo más extraordinario, lo más impresionante que... Y sigue siendo carne seca. ¿Se dan cuenta? Ahora, no. Que no comas sal porque te va a hacer daño. O sea, ¿qué lloramos nosotros? Cuando usted tenga sus lágrimas, quiero que la ponga en la boca. Y dígame si es dulce o es salada. Su sudor, pruébelo. ¿Es dulce o es salado? Ah, es salado, ¿no? Entonces nuestro cuerpo necesita sal. Créanmelo, ¿no? Necesita sal. Pero como el profesional, conocedor de todas las áreas que leyó y los libros que se tragó, le dice que no. ¿Sabe qué es la sal? La sal nos da a nuestro cuerpo electrolitos. Y los electrolitos son transmisores de corriente, más o menos, vamos a hacerlo entender. Si no tenemos esos transmisores de corriente, ¿cómo nuestro cuerpo necesita? Porque funciona a través de estos impulsos electromagnéticos. Y si no los tiene, ¿qué va a pasar? Empeoramos mucho más, ¿no? ¿Correcto o no es correcto? Es fácil de descifrar ese código. Ahora lo que sí tenemos que saber es que la sal que nos está haciendo daño es la sal refinada. Esa que ya no tiene los minerales importantes. La sal la agarran y la procesan y le quitan todos los minerales, le dejan solamente cloruro de sodio, solamente ese componente. Pero como ya sabían que le quitaron el yodo y producía bocio, le aumentaron el yodo. O sea, se lo quitan y se lo vuelven a aumentar. ¿Se dan cuenta? Lo mismo pasa con el agua que tomamos, el agua que nos venden, que supuestamente, entre comillas, es sano. El agua está purificada, no tiene ningún mineral, es
H2O. El agua del río, usted puede recogerla, hágala hervir y tómela. Por si tiene una bacteria lo va a matar, pero tiene todos los demás minerales el agua. Pero ya no lo tomamos porque nos hicieron creer que era malo. Fue una temporada donde nos dio a nosotros, que tomamos el agua, nos dio el cólera. De ahí nació esto. Parece que le echaron algo al agua para que todo el mundo tenga en cuenta de que eso es dañino. Y nos vendan esta condenada agua purificada. Y seguimos de mal en peor. Cada vez, entre comillas, nos venden una fantasía. ¿Quién vive más? ¿La gente que está en el campo o la gente que está en la ciudad? ¿Quién vive más años? La gente del campo, ¿cierto? No, que la ciudad es estresante, que la ciudad es así. Le cuento que en el campo lo natural es 100 veces mejor que lo artificial. Hasta el aire es más puro en el campo. Y estamos en el campo. Si permitimos que una enfermedad crezca, es porque estamos mal informados. Y siempre he tratado de informarles lo mejor. Hoy día estaba atendiendo a unos pacientes, perdón, ayer, y tenían una niña que no dejaba de toser. Y me dice el papá o la mamá, me dice, que está resfriadita. Sí, pero hay que los niños hay que tener siempre en la mano por lo menos un poquito de agua. Cada vez que la niña esté tosiendo, pues se le seca la garganta y le duele. Entonces se le da un poquito de agua para mantener que el exceso de tos no le perjudique a la niña. Porque esa tos constante le va a empezar a causar fatiga. Pero no. Sí. El médico me dijo que le compre un remedio. Uy, Dios. A veces miro y me pongo a pensar, digo, si nosotros leemos un libro, aprendemos una parte importante de esta diosa madre naturaleza, ¿por qué emplearlo de mala manera, digo yo? ¿Por qué? Si la niña tiene un resfrío, está con una tos constante, una tos seca, es porque necesita abrigarse, necesita cosas calientes, necesita una fricción de los pulmones, necesita tomar aunque sea propóleo, miel, algo que le ayude a que mejore. Pero siempre creemos, y ahí está nuestro error, de que el remedio que nos dio es suficiente para que nuestro bebé se sane. ¡Qué inmenso error! ¡Qué grandísimo error! Y dejamos a la naturaleza a un lado y creemos que ese frasquito, ese jarabe, o sea, que nos dio, es todo lo que necesita nuestro bebé para mejorar. Y no es así. Ay, yo tengo gastritis. Toda la mañana me tomo un omeprazol y todo el día puedo comer normal. Hay otras personas que agarran y preparan un vaso, tienen la hiperacidez y preparan un vaso y le echan una o dos cucharadas de bicarbonato y se lo toman y le quita. ¿Pero quién dijo que se está curando? ¿Quién les dijo que se están curando? Es increíble, pero hoy en día la gente va a entrar en estados de enfermedades crónicas. Ya no son enfermedades pasajeras. Enfermedades crónicas sino que van a vivir con esa enfermedad de por vida, por la razón de que hemos creado en nuestra mente la falsa creencia de que ese fármaco necesitamos de por vida y no lo natural. Hemos criado en la mente que los alimentos que son procesados son más importantes que los naturales. Y esto no tiende a bajar, tiende a aumentar. Porque cada vez la gente tiene menos tiempo para poder pensar en su propia salud.
solamente piensan en producir dinero. Esa es la mentalidad. Y la salud, ¡uf!, a último lugar. Primero es dinero. Porque con dinero, y si usted le pregunta a cualquier persona, no, con dinero yo me puedo comprar una tele, un carro, una casa, un lote de mi casa, me compro mi carro, el mejor celular, visto bien, con dinero. Te van a decir un montón de cosas, pero nunca te van a decir que el dinero le va a servir para recuperar la salud. Nunca lo van a tocar ese tema, jamás. Con dinero me respetan, me tratan bien, pero jamás tocan que el dinero les ayuda a la salud. Y ahí vamos a tropezar esta vida tristemente,

0: lo natural es malo. Está lleno de... Le han hecho creer, imagínense que esto ya lo que me... Esto me mató por completo. No comas tomate. Lávalo bienísimo porque le echan hartos pesticidas encima para que no le entren los bichos. Y más todavía, ahí es donde ya fue la caboce. Lávelo, obvio, cómbalo todo. Esa manzana, no, tenés que pelarla porque le echan muchos químicos encima a esa pobre manzana. O sea que los que vienen enlatados, cero químico, porque le pusieron encima, esto lo acepta la OMS, lo acepta eso de que ciertos productos que aportan económicamente le dejen permitir que digan que está envasado en métodos naturales. Así tenga el almíbar más grande, así tenga todo el montón de químico, pero le permitieron que ponga ahí. Porque también necesita el alimento ser distribuido. Estamos en la etapa de la ya no evolución. La tecnología a full y la salud al suelo. Va a ser tan impresionante, de aquí yo lo digo así, si quieren anótenlo, aquí unos 20 o 30 años vamos a tener quien nos cuide un robot. Porque nosotros lo estamos permitiendo. Todo le vamos a pedir una máquina y nos va a proveer todo. Ya está eso en Japón. Ya ni los garzones, ahí todo te lo produce una máquina y toda la gente tiene que hacer de todo para poder subsistir. Aproveche lo natural. Si tiene algo, venga, le voy a enseñar, voy a ayudarle. Acuérdese que lo que yo voy a hacer de forma natural, usted va a quedar encantadísimo, encantadísima. Pero hagámoslo, démosle el tiempo a lo natural. No seamos de esas personas desesperadas que tenemos que tomar el primer trago y ya tenemos que estar sanos. No, no es una tableta. Es un producto natural. Le aseguro que podemos sanarnos de forma natural. 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Señor, señora, el tiempo nunca se detiene y este pasa rápido. Y estamos llegando a la parte final. ¿Qué me queda por decirle? Pedirle a Dios que derrame en cada uno de sus hogares paz, prosperidad, salud y felicidad para usted y todos sus seres queridos. Que tenga un hermoso día. Nos reencontramos mañana. Permiso.
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5: Cordiales saludos, bienvenidas y bienvenidos a este episodio del Correo del Agricultor. Y bueno, hoy nos acompaña el director ejecutivo de ICO, don Adalid Salazar, quien nos va a dar a conocer ampliamente de un proyecto que el ICO viene ejecutando en el municipio de Comarapa. Don Adalid, bienvenido al Correo del Agricultor.
6: Muchas gracias, un saludo cordial a todas las amigas, los amigos que nos siguen a través de este medio en los valles cruceños y provincias aledañas del departamento de Santa Cruz. Cordiales saludos.
5: Bueno, el proyecto se llama Transformación a través de los árboles y el agua, reforestación y conservación de recursos en la región.

0: Amazónica Boliviana. Bueno, es un proyecto que se ejecuta en Comarapa. No, Ali, háblenos del proyecto. ¿Cómo surge la idea de este proyecto y qué problemas pretende resolver?
1: El trabajo del ICO se centra ya por los 44 años que vamos en proyectos con recursos de la cooperación internacional. Esta vez estamos trabajando con financiamiento alemán, que no tenemos mucha trayectoria de trabajo. Es un segundo proyecto que estamos ejecutando con fondos alemanes. Este proyecto lo hemos conseguido para el municipio de Comarapa, trabajar en la microcuenca del río Comarapa, que son 12 comunidades que componen esta microcuenca. Y básicamente lo que queremos es, de manera específica, fortalecer el compromiso y participación local en la gestión sostenible de los recursos naturales. Queremos que hombres y mujeres de estas 12 comunidades entiendan cómo funciona la naturaleza, se comprometan a su preservación, dado que esta microcuenca es importantísimo para la producción de agua, no solamente para las 12 comunidades, sino también para el municipio de Saipina. Por eso es que es de fundamental importancia de que estas comunidades puedan hacer un manejo sostenible de sus recursos para preservar el líquido elemento que les sirve para ellos y para otras comunidades que viven hacia abajo. Entonces, los propósitos de este proyecto, número uno, es desarrollar un proceso de capacitación a todas las comunidades, a todas las organizaciones de mujeres, en los temas que son fundamentales: medio ambiente, cambio climático y políticas públicas junto con el control social. Esos son los dos primeros resultados que tenemos del proyecto: generar capacidades locales. Hacemos con las comunidades, las mujeres, pero también aquí entran el municipio de Comarapa, la sociedad civil, las juntas vecinales, algunas otras organizaciones que trabajan en el área, pero además lo involucramos al municipio de Saipina, al municipio de Mairana, Pampa Grande. Esto porque Pampa Grande y Mairana están en el límite con el Parque Amboró y los une eso a estos municipios. Y queremos llegar a hacer un acuerdo para que se haga una buena gestión en el área de manejo integrado del Parque Amboró. Sabemos que este parque, por el otro lado, por el lado de Buenavista y Chilo, está ya pasándose la línea roja y por la ampliación de la frontera agrícola, y quisiéramos en la zona de los valles que esto se haga un manejo sostenible y se cuide sobre todo el líquido elemento y no invadir la zona que está demarcada ya del Parque Amboró, para que podamos tener ese recurso elemental para los valles cruceños, porque ese es un área de recarga para los valles, pero también para la urbe cruceña, porque es de ahí lo que se abastece de agua. Por eso es que lo hemos involucrado a esos municipios para hacer un acuerdo intermunicipal para hacer una gestión concertada de esa área del Parque Amboró. Y Saipina lo hemos integrado porque Saipina depende fundamentalmente de lo que se pueda hacer en esta parte alta. Saipina no tiene una producción local de agua, sino que depende de la zona alta que se ubica en la localidad de Comarapa, concretamente en la microcuenca Comarapa, y bueno, también tienen el río que viene desde Pojo, el río Misque, que también llegan de ahí, pero gran parte se alimentan de la cuenca de la microcuenca Comarapa en la parte de riego. Ahí está la represa La Cañada, no nos olvidemos, y es fundamental también cuidar esa área para que también la represa siga prestando su servicio de abastecimiento de agua a la zona baja de Saipina. Entonces, este acuerdo lo vamos a hacer en este mes de noviembre, y al cabo de un año vamos a hacer otra reunión con los municipios para ver su nivel de compromiso que han tenido, y la idea es que a futuro pueda el ICO integrar a estos municipios y seguir trabajando en pro de preservar los recursos naturales de esta área, que es importante no solamente para los valles, sino para el departamento de Santa Cruz. Otro de los objetivos del proyecto, que es fundamental, viene la parte de la conservación y protección de los recursos. En primer lugar, hemos hecho un inventario hídrico de toda el área para ver la producción, la capacidad de producción de agua superficiales y subterráneas de toda el área. Ya lo tenemos ese inventario, sabemos ya los cálculos de agua para ver cuál es la oferta de agua que produce de forma natural y cuál es la demanda que tienen esas 12 comunidades y en la parte baja. Y a eso se plantean ya actividades como, por ejemplo, la protección de las zonas que son altamente vulnerables en calidad de repanas, en ese modelo que trabaja el ICO, hacer reforestaciones en las partes altas también para crear masas boscosas que puedan generar y cambiar el clima para que pueda generar más lluvia. También hacemos otras prácticas como, por ejemplo, zanjas de infiltración para ayudar justamente a infiltrar el agua. Hacemos cortinas rompevientos también con ese propósito para detener lo máximo posible de la erosiones y del viento para los captadores también del agua, de la lluvia horizontal. Y también trabajamos fuertemente en lo que es la parte de la ganadería. La ganadería, si bien es una actividad que no siempre entra en el concepto de sostenibilidad, sin embargo, con algunas prácticas que se puedan hacer en el manejo del ganado, sistema agrosilvopastoriles, ya tener un ganado de manera controlada, que no estén libres circulando por ahí, se puede hacer esa actividad y ese es nuestro desafío. Entonces el proyecto tiene bastante en hacer ganadería sostenible ahí. Y la parte de la agricultura, no trabajamos con productos en limpio, sino por ejemplo la fruticultura, como una alternativa que por una parte es económicamente es una alternativa y por otra parte es una que contribuye al medio ambiente, de manera que es una planta perenne, hay cobertura al suelo, de manera que los cultivos anuales son en limpio son los que más mayormente provocan erosión y deterioran el suelo, pero ya una fruticultura con un paquete amigable, eso es lo que proponemos, se pudiera hacer. Entonces, el proyecto en eso consiste, este proyecto a fines del 2026 concluye, que al final de eso logremos estos propósitos, por una parte, protejamos en toda esa área, tenemos previsto llegar a 650 hectáreas de protección y reforestación.
0: ¿En calidad de repana?
1: Calidad de repana 450 y queremos llegar a unas 150 hectáreas de reforestación. El gran problema es, todo mundo se queja de la sequía, que hay poca lluvia y quieren agua y agua. Y agua no va a haber si es que nosotros no lo sembramos. Y cuando ya se habla de reforestación, ahí ya cambia el asunto. Entonces, generalmente la gente a veces no quiere trabajar, dedicar su tiempo en reforestar. Sin embargo, si no hacemos esta actividad, estamos poniendo en riesgo nuestra continuidad de vida en esa comunidad. Y para qué hablar ya de los hijos, porque se pueden secar las vertientes y de hecho, en el inventario hídrico que hemos tenido, el Ministerio de Agricultura y Desarrollo Rural había hecho en 2016 una especie de inventario, no abarcó todo, pero hizo, y ya comparando con lo que hemos hecho el levantamiento hoy, varias vertientes se han secado, otras han disminuido considerablemente, de manera que no es que se está mejorando, si es que se mejora en tanto y en cuanto nosotros cumplamos esas metas. Si llegamos a proteger las 450 hectáreas, seguro agua va a tener Comarapa, del área de reserva del Churo Negro, es donde viene el agua Comarapa, van a abastecerse de agua. Si no se protegiera eso, se va a deteriorar y va a disminuir el agua y se va a haber problemas, no solamente las comunidades que viven arriba, sino también el pueblo de Comarapa, porque de ahí su servidumbre para los de Comarapa. Entonces, reforestar 150 hectáreas ya es una contribución importante al medio, no solamente al medio de esa microcuenca, sino en general. Eso generar una masa boscosa genera más posibilidades de lluvia y al llover, entonces cae el agua y corre y llega hasta Saipina, hasta los finales para todas sus actividades productivas que ellos tienen. Entonces, eso queremos lograr nosotros y que la gente en sus prácticas productivas cambie su forma tradicional de producción, de extraer del suelo. Entonces, tiene que aplicar algunas prácticas sostenibles en hacer un buen manejo de suelo, el ganado tenerlo controlado, la agricultura hacer curvas de nivel, plantar arbolitos, etcétera, etcétera. Entonces, todas esas prácticas agroecológicas es necesario hacerlo si es que queremos preservar los recursos naturales. En esto, el gobierno municipal tiene mucha predisposición. Nosotros debemos aprovechar las épocas de lluvia, bueno, para continuar con la reforestación, porque ya desde la gestión pasada venimos haciéndolo, 150 hectáreas ya es un desafío interesante y tenemos que llegar a la meta y con eso, Comarapa, va a recuperar en algo lo que ha perdido ya, porque Comarapa ha sido en algún momento declarado un municipio modelo en gestión de microcuenca, pero en los últimos años esto se ha un poco se ha descuidado y nosotros quisiéramos, estamos apoyando como institución para que eso vuelva a ser lo mismo. Van a visitar la financiera ahí para ver también los resultados y las posibilidades siempre existen. Si se hacen bien las cosas, hay la voluntad, la predisposición de trabajo de la gente, de las autoridades, siempre existe la posibilidad de conseguir más financiamiento para una continuación del proyecto. Algo importante, que no solamente lo hacemos en Comarapa, hemos visto y ya hemos tenido experiencias sobre esto. Hemos entrado con capacitación en el tema ambiental, cambio climático, todas esas cosas, con las unidades educativas. En Comarapa hemos llegado a un poco más de 1.500 alumnos, hemos capacitado también a profesores. ¿Cuál es el propósito de esto? El propósito es promover hábitos ambientales desde el pequeño, desde el básico, y también en las personas mayores para que vayan cambiando algunos hábitos que no son amigables con el medio ambiente, es decir, desde el tema de los residuos. Los residuos es un problema enorme que lo tenemos no solamente en Estaria, sino en todos lados. Los residuos, todos nuestros desechos, y hay hasta peligrosos, los agroquímicos, por ejemplo, los envases fumigan y lo botan donde sea, y eso contamina gravemente las aguas superficiales y eso pone en riesgo la salud. En las escuelas, a veces los recreos, las pulperías que tienen también generan residuos y eso se botan, se esparcen en todos lados. Entonces, trabajar este tema con los estudiantes, con los profesores, es de vital importancia. Esperemos tener éxito. Nosotros ya hemos concluido este proceso. Estamos haciendo unos materiales para ayudarle, para que continúe, porque la idea es que los profesores en sus aulas, en sus días normales de clase, puedan dedicarle un minuto, dos minutos a hablar del tema ambiental, porque creo que esto es importante. Yo espero y tengo la esperanza de que hay cambio de autoridades, van a haber a todo nivel. Ojalá que con los problemas ambientales que hay en Bolivia se preocupen un poco más las autoridades y puedan en el sistema educativo nacional incluir en la currícula un tema que sea obligatorio, el tema ambiental. Se lo toca de manera transversal en algunas cosas, pero no se profundiza en el tema. Eso tiene que ser un calendario regionalizado donde cada región pueda priorizar su problemática ambiental y se pueda esto desde la escuela explicarles por qué se dan estos problemas, cómo evitarlo, cómo mitigar esos efectos ya que tenemos del medio ambiente. Eso es importante. Si no lo hacemos eso, vamos a tener una sociedad cada día con menos valores ambientales, o sea, van a ser los depredadores ya más adelante, más que todavía que nosotros. Entonces es importante desde la escuela meter esa conciencia y que más bien que todo el alumnado del bachillerato, que salen algunos, salen del bachillerato técnico, que salgan los defensores del medio ambiente, que sean los guardianes ambientales que podrían ser, y todos deberíamos hacer contribuir a ello.
0: En cuestión de ganadería, don Adalid, ¿qué práctica se está promoviendo con las familias? Y en el tema de la agricultura, bueno, ya nos decía usted, ¿no?, que es la fruticultura.
1: En el tema de la ganadería, lo que estamos básicamente es, número uno, es que el ganado tiene que estar controlado, no puede estar libre. Lo que vamos a hacer es hacer unos alambrados, división de potreros para el manejo del ganado. El ganado tiene que estar de manera controlada, sembrarle pasto para el ganado, proveerle de agua para que no se desplace, no esté pisoteando y no vaya y haga estragos en la naturaleza. Comienza al pasto que no lo deje brotar, el pasto natural, el ramoneo, etcétera, etcétera. Entonces, todo aquel que tenga ganado tiene que saber que tiene que tener las condiciones de cómo va a manejar, hacer su división de potreros, sus corrales, etcétera, etcétera, para lo que el ganado sea de manera controlada. Y hay que saber que, así como para producir una manzana tiene que tener riego, así para tener una vaca tiene que tener forraje garantizado. No puede tenerlo en base a los pastos naturales, porque esos pastos naturales ya no abastecen, no le abastecen porque no le da tiempo a su regeneración. Ha bajado la precipitación o el periodo de lluvia se ha cortado, entonces tarda más en brotar los montes, entonces el ganado no le da tiempo, por eso es importante de que siembren sus pastos y garanticen el forraje para los animales y que sea de manera controlada. De esa manera pueden ellos hacer ganadería y evitar los impactos negativos del medio ambiente con el tema de la ganadería. Y la otra es que si el manejo del ganado es controlado, todo el estiércol, por ejemplo, que junta, lo pueden convertir en abono para evitar también que eso se descomponga y se vaya al espacio como un metano y eso que va contaminando al medio ambiente y que contribuye al calentamiento global, de manera que eso incluso lo puede aprovechar para su agricultura. Si es que lo tiene controlado, sí va a poder, porque si lo tiene en la estancia, es difícil que vayan a seguir a las vacas juntando su estiércol.
0: En el caso de la reforestación, don Adalí, me imagino que lo hace cada familia o son campañas con los estudiantes. ¿Cómo se trabaja eso, don Adalí?
1: Gracias a las tecnologías y a la utilización del dron, se ha identificado, y además que un profesional nos ha orientado, se ha identificado de que una reforestación, si plantamos un árbol de manera dispersa, árboles por todos lados, así de manera esporádica, focalizados, así unas cuantas plantitas.
0: Muy aislado.
1: No se logra generar cambios en el medio ambiente. Cuando se genera un bosque continuo, la transpiración de los árboles mismos comienza a cambiar la temperatura y eso ayuda a que la nubosidad donde ya se junta las aguas pueda hacer su descarga en esa zona, porque genera las condiciones propicias para que haya descarga de lluvia. Entonces, lo que estamos haciendo nosotros es toda la parte alta donde es necesario reforestar, continuar a hacer unas masas boscosas, no reforestar de manera aislada. Pueden ellos plantarlo donde sea los árboles, pero nuestra intención es generar una masa boscosa justamente para lograr eso. Cambio, una masa boscosa que cambie la temperatura y pueda generar condiciones para que atraiga la lluvia en la zona.
0: Hay otra práctica, ¿no?, medioambiental novedosa de este proyecto, son las doseles, ¿no? Un poquito, a ver, háblenos de esas prácticas.
1: Para los que no conocen Comarapa, Comarapa está... cuando uno llega a Comarapa, se encuentra que hay al lado izquierdo hay un cerro bastante alto, y por el lado que se va el río hacia el norte, está el río arriba, justamente la comunidad, y viene esa abra ahí desde La Jara, se viene un viento sumamente fuerte, pero... El viento contribuye también a que cuando llueve se seque más rápido. La evapotranspiración, que se le llama, rapidito se va y rápido se va el agua. La idea de los doseles es, uno, servir de amortiguador del viento, cortar un poco el viento, porque el viento a veces a la fruticultura no es favorable, lo hace derramar la flor. Dos, que sirva como muro de contención también del terreno, porque eso lo estamos poniendo en las orillas de los potreros, en las orillas de los caminos, justamente para que cumpla esa función los doseles. No estamos poniéndolo a la orilla de la pampa para que no le perjudique a sus cultivos, sino un poco más alejado para que cumpla esas dos funciones: viento y sirve como contención del tema de la erosión. Y además, esas plantas que estamos colocando, es con otro propósito también, que le puede dar frutales, porque estamos utilizando el pacay, nogal, plantas que le puede servir también como aprovecharlo el fruto. Incluso vamos hasta la manga, vamos a plantar ahí, la palta puede ser, que también, porque se necesita para estos doseles, para estas cortinas, se necesitan de crecimiento alto, ¿no?, los árboles, para que puedan justamente de cumplir esa función de una cortina rompeviento, pero además de retención del suelo. Esa es la función principal de estas cortinas, y que es una práctica que no se lo hace en esta región, pero cuando uno va en la zona altiplánica, por ejemplo, hay muchísimos que lo hacen. Siempre ve uno por orilla de los potreros un surco de árboles, pero lamentablemente en muchos de ellos han puesto eucalipto, que el eucalipto abarca mucho terreno, más bien lo seca. Entonces, nosotros estamos poniendo árboles, por ejemplo, como el ceibo, el pacay, el nogal. Esa es la función de las cortinas. Y la zanja de infiltración es otra práctica agroecológica que es ancestral, que siempre lo han practicado en la zona occidental del país, pero lo han practicado no para la función que nosotros vamos a utilizar ahora. Lo han utilizado como drenaje, más bien para botarle el agua porque se los perjudicaba a su cultivo. Y cuando uno mira la conformación ya de los ETES, han hecho ya unas cárcavas, unas quebradas, por esa justamente, porque ha empezado con una zanja. Nosotros lo que estamos haciendo son zanjas y filtración para ayudar a retener el agua, que no se corra muy rápido y se pueda meter al suelo, porque eso de hacer que el agua se absorba en el suelo nos garantiza tener agua en la vertiente. Entonces, esa infiltración del agua es lo que queremos. Entonces, las zanjas cumplen esa función de retener lo máximo tiempo el agua. No tampoco queremos ser atajados, sino que esa zanja se cava también donde el suelo es más poroso para que justamente ayude a la infiltración. No queremos hacer un atajado ahí. Entonces, esa zanja se puede aplicar en esas partes más pendientes en los áreas de cultivo, puede ser en el mismo monte, pero con esa condición, que no sea un suelo como, por ejemplo, el Chaco, algunos que le llaman, que es una piedra muy finita, que es ideal para hacer pozos, o sea, es impermeable. Entonces, no es hacer la cortina en ese terreno, porque si no se va a hacer una laguna llena y va a pasar el agua. Entonces, la idea es hacer donde el suelo es más poroso para ayudar a la infiltración. Esa práctica es increíble. Al ser ancestral, nosotros no lo hemos hecho, pero hay países, por ejemplo, que con esa práctica han logrado formar bosques íntegros. Entonces, estamos haciéndolo ahí como una forma de que la gente vea y que lo pueda seguir haciendo. O sea, lo pueden hacer ellos en su potrero, el tamaño que ellos quieran, etcétera, etcétera. Entonces, esa es una práctica ecológica que queremos que la gente lo asimile y vea en la práctica cómo funciona.
0: Bueno, usted nos decía ya, ¿no, don Adalid, que son 12 las comunidades que se involucran en el proyecto? ¿Qué otros actores se involucran? Bueno, también el gobierno municipal, nos imaginamos.
1: Bueno, nosotros, nuestro público con el que trabajamos, estamos hablando de unas 600 familias de manera directa que reciben inversión, 4.000 personas que tienen alcance de manera indirecta con el proyecto, sea con capacitación, alguna con material didáctico, y llegamos en realidad a todos los valles cruceños con una campaña de sensibilización del tema ambiental a través de la radio, justamente. Este programa se ha hecho un espacio justamente para hablar de la temática, con el propósito de promover una conciencia ambiental en toda la población. No, este proyecto, si bien se ejecuta territorialmente en Comarapa, pero los impactos quisiéramos que llegue al conjunto de los valles cruceños, porque es un proyecto netamente ambiental y quisiéramos meter todos esos conceptos ambientales, que la gente entienda por qué son estos cambios que se están dando en la naturaleza. Y todo el mundo habla del cambio climático sin entender de que el cambio climático es un fenómeno necesario, es un fenómeno natural que se va a dar siempre y cuando eso se da. Lo único que nosotros hacemos con nuestra intervención, los humanos, es acelerar el proceso. No le damos el tiempo suficiente a la naturaleza para que se recupere por sí sola. Entonces, viene, se acumulan varios hechos, entonces eso abre un desequilibrio, y justamente por eso tenemos el desorden de lluvia, hay la sequía, etcétera, etcétera. Hay muchos residuos que contamina el ambiente, etcétera, etcétera. Entonces, esas prácticas de los humanos creemos que la gente vaya modificando, que lo pongamos el residuo donde corresponde, que hagamos buenas prácticas productivas, que cuidemos el agua, no contaminarlo, no botar sus envases vacíos donde sea, que lo ponga donde se debe poner. Nosotros como ICO hemos hecho contenedores en todas las comunidades en Comarapa, llevarlo ahí para que la empresa ya se lo lleve y lo haga el reciclaje correspondiente, o bueno, lo ponga a buen recaudo de manera que no contamine. Eso es lo que quisiéramos en el conjunto de la población. Por eso estamos abarcando a la gente de las comunidades, a la sociedad civil, a las autoridades, a los legisladores y también al estudiantado, que es un público que nos interesa sobremanera, porque pensamos que ahí se puede generar, no será el 100%, pero de ahí podemos empezar y a sembrar la semilla para que la gente tenga mayor responsabilidad en hacer uso de los recursos naturales sin afectar lo que sea esto se termine. Porque siempre en la escuela nos han enseñado que el agua, los árboles son recursos renovables. Sí, eso no lo vamos a discutir, pero Cuando se corta un árbol de 200, 300 años, un cedro caiga enorme en una cuenca, se lo corta ese árbol, nunca más lo veremos esta generación y tal vez la próxima generación. A eso nos referimos nosotros. Entonces, si en esos términos hablamos, resulta que no son renovables para nuestra corta vida que tenemos nosotros. Van a pasar varias generaciones recién para ver el mismo árbol, qué pasará ya después. Entonces, lo que tenemos nosotros a nuestro alcance ahora, podemos utilizar, podemos aprovecharlo, no estamos diciendo que no aprovechen, podemos aprovecharlo, pero de una manera que no le afectemos, que no rompamos su ciclo normal que tiene la naturaleza y pueda regenerarse por sí sola. Si nosotros la ayudamos, sí puede ser llegar a la sostenibilidad, que es nuestro fin final, es que nuestros municipios sean sostenibles. Y eso no es que se hace con solo hablando, es con la práctica diaria. Tienen que hacer en la práctica, tienen que demostrar a los hijos, por ejemplo, en no botar su basura donde no corresponde. Uno cuando va por la calle y ve, en las movilidades salen las bolsas, las cáscaras de no sé qué, y lo tiran por donde van. Entonces, ahora si uno va a los Valles Cruceños, por ejemplo, y eso que sirva de reflexión, si va a los Valles Cruceños, a las riberas del camino ve botellas, plástico, de todo. Casi podríamos decir ya un microbasural. Y eso no se veía hace algún tiempo y ahora está muy, muy, muy descuidado. ¿Y eso por qué es? ¿Quién va y lo tira? La gente que viaja, va y lo tira. Entonces, esa de la conciencia que yo hablo. Que la gente puede tomar refresco, puede comer lo que sea, pero su basura guárdelo y lo pone donde corresponde, no lo tire en cualquier parte. Esos residuos que usted bota, los plásticos que no se degradan nunca, algunos, esos son los que contaminan. Y los plásticos, cuando esas bolsas especialmente, cuando se van descomponiendo, se vuelve mucho más peligroso porque eso incluso al ambiente, con el viento se va y estamos tragando, respirando plástico. Y eso es los males que tenemos. De pronto el cáncer ha aumentado y a veces decimos nosotros que el castigo de Dios, algunos dirán. No, es nuestras prácticas lo que nos está haciendo enfermar a nosotros.
0: Bueno, en el caso del manejo, lo que proponemos, con lo que se propone el proyecto es cuidar la masa boscosa, ampliar la masa boscosa, un poco para que tengamos aire más puro, pero principalmente el agua, ¿no? Porque sin agua no podríamos hacer nada.
1: Pues. Correcto. El agua es el líquido, es el servicio ecosistémico más importante que tiene, y el agua necesita varias condiciones. Necesita bosque para que el agua, cuando llueve, no se corra muy rápido y pueda ayudar a la infiltración y para que se meta al suelo y que después poco a poco vaya descargando la vertiente. Necesita que no haya ganado ahí, hartos ganado que lo esté pisoteando, igual lo compacta, igual produce ese efecto. Necesita que los dueños, los potreros, no lo chaquien alrededor del vertiente y comienzan a sembrar papa, eso lo deterioran también. Entonces, el agua necesita esas condiciones. Es la que haya área cuidado con árboles, bosquecito ahí. Eso, de eso depende del agua. Entonces, si nosotros tenemos cuidado de esa parte alta, la área de recarga que le llamamos, el agua va a fluir en la misma cantidad y de manera permanente. Si no, estamos poniendo en riesgo la continuidad de esas vertientes y van a ir disminuyendo, incluso pueden llegar a secarse. Ahora con el calentamiento global, según unos estudios que hemos podido hacer, ahora ya los valles hay más calor que antes, digamos, ¿no? Y eso no ayuda a que las vertientes continúen normalmente. Entonces, generalmente afecta a que más bien vaya disminuyendo.
0: Muy bien, don Dalit, amplia la información y finalmente algo para decirles a toda la población y bueno, en particular a la población como Arpeña, ¿no?, que está involucrada en el proyecto.
1: Nuestro mensaje desde 1992 del ICO. Nosotros por política institucional hemos escogido una línea de trabajo que es la preservación de los recursos naturales, es una agricultura amigable a la naturaleza, son las prácticas sostenible, agroecológica sostenible, que de alguna manera tenemos que hacerlo todos. Y no solamente estoy hablando de la gente que hace agricultura en el área rural, también las que viven en parte urbana pueden ayudar con no ensuciar, con poner donde corresponde, con hacer el reciclaje, etcétera, etcétera, hacer esas prácticas y así ayudemos a nuestros hijos, a nuestros niños, para que tenga una conciencia del medio ambiente favorable y que más bien lo cuidemos, no lo deterioremos. Tenemos que cuidar la vida porque nuestra vida depende realmente de la naturaleza. Es la naturaleza lo que nos da vida. Ahí de ahí hay el oxígeno, hay el aire, hay el agua, hay todo. Sin eso, nosotros nos ponemos en riesgo. Si no, vamos a tener que andar con mascarilla como en el tiempo del COVID por la contaminación y eso no es tan agradable. Entonces, cuando tenemos un harto bosque, hasta el clima cambia, es más fresco, aire puro, y a eso quisiéramos llegar, que nuestros municipios se destaquen en los valles cruceños por hacer un buen manejo de sus recursos naturales y que la gente tenga un alto nivel de conciencia ambiental.
0: Muy bien, muchas gracias. Bueno, y hasta aquí este episodio del Correo del Agricultor. Amigas y amigos, gracias por habernos acompañado.
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4: De Montalbán, una zona cercana a algunos de los principales complejos de refinación del país. Según el Servicio Geológico de Estados Unidos, el sismo principal alcanzó una magnitud preliminar de 7,5 y ocurrió apenas 40 segundos después de un temblor de 7,2 en la misma región. Los centros de alerta de tsunamis de Estados Unidos informaron que no existe amenaza de tsunami y cancelaron una advertencia inicial que contemplaba la posibilidad de olas peligrosas para zonas como Puerto Rico y las Islas Vírgenes. La presidenta encargada de Venezuela, Delcy Rodríguez, informó esta madrugada que como consecuencia de los dos sismos de magnitud de 7,2 y 7,5 que afectaron al país en la tarde del miércoles, fallecieron hasta el momento 164 personas y se reportan 971 heridos. Por su parte, la Premio Nobel de la Paz, María Corina Machado, expresó su solidaridad con los afectados por los terremotos y aseguró que a través de un mensaje publicado en la red social X, que sus oraciones están con cada hogar venezolano en estas horas de angustia. Además, manifestó su deseo de que la fortaleza, la serenidad y la solidaridad prevalezcan frente a la emergencia. Que Dios proteja a cada venezolano, a nuestras familias y a nuestros hogares, hoy más unidos que nunca, escribió la dirigente.

0: 164 muertos y 971 heridos en Venezuela como consecuencia de un doble terremoto en el centro de ese país. El ministro de Defensa aseguró que el gobierno tiene la plena certeza de que Evo Morales debe ser detenido y de que no hay ninguna posibilidad de negociar nada con él. El vicecanciller de Estados Unidos, Christopher Landau, informó que habría una investigación sobre las actividades del expresidente boliviano Evo Morales. El experto en hidrocarburos, Fernando Rodríguez, señaló que el gobierno debe quitar totalmente la subvención a los combustibles para tener los suficientes recursos y comprar gasolina y diésel. En La Paz, la fiscalía imputó y pidió cárcel para una segunda persona investigada por el caso del presunto sobreprecio en la importación de petróleo crudo. Productores avícolas de Cochabamba advirtieron que en dos semanas podría existir desabastecimiento y encarecimiento de la carne de pollo a nivel nacional. Los hoteleros de Oruro pidieron al gobierno un plan de recuperación para la economía del sector y del país tras 50 días de bloqueo. Estas y otras informaciones aquí en su noticiero Bolivia en Contacto.
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0: Son las 7:06 y vamos a volver al panorama internacional.
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0: Venezuela declaró estado de emergencia luego de dos potentes terremotos que afectaron a esa región. Se estiman 100.000 muertos. La información a través de Euronews.
3: Decenas de personas han muerto y cientos han resultado heridas después de que dos potentes terremotos consecutivos sacudieran Venezuela la noche del miércoles. La presidenta en funciones, Delcy Rodríguez, advirtió de que el balance de víctimas podría aumentar a medida que los equipos de rescate continúan buscando supervivientes entre los edificios derrumbados. No incluyen todavía el estado de La Guaira, que Rodríguez calificó como una zona catastrófica y el área más afectada.
4: Quiero agradecer a los gobiernos del mundo que inmediatamente ocurrido estos sismos se comunicaron con Venezuela para ofrecer solidaridad y apoyo. Estados Unidos, Panamá, Qatar, Cuba, Nicaragua, Turquía, Jordania, Barbados, Curazao, Colombia, Reino Unido, Brasil, México, Organización de Naciones Unidas, ONU y organismos multilaterales financieros que ya se comunicaron por distintas vías con el gobierno venezolano para expresar su solidaridad con el pueblo de Venezuela.
3: Los terremotos de magnitudes 7,2 y 7,5 figuran entre los más fuertes registrados en Venezuela en más de un siglo.
0: Esa es la información a través de Euronews. Continúan las labores de búsqueda y rescate luego de los terremotos en Venezuela. Vamos con este informe a través de la agencia France 24.
5: A esta hora las autoridades todavía realizan labores de búsqueda y rescate entre los escombros. Hemos podido confirmar que al menos han podido sacar con vida a 21 personas. Sin embargo, no conocemos la cifra oficial de fallecidos y de heridos. Las autoridades aún se lo reservan. Sin embargo, sí podemos confirmar que hay personas fallecidas tras esta tragedia. En el municipio de Chacao, al menos dos edificios colapsaron en su totalidad. Uno de ellos donde me encuentro y todavía las autoridades están tratando de rescatar personas. Es una tragedia nacional. Varios estados afectados, entre ellos La Guaira, el estado Carabobo, también el estado Lara, además de Miranda. La presidenta encargada, Delcy Rodríguez, ha anunciado al país que quedan las clases suspendidas. También suspenden las actividades no esenciales. Ordenó la evacuación de las infraestructuras dañadas y también la evaluación de todas las infraestructuras afectadas. La conformación de un estado mayor para atender la crisis, declaró el estado de emergencia, por supuesto, y cerrado el aeropuerto internacional de Maiquetía, pues pudimos conocer que el aeropuerto también tuvo graves afectaciones. La situación es de desespero. La ciudadanía en prácticamente todos los municipios de Caracas está en la calle por temor a las réplicas y porque, aunque no hay mayores edificios como estos que se desplomaron totalmente, sí hay afectaciones graves y edificios resquebrajados, por lo que se le pide a la gente no dormir en estas estructuras. También pudimos conocer en el interior del país iglesias afectadas y, bueno, es una situación que cambia con el paso de las horas. Un sismo de magnitud mayor a 7, según lo que han anunciado las autoridades.
0: Son las 7:10. Y el Observatorio San Calixto reportó un sismo de magnitud 4,2 en la provincia Pacajes de La Paz. Vamos a ir con este informe a través de la Agencia Boliviana de Información, ABI, con la siguiente lectura que vamos a ofrecerles. Un sismo de magnitud de 4,2 se registró la tarde de este miércoles en la provincia Pacajes del departamento de La Paz, informó el Observatorio San Calixto, que descartó la probabilidad de daños en superficie debido a la profundidad del evento. Según el boletín sísmico, el movimiento telúrico ocurrió a las 18:59 hora local, con epicentro ubicado a 44 kilómetros al suroeste de Santiago de Machaca, 87 kilómetros al noreste de Sajama y 88 kilómetros al norsuroeste de Caquiabiri. El reporte precisa que el sismo tuvo una profundidad de 171,4 kilómetros, característica correspondiente a un evento de subducción profunda, lo que reduce la probabilidad de que sea percibido o genere daños en superficie. Debido a la profundidad mayor a 100 kilómetros, es poco probable que sea sentido y cause daños en superficie, señala el informe técnico del Observatorio de San Calixto. Hasta el momento no se ha reportado daños materiales ni afectaciones a la población. El Observatorio San Calixto, a través de su red sismológica, informó además el registro de otros eventos sísmicos a nivel internacional durante la misma jornada. Entre ellos, un sismo de magnitud 7,1 registrado a 28 kilómetros al noreste de Montalbán, Venezuela, y otro evento de magnitud de 7,5 localizado a 23 kilómetros al sureste de Yumare, también en territorio venezolano. Esta la información a través de la Agencia Boliviana de Información. Son las 7:12 minutos. Y en otros temas, el ministro de Defensa aseguró que el gobierno tiene la plena certeza de que Evo Morales debe ser detenido y de que no hay ninguna posibilidad de negociar nada con él.
6: La libertad de Evo no es un tema, digamos, que depende de nosotros. Nosotros tenemos la obligación de detenerlo a Evo Morales y presentarlo a la justicia. Y la justicia es la que defina cuál será su suerte.
7: Ernesto Justiniano, ministro de Gobierno, en la entrevista de la mañana en directo de Herbol junto al periodista Pedro Saugemio, habló del país después de los bloqueos. Habló de Evo Morales, que presidiendo las 6 federaciones del trópico de Cochabamba, representando a los cocaleros de la zona antes, durante y después de ser presidente, no es imprescindible.
6: Y no creo que Evo Morales sea imprescindible para el desarrollo de Chapare, todo lo contrario, en este momento le está haciendo mucho daño.
7: Evo Morales protagonista, sin embargo, en el largo bloqueo que fracturó economías y vidas en el país. Habrá que desencantar esa figura porque el Chapare es más allá de él, decía Justiniano, y porque diálogo y negociaciones con quien debe responder a la justicia boliviana no es aceptable.
6: No puede ser, digamos, ¿no?
8: Bueno, usted creo que es bueno para recibir los balones y saber qué hacer con ellos. Si Evo Morales le propusiera al gobierno un diálogo y le dijera, quiero hablar con ustedes, gobierno, quiero sentarme en una mesa a negociar, a pactar o lo que fuera necesario. No sé si se negociará su aprehensión, pero si él decide proponerle diálogo al gobierno, ¿es aceptable o ya no, ministro? Ya es tarde.
6: Mire, a ver, hay que diferenciar. Evo Morales, si se sienta en una mesa con nosotros, tiene que ser detenido porque hay una ley que se tiene que cumplir y se lo tiene que presentar a la justicia. Si Evo Morales puede mandar a otra gente, a autoridades o cocaleros, a conversar, que lo hemos hecho. Yo he estado reunido con los dirigentes de las 6 federaciones del trópico. Pero hay temas que no se pueden poner en la mesa. La libertad de Evo no es un tema, digamos, que depende de nosotros. Nosotros tenemos la obligación de detenerlo a Evo Morales y presentarlo a la justicia. Y la justicia es la que defina cuál será su suerte.
8: No sé si ustedes se han propuesto como gobierno y gestión de Rodrigo Paz concretar esta aprehensión de Morales en su gestión. Evo Morales dice que usted, por ejemplo, tiene ya activado, diseñado un plan, incluso junto a Estados Unidos, para capturarlo. ¿Hasta qué punto será cierto? Eso no lo sé. Pero como meta, ¿qué se han puesto, Ernesto?
6: El tema ese es el qué grande. El cuándo, el dónde, el cuánto, los quiénes, eso no lo puedo responder. Ese es un tema del cómo que me lo reservo como medida de seguridad. Evo Morales debe ser detenido y llevado ante la justicia.
7: En este contexto, Ernesto Justiniano habla que en el Chapare debe renovarse la dirigencia por el bien de la región, que no se desconoce es productiva.
6: La dirigencia del Trópico de Cochabamba, las seis federaciones, se tienen que renovar. No puede ser que toda una región se perjudique solamente por la situación jurídica de una persona que tiene que ir a la justicia.
8: El Chapare, el Trópico y todo lo que implica el Chapare, ministro, Evo Morales, actividad de narcotráfico, todo lo que implica el Chapare, ¿es el gran obstáculo que podrían tener de acá en adelante? ¿O qué se han propuesto? ¿Qué quieren lograr en el Chapare? ¿O cómo dejar el Chapare cuando ustedes acaben su gestión, ministro?
6: El Chapare es un conjunto, no podemos generalizar, pero ¿qué cosas deberían suceder en esa región? Primero, no puede quedar esto impune. Segundo, no puede faltar la presencia del Estado. No puede haber tierra de nadie. Tercero, tiene que haber una renovación dirigencial en las seis federaciones del trópico. Espero que realmente lo hagan. No puede ser que toda una región se perjudique solamente por la situación jurídica de una persona que tiene que ir a la justicia. Creo que hay una dirigencia de Chapare que lo tiene como un dios todavía a Evo, pero que tiene que reflexionar y tiene que escuchar a la gente, ¿no? Tiene que buscar la productividad, el desarrollo de su región también. No puede ser que la gente del Chapare, con tanta productividad que pueden tener, con tanta situación de futuro que pueden tener, con un aeropuerto que es uno de los aeropuertos más lindos, en una de las pistas más lindas que hay en el país, esté trancada justamente con troncos y piedras porque están anclados a una persona, ¿no? Pero hay un checklist, ¿no?
7: Herbol Santa Cruz, Mercedes Fernández.
0: Y al retorno de la pausa, vamos a hacerles conocer a través del periódico digital de Herbol lo siguiente. El vicecanciller de Estados Unidos, Christopher Landau, informó que habría una investigación sobre las actividades del expresidente boliviano Evo Morales.
1: Enseguida retornamos con el noticiero que une al país.
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8: 692. Está investigando. Obviamente esas cosas no podemos estar hablando públicamente sobre ellas, pero estamos aquí para apoyar al gobierno democrático y legítimo de Bolivia. Eso es lo importante para este momento. Muchas gracias.
9: Hemos entrevistado a Delcy Rodríguez. ¿En qué fase están en Venezuela? Porque la semana pasada fueron Dina Figuera allí y hubo otros opositores que están...
8: Como lo ha dicho muchas veces el secretario Rubio, nosotros pues estamos apoyando el proceso de reconciliación y de reconstrucción de Venezuela, y nos da mucho gusto que los venezolanos mismos están dando mano a la obra, a ese importante trabajo. Muchas gracias.
10: Declaraciones del vicecanciller de Estados Unidos, Christopher Landa. Son las 7:23 y vamos a ir con nuestras unidades móviles. A esta hora son las 7:23, reiteramos, aquí en su noticiero Bolivia en Contacto.

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1: Comenzamos en la ciudad del Alto, Unidad Móvil. Edwin, muy buenos días, bienvenido, adelante por favor. Adelante Edwin, buenos días, bienvenido.
2: Sí, hola, hola, sí, bueno, muchas gracias, esta mañana estamos precisamente verificando el mercado de Villa Dolores, verificando si se cuenta o no con los productos, si están llegando los productos que se requiere en la o en el hogar en este caso. Estamos apreciando de que ya con cargas correspondientes de diferentes productos, como lo es tomate, zanahoria, o también la cebolla, que precisamente llega por carga, pero además se distribuye o bien por caja o bien por arroba, entre otros productos que habíamos mencionado. Sin embargo, vamos a hablar con la señora Paula, que está con nosotros, pues también sobre el producto que va llegando. Señora Paula, ¿cómo está? Buenos días, nuevamente visitándola. Frío, mucho frío, sin embargo, desde tempranas horas se está ya vendiendo el producto por carga, pero también por arroba, al parecer, ¿verdad?
3: Sí. La Nacional Canisque está...

0: La arroba. La zanahoria está la arroba 20, la media arroba 10.
1: Bajo bastante entonces.
0: Bajo bastante porque ya están viendo por carretera. Más antes estaba caro, no porque nosotros queríamos vender caro, simplemente en camino. Cada bloqueo tienes que dar plata, plata, cada bloqueo. Y el 10 es el que no había y los fletes son bastante caros, hay que dar la vuelta. Un carro de Oruro hasta La Paz llegaba en una semana. Entonces, todo eso, cosas han subido.
1: Sin embargo, ahora hay producto. Hay
0: Hay
1: producto, pero
0: producto,
1: hay que darle.
0: bastante producto hay aquí en la ceja.
1: Muy bien, gracias, señora Pablo, le agradecemos. Ahí está. Se voy. Pero sí, en gran cantidad, como se vende acá en la Avenida Panorámica, muy cerca a la, o al mercado de Villa Dolores. El panorama informativo de la ciudad de Alto, en el informe de una pasarela del Alto.
2: Bien, muchas gracias a Edwin Apaza por ese informe. Vamos a seguir en el Alto y ya estamos con nuestro compañero de trabajo, José Chacolla, de la Red Pío 2 Herbol. José, buenos días.
3: Gracias, Hugo. Desde la estación de servicio Surtido Loza, estamos observando una cisterna. Vamos a ver también los choferes por acá en esta estación de servicio. Señores, buen día. Prensa, la Red Herbol, la Red Pío 12. Temprano salieron del coche, larga fila. Llegó gasolina, no llegó gasolina. Fila para 10, el buen día. Sí, señor, buen día. Hay mucha fila acá, ustedes salieron y están pidiendo explicaciones a la gente del surtidor.
4: Sí, pero dice que va a tener dentro de una hora.
3: ¿Qué es lo que ha llegado?
4: Gasolina.
3: Gasolina. Sí. ¿Usted está esperando para gasolina o
4: dice? Sí, no, gasolina.
3: Gasolina, sí. Muy bien. A ver, vamos a seguir. Disculpe, vamos a confirmar. ¿Llegó gasolina hoy, no se indica?
5: Sí, sí, ha llegado.
3: ¿Ha llegado gasolina?
5: Sí, ha llegado.
3: ¿Cuántos litros?
5: 20.
3: ¿20?
5: 20
3: mil
5: litros, sí.
3: 20 mil litros. 20 mil litros que ha llegado a esta estación de servicio y los choferes salieron para tratar de calentarse y no congelarse al interior del vehículo, porque el vehículo necesita que esté encendido el motor y no podemos tener encendido el motor, ¿no le parece?
4: Claro, si no hay combustible, no, pues.
3: Bueno, difícil. Una hora más dice que espera.
4: Ya veo, ojalá, estamos contentos, ya cuántos, creo.
3: ¿Desde cuándo? ¿Cuántas noches?
6: Tres noches.
3: Tres noches,
6: claro, tres noches con el día. Bueno, y hace el frío grave, la espalda duele.
3: Parece que las cisternas que dijeron que estaban varadas por el bloqueo no está abasteciendo, ¿no?
6: No, es culpa del gobierno, porque no tiene económicamente no tiene cómo traer los combustibles. Por eso es la razón, porque no hay bloqueos, no hay nada, ya debía de llegar. Ayer se ha departido una lista que en todos los surtidores tiene que ser, digamos, a 20 litros, y esto estaba programado para anoche, y ahora está llegando en la madrugada, a 6 de la mañana.
3: Muy bien, muchas
6: todos
3: gracias.
6: Trabajamos de otros oficios y estamos ahí esperando, gasolina, perjudicándonos.
3: Muy gentil, muchas gracias. La población, los choferes exis están pidiendo que vuelva la normalidad en la distribución de los combustibles, tanto diésel y gasolina. Ya no hay pretexto, como dicen, para que pues falte la provisión de estos combustibles. Retornamos hasta Bolivia. En contacto, Hugo.
2: Muchas gracias a José Chacolla desde la ciudad del Alto. Y tras la pausa seguiremos con más unidades móviles.
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7: Escuchar música y jugar play en el cuarto no tiene precio. Laura y Ronnie lo saben. Eso es lo que más les gusta de los sábados. Pero a Laura se le ocurre sacarse una selfie con el celular enchufado a la corriente.
8: Señor, bueno, una cosa para el árbol, no están todavía vendiendo gasolina. ¿Qué es lo que ha pasado?
9: Se ha cortado el sistema desde la 1 de la mañana. No nos han atendido. Ha llegado a las 8. Han descargado hasta las 9. Han vendido una hora y media y después ya se han entrado a descansar, se ha cortado el sistema, nos dijeron. Han vuelto a prender hasta el día, hasta ahorita nada.
8: No hay, toda la noche han estado acá.
9: Toda la noche nos tienen así, que se ha cortado el sistema. Ellos se pueden comunicar mediante celular para arreglar inmediatamente, ¿no?, la situación, pero no hacen nada, más a lo contrario, se quedan callados.
8: Viene en esta estación de servicio de San Pedro, desde la madrugada se ha cortado el sistema y no se está comercializando de momento la gasolina, Hugo.
10: Bien, muchas gracias a Rodrigo Fernández por ese informe, reporte. Vamos ahora hasta Cochabamba. Ahí se encuentra nuestro compañero de trabajo, Iván Camacho.
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10: Iván, estamos contigo. Muy buenos días. Bienvenido. Adelante, por favor. Vamos a ir este reporte con nuestro compañero de trabajo, Iván Camacho, a través de Radio Cancha Parlaspa, y esta información que también tiene que ver con las filas para el combustible, para la gasolina. Voy contigo nuevamente, Iván Camacho, a través de Radio Cancha Parlaspa. Adelante, por favor.

0: Buenos días, compañeros, muy buenos días a todo el país. En este momento nos encontramos en una estación de servicio en la avenida Circunvalación, a la altura de la zona de Mollorina en Cochabamba, donde es otro de los surtidores que registra largas filas para poder cargar gasolina. Esta estación cuenta con gasolina, diésel, pero de ambos todavía no ha llegado el carro cisterna. Sin embargo, muchos deben todavía dormir justamente haciendo fila, soportando las bajas temperaturas, y vamos a tratar de comunicarnos o conversar con alguno de los conductores. Bueno, todos están muy bien abrigados, con los vidrios cerrados, para poder hablar. A ver, vamos a intentar conversar acá con uno de los conductores. Buen día, disculpe, si me permite un minutito, por favor. Va a abrir la puerta, vamos a guardarlo. ¿Cómo está? Buenos días, disculpe, estamos a través de Airbol para todo el país. ¿Se ha quedado a dormir acá haciendo fila? ¿Cómo está haciendo para poder cargar gasolina?
1: No estoy bien, a las 4 de la madrugada venía a hacer cola.
0: Más bien, es el tercero o cuarto que le toca en la fila.
1: Sí, bueno, ya después se alargó la fila.
0: ¿Crees que está mejorando algo, al menos con el abastecimiento de los surtidores, o cómo lo percibe?
1: No, sí, sigue lo mismo nomás, la cola sigue lo mismo nomás, no ha cambiado nada.
0: Seguir aguantando nomás.
1: Sí, hay que aguantar más el frío.
0: Gracias. No. Muy amable. Y bueno, lo que nos indica uno de los conductores, que es en realidad el cuarto de la fila, viniendo a esa hora, pero hay otros surtidores, por ejemplo, el Cristo en la avenida Juan de la Rosa, próximo al estadio Félix Capriles, donde tienen que quedarse a dormir prácticamente para poder agarrar. Ahí el carro cisterna suele dejar entre 6:30 a 7 de la mañana, y acá en este otro, como es larga la fila, pues todavía se va guardando la llegada de cisternas para que posteriormente puedan hacer la carga respectiva. Esta es la fila para gasolina, para diésel todavía no se ve. Con esto retornamos a los estudios.
2: Bueno, gracias a Iván Camacho desde Cochabamba. Son las 7:41. Vamos con esta siguiente información. El experto en hidrocarburos Fernando Rodríguez señaló que el gobierno debe quitar totalmente la subvención a los combustibles para tener los suficientes recursos y comprar gasolina y diésel.
3: El experto en hidrocarburos Fernando Rodríguez afirmó que el gobierno debe eliminar totalmente la subvención de los combustibles para no seguir con el problema de falta de dólares y no poder importar gasolina y diésel. En entrevista con La Mañana en directo de Airbol, el experto Fernando Rodríguez recordó el problema de la falta de dólares que pasó el gobierno de Luis Arce Catacora y que también lo estaría viviendo el gobierno de Rodrigo Paz.
4: Así que claro, porque obviamente en la medida que no hay dinero suficiente para cubrir la brecha del déficit entre lo que se compra y lo que se vende, y aparte el contrabando que va a ir incrementando, obviamente que vamos a tener el problema. Este es un círculo vicioso que no se va a poder superar. No podemos pretender seguir sellando billetes en el Banco Central para comprar la gasolina, ¿no es cierto? Y a través de ese sello de billetes inorgánico, una emisión inorgánica de billetes, pretender que el dólar se mantenga en 10 el cambio. O sea, esto va a suceder como ha sucedido, llegó hasta 18 en el gobierno de Arce, ¿no es cierto? Porque no había dólares suficientes. Entonces, empezaron a sellar billetes para, digamos, pasar la brecha, entregar la posta y entregar el problema al próximo gobierno. Entonces, está claro, el gobierno ha dicho claramente que a partir de 6 meses del decreto 5503 iba obviamente a cambiar, iba a flotar el precio de los hidrocarburos.
3: Respecto al problema de la gasolina basura, el experto en hidrocarburos Fernando Rodríguez lamentó que este cartel de la gasolina continúa el negocio de los 3,000 millones de dólares al año, que en su momento generó la división del MAS y hoy en el gobierno de Paz permanece, pese ya a intentos de desmontar esta actividad delincuencial.
4: Pero el negocio era tan grande, o es tan grande, que ha abierto los ojos y el apetito de los nuevos gobernantes en algunos sectores, en algunos estratos. Entonces yo creo que hace falta un viraje, hace falta un cambio, le hace falta sobre todo achicar el Estado, y en ese achicamiento del Estado develar y descubrir todos estos grupos delincuentes incrustados en el gobierno y en el Estado Nacional en conjunto, desde la justicia, pasando obviamente por instituciones como Yacimiento.
3: Rodrigo Fernández, Herbol La Paz.
2: El vicepresidente Edman Lara exigió a los ministros de Economía e Hidrocarburos rendir cuentas sobre los ahorros de la eliminación de la subvención a los combustibles, porque continúa la escasez de gasolina y diésel.
3: El vicepresidente Edman Lara exigió a los ministros de Economía e Hidrocarburos rendir cuentas ante la población sobre el destino que se dio a los ahorros de millones de dólares por la eliminación de la subvención de los combustibles en el marco de una continuidad en las filas por gasolina y diésel y una deuda millonaria a los proveedores. El vicepresidente Lara recordó que las autoridades de Estado hablaron de un ahorro por día de 10 millones de dólares por la eliminación de la subvención. Sin embargo, pasados ya los bloqueos de caminos, continúa la escasez de gasolina y diésel y se tiene una deuda por la importación de los mismos.
5: El pueblo hizo su parte. Ahora corresponde a las autoridades explicar qué ocurrió con esos recursos. Por ello exigimos al ministro José Gabriel Espinosa, al ministro de Hidrocarburos y al presidente de YPFB, Sebastián Daroca, que rindan cuentas públicas sobre el destino de los 1.100 millones de dólares anunciados como ahorro. Expliquen cómo se acumuló la deuda de 500 millones de dólares y presenten un plan transparente para garantizar el abastecimiento de combustibles. La crisis actual no puede justificarse únicamente con bloqueos o factores externos. Lo que hoy demandan los bolivianos es transparencia, responsabilidad y soluciones concretas. Mientras exista familias haciendo filas durante horas para conseguir combustible, el presidente Rodrigo Paz y sus ministros tienen la obligación de responderle al país con hechos y no con excusas.
3: El vicepresidente Edman Lara enfatizó y reiteró que la población aceptó cargar con el nuevo precio de la gasolina y diésel cuando se levantó la subvención, y ahora tocaría a las autoridades informar sobre el manejo de los recursos en este tema, porque más allá del bloqueo de caminos ya superado, continúa la escasez de estos combustibles. Rodrigo Fernández, Herbol La Paz.
6: Enseguida retornamos con el noticiero que une al país.
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19: La Fiscalía de La Paz aprehendió a una segunda persona investigada dentro del denominado caso Petróleo Crudo, relacionado con una presunta adquisición irregular de carburantes que habría ocasionado un daño económico al Estado de aproximadamente $3.7 millones.
20: Que la misma también formaba parte del comité de selección dentro de este proceso consignado como PAC 5096 respecto a la compra de crudo.
19: La información fue proporcionada por el fiscal del caso, Omar Quisbert, quien explicó que la aprehensión fue puesta en conocimiento de la autoridad jurisdiccional, que deberá definir la situación legal de la investigada mediante una audiencia de medidas cautelares.
20: Y dentro de la presente causa se ha emitido la imputación formal en contra de dicha ciudadana por la presunta comisión de los delitos de incumplimiento de deberes y conducta antieconómica. Evidentemente, el Ministerio Público y conforme la Comisión de Fiscales se ha determinado solicitar la detención preventiva por un plazo de 6 meses.
19: Con la reciente aprehensión, ya son 3 personas investigadas dentro de este proceso. Una de ellas cumple detención preventiva, la segunda permanece en celdas policiales a la espera de su audiencia de medidas cautelares y una tercera también está bajo investigación por haber formado parte del comité de selección cuestionado. La investigación surge tras una denuncia que cuestiona la compra de petróleo crudo con presunto sobreprecio. El vicepresidente Edman Lara formalizó la denuncia penal ante la Fiscalía por los presuntos delitos de conducta antieconómica, contratos lesivos al Estado, enriquecimiento ilícito con afectación al Estado e incumplimiento de deberes. Omar Escobar Mamani, Herbol La Paz.
2: Productores avícolas de Cochabamba advirtieron que en 2 semanas podría existir desabastecimiento y encarecimiento de la carne de pollo a nivel nacional.
1: La cadena productiva se ha cortado. No se han repoblado las granjas avícolas en el departamento de Cochabamba y más que todo en el municipio de Pocón. Son más de 30 días, ¿no?, que no se han repoblado estas granjas y esto va a recaer a la falta de la carne de pollo.
21: Productores avícolas del municipio de Pocona en Cochabamba advierten con el desabastecimiento y también el encarecimiento de la carne de pollo en el departamento y el país. Palabras del presidente de los productores avícolas de Pocona, Wilson Masala.
1: Mire, Pocona tendrá 2 semanas más de pollo, ¿no? Y baja cantidad porque la mayoría se ha muerto, ¿no? De los 2 millones que teníamos en producción, más de 900,000 pollos han muerto, ¿no? Estamos hablando más de 40 millones de bolivianos perdidos, ¿no?, de nuestros bolsillos, porque nuestro capital de trabajo era eso, ¿ya? A nivel departamental ha sido algo similar o mayor, porque en todo el departamento hay muchas más granjas, ¿no? Entonces son más de 35 días que no se ha repoblado granjas en Cochabamba, ¿no? Si hablamos a nivel nacional, normalmente se cargaba por semana 5.5, 5.6 millones de pollitos bebés a granja por semana, ¿ya? Ya son 3 a 4 semanas atrás que se han cargado menos de 4 millones de pollos. Eso quiere decir que hay una falencia de 1.5 millones de pollito bebé en granja. Eso va a hacer a que el producto encarezca, porque todo se basa a la oferta y demanda. Al haber menos oferta y mayor demanda, el precio del producto se va a subir. No es culpa del granjero, sino culpa de los granjeros.
21: Informó Luis Vargas, Red Pío 2, Herbol Cochabamba.
2: Los hoteleros de Oruro pidieron al gobierno un plan de recuperación para la economía del sector y del país tras 50 días de bloqueo.
22: El presidente de la Cámara Hotelera, Fernando Rodríguez, ha exhortado al presidente del Estado, Rodrigo Paz, que pueda garantizar el libre tránsito de las carreteras para que se pueda iniciar la reactivación económica y turística.
23: Pedirle que nos dé esa seguridad jurídica para la libre transitabilidad que siempre se ha pedido a nivel local y a nivel nacional. Esperemos que reactivar la economía y el sector turístico, obviamente que va a demorar seguramente unos 6 meses para poder estar dentro de los parámetros que corresponde que teníamos hace un año atrás.
22: Además, refirió que por lo menos debe pasar más de 6 meses para que se pueda reactivar la economía hotelera. Hasta ese momento, las personas que fueron despedidos tendrán que esperar para ser incorporados en sus empleos.
23: El desempleo que corresponde al sector turístico y en el sector hotelero. Se ha perdido fuentes de trabajo importante en el sector. Obviamente que algunos también han ido cerrando o han ido pidiendo permisos eventuales para poder cerrar sus establecimientos. Es por ello que grandes empresas, yo creo y pienso que han perdido en esta época, ¿no? Porque reactivar va a costar.
22: Finalmente, ha exhortado al gobierno que pueda cumplir con la promesa de poder dar transitabilidad en las carreteras y así podernos reactivar económicamente. Informó Wilson Cruz, de Pío 12, Herbol Oruro.
2: Estamos a 2 minutos de las 8 de la mañana y vamos a volver con Rodrigo Fernández. Está visitando centros de compra, por ejemplo, en este caso la venta de verduras. ¿Qué está pasando con este producto o con los diferentes productos en esta parte del abastecimiento? Rodrigo, adelante, por favor.
24: Bien, gracias Hugo. Continuamos ya un poco en la parte superior de San Pedro, donde es el mercado Rodríguez. Bueno, al parecer, por lo que estamos viendo, ha llegado bastante verdura, sobre todo las hierbas, tomate y otros vegetales. A ver, vamos a conversar con las caseritas sobre la normalización también que estarían teniendo en cuanto a los insumos. Caserita, buen día para Radio Herbol. Ha llegado harto tomate, ¿no? Hoy día.
0: Sí, harto ha llegado.
24: ¿A cuánto está, caserita, la libra?
0: Hay según de tomates, hay primera y segunda y tercera.
24: ¿La primera cuánto está?
0: La primera está la libra a 5, segunda a 4, tercera a 3.
24: Perfecto, gracias, casera, muchas gracias. Bueno, se está normalizando también, por lo visto, también lo que está llegando los vegetales. El tomate, han escuchado desde 5 bolivianos la libra. Vamos a acercarnos a otros puestos también para conocer cómo están los otros precios también. Ya estamos viendo la arveja, la zanahoria, el choclo, el apio. Están gritando las caseritas a 3. La fruta también que ha llegado, estamos observando. A ver, nos acercamos donde las caseras. ¿Cómo está el precio de los otros, de las otras verduras y vegetales? A ver, nos vamos a acercar a la caserita. Casera, buen día, ¿cómo está para Radio Herbol? Los vegetales ya están llegando, verduritas con mayor cantidad, ¿no?
3: Sí, están llegando, joven.
24: ¿A cuánto?
3: La alberja ha rebajado harto, la libra ahí está a 7 pesos.
24: Ah, la libra 7.
3: La ave está 5, nabo está 3 pesos.
24: El zapallo,
3: zapallo está la libra 3, tomate está la libra ahí de 3, 3.50, 2.50, según.
24: Según, ¿no?
3: Según la verdurita, según el tamaño del tamaño, el tomate grande, mediano.
24: Ya ha bajado, ¿no? En comparación de las...
3: Más del 50, del 70% ya ha bajado.
24: Perfecto. Gracias, caserita. Muchas gracias. Es un reporte preliminar también de algunas verduras acá en el mercado Rodríguez.
4: Muy amable, Rodrigo. Muchas gracias. Son las 8. Llegamos al final de su noticiero Bolivia en Contacto en esta primera emisión. Que tengan una jornada realmente excelente.

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¿Le puedes dar un nuevo propósito? El agua que utilizas para lavar las frutas y las verduras, recógela en un recipiente y luego puedes aprovecharla para regar las plantas de tu jardín o tu huerto. El agua que utilizas para lavar tu ropa, puedes aprovecharla para lavar tus pisos.

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5: Son las 9:05.

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9: Son las 9:15.

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7: Atención a la siguiente convocatoria a Asamblea General Extraordinaria de Asociados y Asociadas. 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
4: Son las 9:47.

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4: Son las 10:19.

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Juan ahorita en este momento, porque bueno, también pues hay allá la, oye, la feria de la comida típica, de las rosquitas, de las empanadas, de los tamales, de todo lo que a usted le gusta, ¿no? Y allá en San Juan va a pillar todo eso. También hay ambrosía, así que bueno, por motivos personales, algunos asuntitos por acá, no pudimos este año ir a San Juan, lástima por mí, por no estar allá, porque queríamos ir a hacer algunos videos, pero no se puede, ¿no? Por el trabajo no se puede, así que pásenlo bonito los que están por allá, los amigos que están allá, a ver si vemos algunos videos, ¿no? Hay carrera de caballos hoy día, todo esto para seguir continuando con la fiesta de San Juan del Potrero, ¿no? La temperatura 17 grados en este momento en mi paraíso, la máxima estará de 20 grados a la 1 de la tarde, ¿no? 19 grados tendremos a las, irá subiendo de 17 hasta 19 grados y 20 grados hasta la 1 de la tarde. De ahí empezará a bajar desde las 3 para ya para adelante a 18 grados, ¿no? Hay que tener cuidado. Después tenemos 14, 11, 10, 9 grados a las 10 de la noche, 8 grados a las 12 de la noche, así que a tener cuidado, ¿no? A cuidarse. Hay heladas en distintos municipios, ¿no? Especialmente ya en los grupos de WhatsApp se están mandando fotos. Y bueno, que nos queda solamente rogar arriba para todos aquellos que dicen, no, hay que prendernos una velita y rogar al de arriba que no nos haga llegar más heladas, porque hay pronósticos de frío y eso es lo que el agricultor no quiere, ¿no? Bueno, bienvenidos hoy día jueves 25 de junio. Ya, días más y se nos va junio y llegará julio. Con ese tema que dice, soy un troán, soy un señor, o también aquel que dice, de niña a mujer, ¿no? Bueno, estaremos también pues esperando que llegue julio. Y ya se nos va acabando el año también. Bienvenidos a lo que es la tertulia por Radio Acer para los Valles Cruceños, para quienes nos escuchan por la aplicación en distintos departamentos de Bolivia, y para todos aquellos que también están fuera de nuestro querido país, también por motivos de trabajo, algunos se ausentan, se van lejos, pero siempre en el corazón llevan ese pedacito de su tierra y su música, ¿no? Vámonos con música. Hoy estaremos un poquito cambiando el formato del programa que tenemos con música. ¿Qué les parece si vamos con un poquito de zambas argentinas? Porque hay amigos que les encanta, ¿no? Escuchar un poquito de zambas argentinas para todos ellos. Vamos con este tema. Y bienvenidos a todos a este programa hoy día.

10 de la mañana, 40 y 43 minutos. Bueno, los que anoche sí se escuchaba, ¿no? Los cohetes todavía desde la fiesta del Río Arriba, porque también allá tenemos fiesta. Quienes fueron también, ¿no?, a pasear a la fiesta por la bendición, porque siempre, ¿no?, un ser humano tiene fe a distintos santos que hay, y se van con su velita a prender, a pedir más que todo salud, ¿no?, que les dé bienestar, salud y trabajo, ¿no? Ayer también pues había carrera de motos allá en el Río Arriba, decían, ¿no? Así que quienes han ido a disfrutar de las carreras ahí en el río, porque mucha gente estaba yendo, ojalá todo hubiera sido bien, ¿no? Y esto, por ahí me decían anoche, no, las fiestas años antes eran muy bonitas. Ahora con el tiempo están perdiéndose mucho esas costumbres, pero yo digo no es las costumbres, ¿no?, sino también la situación económica con la que estamos atravesando el país, ¿no?, hace que mucha gente ya no pueda venir de la ciudad, ¿no? Por ahí me decían ayer, sí, he ido yo a la víspera, muy poca gente. Claro, digo yo, no es como años antes que uno podía venir seguido. Ahora imagínense el pasaje de Santa Cruz. Para venir una sola persona tiene que tener mínimo 150 bolivianos solamente para pasaje, ¿no? 150 bolivianos para llegar hasta Comarapa, y eso que solamente pongámosles pasaje nomás. Aparte tiene que parar en medio camino, comer, mínimo 200 bolivianos solamente para ir y volver, ¿no? Ahora si viene, aparte de los 200, viene solo, tiene que tener aparte otro montito más para gastar aquí, ¿no? Porque no va a venir a comer aire. Mínimo 500 bolivianos, mínimo, digo yo. Y eso es que a veces uno se emociona con los amigos y no alcanza los 300 bolivianos para ir en alojamiento más. Ahora, si vienen dos personas, súmele esos 500, son 1.500 bolivianos que tiene que venir, ¿no? Y la situación no está como para gastar tanto. Por eso hace quizás que la gente ya no va mucho a la fiesta, no está viniendo. Esperamos que en San Juan haya sido concurrido, porque San Juan del Potrero atrae mucho, bastante la gente para que estén ahí, ¿no? Pero hasta el momento no, nadie nos ha dicho nada, no nos han pasado fotos ni videos, pero ojalá haya ido bastante gente, porque San Juan se llena de las comunidades aledañas. Va mucha gente por devoción a nuestro santo, ¿no?, San Juan Bautista, y van muchos ahí a la fiesta. Ahora yo digo, está bien ir, ¿no?, que se diviertan, todas estas cosas son costumbres que tenemos, devoción y todo, ¿no?, bonito, hay que pasarlo bien la fiesta, alegrarse bien bastante, porque también pues la vida que tenemos no es nuestra, cualquier rato también partimos de aquí. Y a veces nos vamos así, nos quedamos todo el tiempo encerrados en la casa y nos vamos a la fiesta, y cuando ya estamos enfermitos a veces ya llega el arrepentimiento. Así que cuando usted pueda disfrutar, disfrútelo, vaya a pasear, vaya a festejar algún cumpleaños con los amigos, con la familia, porque todos somos pasajeros en este mundo, ¿no? Todos somos pasajeros.

10 de la mañana con 48 minutos. Y bueno, ¿qué tenemos nosotros de noticia? Bueno, estaremos hablando de algún temita de aquí de Comarapa, ¿no? El gobierno chileno concretó este jueves un nuevo vuelo de expulsiones de personas extranjeras que incluyen a ciudadanos bolivianos. Se trata de un vuelo charter que partió de Santiago y tendrá un paso por Iquique para luego dirigirse con destino a Bolivia, Colombia y Ecuador. Según una publicación del periódico La Tercera, 41 personas expulsadas subieron al avión en Santiago y otras 21 harán lo mismo en Iquique. Se conoce que 19 de los expulsados son bolivianos, 30 tienen de nacionalidad colombiana y 13 son de Ecuador. Respecto a su salida, a las razones de su salida de Chile, 16 personas están con una orden de expulsión judicial y 46 tienen procesos de expulsión administrativa. Eso es lo que tenemos en noticias, ¿no?

10 de la mañana con 50 minutos, ¿no? Bueno, así está pasando en Chile, están expulsando a compatriotas bolivianos por algún motivo, ¿no? Bueno, ni modo. Tal vez se fueron para trabajar, buscar algo mejor para mandar a su familia, pero sabemos que en otro país no se puede trabajar como inmigrante, ¿no? Los controlan, o tal vez han cometido algún error también allá. Y allá no se perdona esas cosas, ¿no? No, la policía no es tan flexible y los controles son más estrictos que aquí en nuestro país, Bolivia. 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

y representantes del transporte interdepartamental y urbano señalaron que la falta de diésel continúa afectando al sector en Santa Cruz, donde muchos de sus afiliados tienen que hacer fila por el combustible en vez de realizar sus labores diarias. El presidente de la Federación de Omnibuses, Ernesto Flores, informó que actualmente el sector trabaja apenas con el 40% de su capacidad habitual, ya que numerosas unidades permanecen detenidas en los surtidores a la espera del abastecimiento. Nuestros omnibuses están parados en los surtidores. Los más de 50 días de conflicto nos perjudicaron porque los combustibles no llegaron donde debían llegar, dice, ¿no? Esperamos que durante esta semana se solucione y se normalice el abastecimiento, señaló el dirigente desde la terminal bimodal en Santa Cruz de la Sierra. Flores explicó que antes de la crisis salían diariamente entre 200 y 180 omnibuses, mientras que ahora ni siquiera el 40% de esa cantidad está operando. Además, sostuvo que la difícil situación económica del país también ha provocado una disminución de pasajeros. La economía está pésima, no hay gente viajando porque no tiene dinero. Durante los más de 50 días nadie pudo movilizarse y ahora recién estamos empezando a recuperar la actividad, afirmó. El dirigente calificó las pérdidas económicas como incalculables y aseguró que el sector atraviesa una situación crítica. Ya son casi 2 meses en los que el transportista está colapsado. Estamos en total quiebra, lamentó. Por su parte, el ejecutivo del transporte urbano, Mario Guerrero, manifestó su preocupación por la persistente escasez de diésel en los surtidores de Santa Cruz de la Sierra y cuestionó la gestión de las autoridades encargadas del abastecimiento de combustible. Junto a mí, junto a mí. Diez de la mañana, 57 minutos. Bueno, les decía que hablaremos de un temita de aquí de Comarapa que preocupa bastante, ¿no? Constantemente, y es algo habitual en Comarapa, y siempre en reuniones de autoridades, se ha tomado este asunto, este punto, porque no hay un control eficiente de la policía en Comarapa. O también porque los efectivos que vienen no están un buen tiempo. A veces están 2 meses, 1 mes y se van, ¿no? Ahora digo yo, y dice la gente, se pregunta también la gente, ¿por qué? ¿No? ¿Por qué está pasando esto? ¿Por qué está pasando esto? ¿Por qué no hay buen control? ¿O por qué no vienen y se quedan un buen tiempo aquí en Comarapa, ¿no? Poquito, pongámosle música y volvemos, ¿sí?

Bueno, ya volvimos, tuvimos algún percance aquí, ¿no? Decíamos por qué la policía, son las 11 de la mañana en punto, por qué la policía cuando viene a Comarapa no se queda un buen tiempo, ¿no? ¿Será porque no les gusta el clima, no les gusta que hay poca población, no hay mucho trabajo, o se aburren si hay mucho trabajo, o algo pasa, ¿no? Que los mueven constantemente. Y a todo esto tenemos el problema de que al cambiar de comandante seguido aquí en Comarapa, también pues se cambia el número de celular, creo, ¿no? Porque parece que vienen con un número particular específico de ellos. Y se va un comandante y siempre se ven los grupos de WhatsApp, ¿no? Si alguien tiene algún número de referencia de la policía, porque la población siempre necesita algo, un número de teléfono para llamar a la policía, puede ser por algún problema que tenga o no sabemos por qué, pero la población requiere siempre el número de la y busca el teléfono de la policía. Y es como algo, como buscar una aguja en un pajar, que nunca puede conseguir un número de la policía, ¿no? Y si por suerte un chiripazo como sacarse el número de la lotería consigue dar con ellos, con el teléfono, no están casi disponibles para salir. O si alguien va allá a la policía y les dice: señor, tengo problemas, acompáñeme, no puedo abandonar mi puesto porque mi comandante no está y él me tiene que ordenar. No se mueven de ahí, ¿no? Y si usted alguna vez los ve en Comarapa haciendo sus rondas, que sabemos que la gobernación y el gobierno municipal de Comarapa les da para combustible, ¿no? Pero salen en camioneta y bueno, pues vienen con los vidrios bien cerrados hasta arriba. No sé si andarán haciendo o controlando bien desde ahí adentro, o van con música y con aire caliente porque está frío, ¿no? Pero vemos aquí en Comarapa que hay gente que anda con su auto, con su vidrio bajo, escuchando música, bien normal, ¿no? Pero la policía anda con los vidrios cerrados y si alguien está gritando en la calle, no la escuchan, ellos no escuchan nada, ¿no? Están en otro mundo. Imagínense que alguna persona esté gritando a lo lejos, pidiendo auxilio, y ellos con el vidrio cerrado, no escuchan, pues, ¿no? Se pasan de largo. Y lo vemos de vez en cuando, ya lo hemos dicho muchas veces, lo vemos de vez en cuando pasar en la camioneta haciendo su ronda, según ellos, ¿no? Yo me imagino que el pueblo aquí es chico, ¿no? Y a modo de hacer ejercicio, ¿no? A modo de que puedan hacer ejercicio, ¿por qué no salen a pie a darse una vuelta al pueblo? No les va a costar, no van a tardar ni media hora dar una vuelta por el centro, aunque sea del pueblo, que los vea la población, o que los vea la juventud, que los vean todos, que tenemos efectivos policiales en Comarapa, del cual nos deberíamos sentir y estar seguros de que sí nos están dando vueltas en el pueblo, y así ver y notar que están haciendo control de que no pueda pasar nada malo en nuestro pueblo. Sabemos que no pasa nada malo, pero hay que prever esto, ¿no? Pero si ellos salen en movilidad, no van a ver, no van a notar nada, ¿no? Y si salen a pie, van a hacer, es distinto, pues, distinto es el control que se hace a pie, ¿no? Pero nada, si usted ha visto alguna vez el policía a pie, es porque va al surtidor, ¿no? Va al surtidor, o va al parque, va a la plaza, se sacan fotos, y sabemos que eso es para su informe que nos hacen para decir a Santa Cruz, ¿no? Señores, aquí el policía tantos haciendo su recorrido normal, habitual, en control de seguridad ciudadana, y la foto ahí, para que salga. Pero después no los vemos a los señores. Número de teléfono celular no sabemos en Comarapa. Anoche requerían el teléfono de la policía y nadie sabía nada. Y es un número, pues, como ni el agente 007 era así tan oculto su número, ¿no? Y de la policía en Comarapa no sabemos. ¿Dónde está seguridad ciudadana? ¿Qué pasó con seguridad ciudadana en nuestra población? ¿Quién está? Sabemos que a la cabeza tiene que estar el alcalde municipal, la gobernación, el juzgado, la policía,
las juntas vecinales y organizaciones sociales. Pero hasta el momento había un cambio de alcalde ya, ¿no? Debe tener harto trabajo mi amigo Ernesto Guzmán, pero ya se debería llamar a reunión de seguridad ciudadana para ver estos asuntos. Y van a decir, ¿por qué está hablando ahora de seguridad ciudadana? No voy a decir nombres, no voy a decir nada, pero anoche había fiesta y unos muchachos menores de edad tomando estaban por el Cristo, y mucha gente decía, no, ¿dónde está el número de la policía para llamar? Pero no hay, Manancanchu, no existe número de la policía en Comarapa. Y ya debería salir, ¿no?, parte de la alcaldía con seguridad ciudadana, hacer control, como se hacía antes. Bueno, antes sí salían, pero a regañadientes, porque uno los empezaba a hablar. No, señores, hay que salir a hacer batida, hay que salir a hacer control de tales lugares. Hay que ir al estadio de noche a controlar. Hay que ir por la cancha allá del barrio Máximo Pérez, que también la gente se queja, a controlar. Pero ahora no hay nada, señores. ¿Será que se fue el anterior alcalde y se acabó todo lo que es seguridad ciudadana? La pregunta. O por lo menos saber un número de teléfono de la policía para que podamos llamar y estar seguros de que ese efectivo policial va a estar en el momento cuando uno lo requiere, para que veamos qué está pasando o por qué hay bulla, por qué los muchachos están tomando. Porque sabemos que en Comarapa hay niños, y en todas las provincias hay niños, hay señoritas que vienen de las zonas rurales a estudiar al centro, a Comarapa, y a veces alquilan un cuarto y no sabemos cómo están viviendo. Los padres lo dejan a confianza, creyendo que los hijos van a estudiar, van a responder. Pero si después se arman fiestas y se van a tomar al Cristo, ¿no? ¿Quién los controla? Mientras los padres están allá trabajando para que los hijos estudien, los hijos están dándose una buena fiesta aquí. Y después llega fin de año y están aplazados. O también con su domingo 7, como decimos por ahí. Pero seguridad ciudadana no existe, señores. Habría que ver, hablar con las autoridades. Y si nos escuchan, pues, o alguien nos está escuchando, hágale recuerdo. Antes había seguridad ciudadana, había, ¿no?, estas reuniones. Aquí yo decía, ¿no?, las reuniones de seguridad ciudadana, señores, para ir a tomar cafecito, les decía yo. Porque solamente es puro bla, bla. Pero por lo menos a conocer al comandante y quejarnos. ¿Dónde está el teléfono de la policía? Sabíamos que había un número de celular que les dejaron. Y alguna vez dijeron, no, se ha ido el policía, se lo ha llevado el celular y la tarjeta. Hasta ahí llegamos. Pero tenemos que saber dónde está el teléfono de la policía. Porque la población requiere. Ya rato menos pensado, las 24 horas del día, tener un número de la policía para llamar y sentirse seguro.

11 de la mañana con 13 minutos y la noticia, ¿no? Desde Venezuela sufrió, ¿no?, problemas de la naturaleza. Hay heridos, hay muertos en Venezuela, ¿no?, porque ha habido 30 réplicas en la última hora. La presidenta encargada de Venezuela, Delcy Rodríguez, confirmó este jueves 25 de junio 164 muertos y 971 heridos a causa de los dos potentes terremotos que sacudieron este miércoles a su país, donde aseguró que han contabilizado 30 réplicas en las últimas horas. Al momento, la cifra que tenemos ya registrada es de 164 fallecidos, 971 heridos, con 30 réplicas que se han producido desde los dos eventos principales consecutivos que tuvimos a las 6 de la tarde del miércoles, afirmó la mandataria en un contacto telefónico, ¿no?, con un canal de televisión venezolana. Además, Rodríguez anunció este jueves la creación de un fondo de $200 millones para la reconstrucción de su país. Quisiera anunciar la creación de un fondo inicial de $200 millones con recursos que tenemos en el Fondo Monetario Internacional que nos permita reconstruir infraestructura, hospitales, que nos permita la construcción de viviendas para quienes perdieron su casa, anunció la funcionaria en un contacto con un canal estatal de Venezuela. El presidente de Bolivia, Rodrigo Paz, escribió en sus redes sociales su solidaridad con Venezuela luego de un terremoto y su réplica que sacudió ese país sudamericano la tarde del miércoles. A nombre del pueblo boliviano, expreso nuestra profunda solidaridad con el hermano pueblo de Venezuela tras el terremoto que golpeó su territorio. Nuestros corazones están con las familias afectadas. Bolivia se mantiene atenta y dispuesta a brindar el apoyo que sea necesario, fueron sus palabras. Once de la mañana con 15 minutos. ¿Y qué está pasando ahora con los Tupac Kataris? ¿Qué está pasando, no? Las pugnas internas sobre los responsables del conflicto empezaron a aflorar en las filas de la Federación de Campesinos Tupac Katari. El secretario ejecutivo Vicente Salazar acusó al senador Nilton Condori de haber iniciado todo y ahora se desentiende cobrando su sueldo, mientras los campesinos deben ir a bloquear. Esta lucha ha comenzado desde el 11 de abril, cuando el senador Nilton Condori convocó a un cabildo y se le dijo que no podía convocar él, porque no es una persona orgánica, él es un funcionario público. Pero él hizo un cabildo y ahora nos abandona y se va a sentar tranquilo percibiendo su sueldo. Mientras el pueblo está rugiendo de hambre, dijo Salazar ante los campesinos de la provincia Ingavi, que este jueves organizó un cabildo para tomar decisiones. Este jueves los comunarios de los municipios de Viacha, Jesús de Machaca, San Andrés de Machaca, Huaki, Desaguadero, Tiahuanaco y Taraco, todos de la provincia Ingavi, convocaron a un cabildo y en ese escenario Salazar arremetió contra Condori y los dirigentes del Alto que los abandonaron. Yo, siendo él como senador, hubiera renunciado y me hubiera unido a mi pueblo, porque el pueblo hoy está levantado por su justa reivindicación. Hemos visto cómo el gobierno ha incumplido este cabildo del 11 de abril. Hasta ahora nos sigue mamando, dijo Salazar más adelante. Al fin del accidentado cabildo, hubo algunos dirigentes que reclamaron que en más de 40 días no se logró nada. Salazar atribuyó esta situación al abandono que realizaron los que en principio estaban con la movilización. Todos los dirigentes de las FEJUVES, cada uno se ha ido vendiendo, cada departamento de la misma manera. No hay una cabeza nacional, no hay una cabeza. La COP ha perdido credibilidad.
Únicamente, hermanos, los pueblos indígenas originarios con convicción de la Túpac Katari sigue firmo, arengó el dirigente. De las 6 Fejuves que tiene la ciudad del Alto, Fejuve Norte, Fejuve Sur, Fejuve Centro, Fejuve 6 de Marzo, Fejuve Emergente y la Fejuve Evista. Al menos 3 firmaron acuerdos con el gobierno. Ninguna de estas entidades aglutina los 14 distritos que tiene el Alto. Por eso el conflicto se circunscribió a los distritos 7, 8 y 14. El resto reclama por dejar de bloquear. Ese abandono es el que reclamaron los campesinos, pues no lograron la unidad de toda la ciudad del Alto y menos en la ciudad de La Paz, donde no existe ningún sector, gremio o zona que respalde a los movilizados.

11 de la mañana con 22 minutos. Bueno, ya bailó un ratito, ¿no? Con Danubio, su enganchadito de los valles cruceños de Danubio, ¿no? Y en un operativo conjunto coordinado por el equipo de rescate de fauna silvestre de la Dirección de Recursos Naturales, DIRENA, de la Gobernación cruceña, se logró capturar de manera segura a un puma que deambulaba por la zona periurbana del municipio de San José de Chiquitos, el puma. No, aquí en nuestro valle le decimos león, a decir nosotros. La gente en el, ¿no?, le dice león al puma. Imagínense ustedes. Ahí en San José de Chiquitos estaba por las calles, ahí se subió un árbol y la gente lo vio, ¿no? Parecía un gatito encima de un árbol él ahí. El ejemplar fue trasladado de inmediato al Centro de Atención y Derivación de Fauna Silvestre, CAD, para recibir una evaluación médica integral, mientras las autoridades investigan indicios de que el felino, que tiene entre 2 y 3 años de edad, era mantenido en cautiverio ilegal y como mascota. ¿Qué les parece? El operativo de emergencia se activó tras el avistamiento del animal cerca del área urbana, lo que movilizó un equipo multidisciplinario compuesto por especialistas de DIRENA, guardaparques, profesionales del Zoológico Municipal de Santa Cruz de la Sierra, personal de la Dirección de Medio Ambiente de San José de Chiquitos y efectivos de la Policía Boliviana. Gracias a la respuesta rápida y técnica de estas instituciones, ¿no?, la captura se concretó sin registrar incidentes ni daños a la población o al propio felino. Tras ser puesto a buen recaudo, un equipo de veterinarios realizará estudios especializados. Estas evaluaciones médicas y de comportamiento serán determinantes para evaluar su estado de salud general y verificar técnicamente si el animal presenta secuelas físicas o conductas asociadas al cautiverio doméstico. Los resultados de estos análisis permitirán a las autoridades definir el manejo adecuado y el destino final más viable para el ejemplar. Por su parte, el capitán de destacamento Unidades Urbanas de Bomberos y Rescate de San José, David Paredes, el operativo comenzó tras una alerta recibida la noche del martes, cuando vecinos reportaron la presencia de un animal poco común en el área urbana. A partir de las 9 del miércoles se desplegó un operativo de seguridad para evitar que el felino descendiera hacia sectores donde se encontraban los habitantes. El rescate se prolongó por aproximadamente 12 horas y contó con la participación de distintas unidades de emergencia, además del apoyo de la Policía Boliviana, quienes establecieron un cordón de seguridad para impedir el acercamiento de personas al lugar. Se hizo un trabajo coordinado para resguardar tanto a la población como al animal hasta la llegada del personal especializado, señaló Paredes en una entrevista. Los especialistas también investigarán la posibilidad de que el puma haya permanecido en cautiverio antes de ser encontrado. De acuerdo con el capitán, el comportamiento del ejemplar llamó la atención de los rescatistas debido a que se mostró inusualmente dócil para un animal de su especie. Esa situación deberá ser evaluada por los especialistas. El animal era muy manso para tener las características propias de un felino silvestre, indicó.

11 de la mañana, 27 minutos. Y estos días que están pasando, usted siempre ha estado pegadito a la tele, ¿no? Todo el tiempo ahí. Y dirá, ¿por qué está? ¿Por qué algunos dirán han estado pegados a la tele? ¿No? Había horarios en que uno se pierde ahí en su casa, se encierra donde puede para mirar tele, ¿no? Que nadie lo moleste a uno, por lo menos hasta que termine lo que uno quiere ver. ¿Y qué puede ver, dirán otros, ¿no? Los partidos de la selección que se está jugando del Mundial, ¿no? Y del Mundial 2026. Bueno, uno cada quien apoya a distinto país como quiere. O por qué lo apoya también, sabe quién, o cada uno sabe por qué apoyar, ¿no? Ha habido sorpresas en el fútbol, ¿no? Buenos jugadores. Hay uno de allá de los vikingos, ¿no? De Noruega, ¿no? Y la noticia es que 12 selecciones sellan su pase mientras 7 se regresan a casa. 12 selecciones han asegurado hasta este miércoles su participación en los 19avos de final del Mundial 2026, al tiempo que otras 7 quedaron eliminadas al cerrar la fase de grupos en el último puesto. La primera de las 4 fechas previstas hasta el 27 de junio para establecer el cierre de la actividad en los 12 grupos dejó la clasificación directa de Sudáfrica como escolta de líder, México en el grupo A, en el B a Suiza como líder y a Canadá en el segundo puesto y en el C a Brasil con Marruecos a su sombra. Sudáfrica, Suiza, Canadá, Brasil y Marruecos se unieron este miércoles a México, la primera selección que anticipó su participación en la segunda fase, y a la de Estados Unidos, Alemania, Argentina, Francia, Noruega y Colombia. Aunque con matices en sus resultados, los 3 países organizadores del torneo, Estados Unidos, México y Canadá, avanzaron a la primera fase de eliminación directa. 12 selecciones que terminarán en el tercer puesto lucharán por clasificación entre las 8 mejores de esa posición. En esa carrera quedaron hoy Corea del Sur en el grupo A, Bosnia y Herzegovina en el B y Escocia en el C. Para elegir los 8 mejores terceros prima el número de puntos y luego la diferencia de goles. Los goles marcados, tarjetas acumulados y la clasificación FIFA en ese orden. Para establecer los cruces con estos terceros en 19avos, la FIFA contempla hasta 495 combinaciones posibles. Por contra, Haití, Qatar, Turquía, Túnez, Jordania, Panamá y República Checa ya quedaron condenadas a sellar sus campañas en el fondo de la clasificación. Así quedó el grupo A: México, Sudáfrica y Corea del Sur. México avanzó con paso perfecto a los 19avos de final que ya había asegurado con antelación

Sudáfrica, segundo del A, venció por 1-0 a Corea del Sur, llegó a 4 puntos y por primera vez superó una fase de grupos en sus 4 apariciones mundialistas, incluida la de 2010 en la que fue local. Los sudafricanos jugarán en 18avos contra Canadá el domingo 28 de junio en Los Ángeles. Corea del Sur, con sus 3 puntos en 1 y 1 en diferencia de goles, queda a merced de la resolución del resto de grupos para saber si tiene opciones de estar entre los 8 mejores terceros. El grupo B, Suiza líder, Canadá segunda y Bosnia tercera. La selección de Suiza se clasificó como primera del grupo B, en el que Canadá también avanzó como segunda y Bosnia y Herzegovina terminó como tercera. A la espera de si esta entra, entre, si este está entre los 8 mejores en el cómputo decisivo de todos los cuartetos. Suiza sumó 7 puntos tras su triunfo por 2-1 sobre Canadá, que fue segundo con 4. Los mismos que Bosnia y Herzegovina, que acabó por detrás de Canadá por tener peor diferencia general de goles. Qatar cayó ante el conjunto balcánico por 3-1 y finalizó última. Suiza, como primera, jugará los 18avos en Vancouver el viernes 3 de julio frente a un tercero. La combinación incluye los grupos E, F, G y OJ, mientras que Canadá, como segundo, se enfrentará el domingo 28 de junio en Los Ángeles a Sudáfrica. La clasificación de Bosnia y Herzegovina queda pendiente de estar entre los 8 mejores terceros de todos los grupos. Sus 4 puntos con un saldo de menos 1 mantiene aún en el aire su pase a expensas del desarrollo del resto de partidos de la tercera jornada. En el grupo C, Brasil encabeza, le sigue Marruecos y Escocia. La selección de Brasil se clasificó este miércoles como primera del grupo C, en el que Marruecos también avanzó como segunda y Escocia terminó como tercera. A la espera de si está entre los 8 mejores en el cómputo final de las otras llaves. Brasil llegó a 7 puntos al golear por 3-0 a Escocia, mientras que Marruecos escoltó a la canariña con las mismas 7 unidades al superar por 4-2 a Haití, que estaba eliminada antes de esta fecha tras enlazar 2 derrotas, 1-0 ante Escocia y 3-0 con Brasil. El equipo de Carlo Ancelotti jugará el lunes en Houston ante el segundo del F y Marruecos, como segundo, se enfrentará el mismo día con el primero del F en Monterrey. La clasificación de Escocia, tercera del C, queda en vilo, pues debe esperar si está entre los 8 mejores terceros de todos los grupos. Sus 3 puntos con un saldo negativo de 3 goles mantienen en suspenso su pase, a expensas del desarrollo del resto de partidos de la tercera jornada. Así está el Mundial 2026.

0: una mezcla de tecnología y talento. DJ Juanpa Tena.
1: Y esto dice así.

0: 11 de la mañana con 36 minutos. Bueno, así deben estar algunos amigos todavía por San Juan, ¿no?
1: Mis hermanos, yo conozco todos los resumidos.
0: Curando la cabeza por ahí todavía.
1: 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Sigan mi consejo.
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0: muy jugador.
1: Once de la mañana con 40 minutos y el problema de desabastecimiento de gasolina y diésel por Comalapa hasta la fecha sin solución, no hay nada, ¿no? No hay nada, siguen los amigos ahí haciendo cola con los camiones para esperar que llegue el combustible diésel. Bueno, había ahí rumores de que el camión ya estaba por, ayer estaba pasando petacas, ¿no? Pero nada, nada, señores.
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0: 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Creñuda, Chabela.
1: 11:11 de la mañana, 44 minutos, imágenes en las redes sociales que usted puede ver y compartir, ¿no? De los dos fuertes terremotos de magnitud de 7.2 el uno y 7.5 el otro, sacudieron el centro norte de Venezuela, provocando derrumbes de edificios, evacuaciones masivas y pánico en Caracas. Las autoridades creen que podría haber cientos de fallecidos, ¿no? Así está en Venezuela. Usted puede verlo en las redes sociales, cómo ha pasado Venezuela estas horas, ¿no? Hay imágenes donde se ven edificios que han caído por completo. Y los valles cruceños despiertan con helada este jueves 25 de junio, ¿no? También imágenes que se ven, que han pasado las personas que han estado por las alturas de nuestros valles, hay heladas completas, ¿no? Así estamos sufriendo en los valles cruceños. Y en San Juan del Potrero la fiesta continúa, dicen por ahí los amigos, ¿no?

y Santa Cruz de la Sierra vive hoy jueves 25 de junio la jornada más fría del año, con una temperatura mínima de 9 grados centígrados, de acuerdo con el reporte del Servicio Nacional de Meteorología e Hidrología. Para esta jornada la temperatura máxima llegará a los 17 grados centígrados en medio de un cielo poco nuboso y sin probabilidades de lluvia. El informe meteorológico señala además una humedad relativa del 38% y vientos que alcanzan una velocidad de hasta 24 kilómetros por hora. El pronóstico extendido indica que las bajas temperaturas continuarán durante los próximos días, aunque con un gradual ascenso de los valores máximos. Para el viernes se prevé una temperatura mínima de 12 grados y una máxima de 22 grados. En tanto, el sábado la mínima se mantendrá en 12, mientras que la máxima llegará a los 26. Para el domingo, el Senami pronostica nuevamente una mínima de 12 y una máxima de 27, con cielo poco nuboso y sin precipitaciones, condiciones que marcarán el cierre del fin de semana en la capital cruceña.

11 de la mañana, 52 minutos, y la angustia crece en La Guaira, cerca de Caracas, donde sobrevivientes, familiares y rescatistas trabajan contra el tiempo para encontrar a las personas que quedaron atrapadas bajo los escombros tras el devastador terremoto que sacudió Venezuela. Frente a un edificio destruido, decenas de vecinos se reunieron con la esperanza de encontrar señales de vida entre los restos de la estructura. Algunos aseguran haber escuchado gritos y movimientos de personas que aún permanecían atrapadas. Están vivos, les decimos que no esfuercen la voz, declaró Antonio Bermúdez a la AFP, mientras los equipos de emergencia intentaban mantener la comunicación con quienes permanecen bajo los escombros. La falta de recursos complicó las labores de rescate. Falta la maquinaria y los recursos humanos necesarios, explicó el rescatista José Pacheco, quien pidió mayor apoyo para acelerar las tareas de búsqueda. Con cada minuto que pasa, rescatistas y familias mantienen la esperanza de encontrar más sobrevivientes entre las ruinas, en una carrera contra el tiempo marcada por la desesperación y la fe.

0: ¿Y qué dicen? ¿Qué dicen sobre el Mundial? Justo en el partido más importante de Corea del Sur en la Copa del Mundo, Heung-min Son comenzó en el banquillo. Los surcoreanos necesitaban ganar sí o sí ante Sudáfrica para seguir con vida, pero su máxima figura no fue titular. Durante el primer tiempo apenas lograron generar peligro y solo registraron un disparo a portería, una decisión que hoy muchos cuestionan. La derrota terminó consumando la eliminación de Corea del Sur y las imágenes posteriores fueron devastadoras. Heung-min Son quedó completamente destruido tras el pitazo final y ya en los vestuarios no pudo contener las lágrimas al ver cómo se escapaba el sueño mundialista. Es el capitán, es el referente, es el jugador que carga con las ilusiones de todo un país. Por eso duele tanto verlo así. ¿Tanto? ¿Cuánto duele ver llorar a un Min Song? Vea las imágenes que están circulando por las redes sociales. Un capitán llorando por haber perdido una ilusión que tenían, ¿no?
1: Estamos
0: con 11 de la mañana, 55 minutos ya, ¿no?

0: Nosotros llegamos al final de nuestro programa correspondiente al día de hoy. Mañana viernes, viernes de soltero, y el cuerpo lo sabe, dicen por ahí. Gracias por estar en sintonía. Volveremos mañana, Dios mediante. No se vaya porque hay más programas, ¿no? Y no hay combustible en Comarapa, así que a esperar nomás que llegue, ¿no? Permiso y muy buen provecho. Páselo bonito si está en San Juan.
1: Se llegó el día, señores.

a mí nadie me quiere. Es una expresión muy infantil, pero que a veces se nos queda hasta una edad avanzada. O estas otras, a nadie le importo, no sirvo para nada. Estas expresiones y similares pueden ser producto de una depresión por una imagen distorsionada de uno mismo y de la realidad. Una situación no solucionada de la que nos sabemos culpables y nos creemos culpables. Si nos sucede esto, es necesario empezar por alimentarnos bien. Una mala alimentación favorece la depresión y el estrés. Realizar ejercicio físico o practicar algún deporte. Tomar más interés por otras personas. Una frase dice: ganas más amistades en 2 meses interesándote por los demás, que en 2 años tratando de que los demás se interesen por ti. Una gran terapia eficaz también es el aprender a pedir perdón y a perdonar a los demás, sobre todo a nosotros mismos. Eso mantiene nuestra mente serena y capaz de mirar hacia adelante con una visión positiva. Virgen María, tú que viviste la vida olvidada de ti misma y siempre sirviendo a los demás, enséñanos a no centrarnos en nosotros mismos con pensamientos negativos, más bien salir al encuentro de los demás, y ayúdanos a sentir que a pesar de nuestra pequeñez, somos valiosos porque Dios nos mira con amor y somos preciosos para Él. María Inmaculada, ruega por nosotros.

0: Ahora nos unimos en oración con todo el mundo a través del acto de ofrecimiento a María.
1: Virgen Inmaculada, Madre de Dios y de la humanidad, te recibo como don de Jesús desde la cruz y me entrego enteramente a ti. Te ofrezco toda mi vida, lo que soy, lo que amo y lo que tengo, para que resplandezca en mí la belleza de Cristo. Ayúdame a ser dócil al Espíritu y a vivir con alegría mi vocación en la Iglesia, para colaborar en tu misión maternal y orientar a Dios el corazón de todo hombre. Tú que guiaste a San Maximiliano a amar sin medida, enséñame a ser testigo del Evangelio y a hacer de mi vida un don para los demás. Te confío a las personas que encontraré y te ofrezco el trabajo, las alegrías, los sufrimientos de este día. Amén.

0: Oh María, concebida sin pecado, ruega por nosotros que recurrimos a ti por cuantos a ti nos recurren. Y por la intercesión de María Santísima, Madre de Dios y Madre nuestra, los bendiga Dios Omnipotente, Padre, Hijo y Espíritu Santo. Amén.
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0: Buenas tardes, país. Son las 12. A continuación, nuestros titulares.
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0: Un chat del expresidente español, José Luis Rodríguez, lo complica en caso de tráfico de influencia en Bolivia. El mensaje revela gestiones para hablar con Luis Arce cuando era presidente de Bolivia. La bancada de Unidad rechaza involucrar a Samuel Doria Medina en el caso de tráfico de influencias con la empresa Sobose. Cámara de Transporte de Cochabamba pide la anulación de personerías jurídicas de organizaciones sociales que promovieron las movilizaciones que duraron 50 días. La diputada de Libre, Adriana Jiménez, solicita que se devuelva al Estado las prebendas que el gobierno del MAS entregó a sectores que bloquearon el país 50 días. El gobierno anuncia un plan de salvataje para lecheros y agropecuarios de Cochabamba con créditos y reactivación productiva. Industriales prevén que la recuperación, la imagen del país, luego de los bloqueos, demandará varios años. Para terminar con la denominada gasolina basura, el gobernador de Cochabamba propone importar petróleo crudo y utilizar el 100% de las dos refinerías del país. La alcaldía de Cochabamba lanza un plan de recuperación económica luego de más de 50 días de crisis y bloqueos. La micro y pequeña empresa pedirá acciones legales contra quienes causaron pérdidas económicas con los 50 días de bloqueos. Estas y otras informaciones aquí en su noticiero.
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0: Comenzamos con las informaciones en el periódico digital de Herbol. Un chat del expresidente español José Luis Rodríguez lo complica en caso de tráfico de influencias en Bolivia. El mensaje revela gestiones para hablar con Luis Arce cuando era presidente de Bolivia. Vamos con esta información, reiteramos a través del periódico digital de Herbol. Una investigación de la policía de España contiene chats entre el expresidente español José Luis Rodríguez Zapatero y su secretaria, en los cuales se habla en mayo de 2025 de gestiones para hablar con el entonces presidente de Bolivia, Luis Arce. Se sospecha que el exmandatario europeo usó sus influencias con las autoridades bolivianas para favorecer a un conglomerado peruano en un litigio multimillonario en el país. Según la investigación replicada por Europa Press, en fecha el 4 de mayo de 2025, Zapatero escribió a su secretaria: "Buenos días, hay que intentar hablar con el presidente de Bolivia". A lo que Alcázar replica: "Ahora escribo a la jefa, secretaria Arce". De acuerdo con esta versión, horas más tarde la secretaria preguntó a Zapatero: "¿En una hora podrías con Arce?". Y este respondió: "Sí". La colaboradora de Zapatero se lamentó de que la secretaria de Arce no responda, y este respondió que eso no es extraño. Una hora más tarde, la secretaria de Zapatero confirmó que había realizado la gestión: "Por favor, llama a esta mujer. Es de la confianza de Arce". Arce

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1: Son las 12 Leal, con 5 minutos. Pero a finales de mayo de 2025, una sala constitucional de La Paz revirtió

0: dado que el empresario dejó escapar a Samuel. De revelarse que el expresidente José Luis Rodríguez Zapatero cobró 200.000 euros a cambio de interceder con el gobierno de Luis Arce a favor de Sobos en un juicio millonario con Fansesa por el mercado de cemento en Bolivia.
1: Primero queremos aclarar a la población de que hace más de 10 años Samuel Doria Medina no tiene ningún vínculo con la cementera Sobos. Por otro lado, estos temas que han sido lanzados en este momento por estas vinculaciones que existieran no corresponden. Nosotros rechazamos de manera contundente esta pretensión del senador José Sánchez de tratar de vincular a Samuel Doria Medina con este escándalo que se ha dado referente a su voz.
0: La diputada de Unidad Daniela Cabrera señaló que por el nuevo caso de uso de influencias debe responder el entorno del expresidente Luis Arce, porque las gestiones de Zapatero para el grupo Gloria se registraron durante el último gobierno del MAS.
1: Que ser investigado ahora. Así es, el entorno de Luis Arce es el que hace un año aproximadamente, cuando todavía era presidente, realiza estas gestiones para poder condonar esta deuda que se tiene. Entonces, los que tienen que ser investigados son el entorno de Luis Arce y el expresidente Luis Arce. Así que
0: Rodrigo Fernández, Herbol, La Paz.
2: Son las 12:08. Vamos con informaciones ahora desde Cochabamba, ¿no?, con nuestro compañero de trabajo, Wilson Gisbert. Wilson, ¿cómo estás? Buenas tardes, bienvenido.
3: Gracias, Hugo. Un saludo cordial, un abrazo desde la ciudad de Cochabamba. La Cámara de Transporte de Cochabamba pide la anulación de personerías jurídicas de organizaciones sociales que promovieron las movilizaciones que duraron 50 días.
4: La Cámara Departamental de Transporte formalizó ante la Fiscalía procesos penales contra los responsables de los 50 días de bloqueos en el país. Además, solicitó al gobierno la anulación de las personerías jurídicas de las organizaciones sociales y sindicales que paralizaron el país. Palabras del presidente de la Cámara Departamental de Transporte, Luis Jiménez.
5: De hecho, como Cámara de Transporte ya hemos iniciado la pasada semana un proceso penal contra los autores y autores de los bloqueos, los que han incitado contra todos ellos. Estamos a la espera de que, como todo proceso penal, siga su curso. No vamos a desistir porque hay responsables con nombres y apellidos y vamos a esperar que la justicia pueda obrar en este caso.
6: Por ejemplo, ¿de quiénes estaríamos hablando?
5: Bueno, por estrategia, nuestros asesores nos han indicado que todavía veamos que el fiscal dé el siguiente paso en el proceso. Ya una vez teniendo en esa etapa, pues vamos a poder mencionar.
6: ¿Qué delitos estarían?
5: Atentado contra la salud de los choferes. El otro es contra las unidades de transporte y impedimento para poder trabajar. Tres delitos.
6: Ahora, ¿va a pedir algún resarcimiento, ya sea económico o de algún tipo?
5: Sabemos que, de hecho, sí vamos a pedir, pero sabemos que es técnicamente imposible, ¿no? Pero lo que sí vamos a exigirle al gobierno a través de algún proceso es de que a las instituciones que han provocado el desastre económico se les quite la personería jurídica, porque tienen que ser responsables, no puede quedarse esto impune.
6: ¿Qué instituciones, por ejemplo?
5: La COP, la Tupac Katari, que son las que han encabezado todo este movimiento.
4: Informó Luis Vargas, Red Pío 2, Herbol, Cochabamba.
3: 12 del mediodía con 10 minutos.
2: La diputada de Libre, Adriana Jiménez, solicita que se devuelvan al Estado las prebendas que el gobierno del MAS entregó a sectores que bloquearon el país 50 días.

0: La diputada de Libre, Adriana Jiménez, ha denunciado y presentado este jueves una lista de presuntas prebendas que se habrían construido durante la gestión de Luis Arce Catacora y del MAS para sectores sociales afines que en el último bloqueo de caminos afectaron a la economía de la población. La diputada Jiménez cuestionó la legalidad dentro de la normativa sobre el traspaso que se habrían hecho estas obras a nombre de estos entes sindicales o sectores sociales.
1: En prebendas que se ha hecho durante la gestión del movimiento al socialismo, específicamente a quienes, a los que han perjudicado al país con 50 días de bloqueo. Estamos hablando de la COP, estamos hablando de la CONAMAC, de las Bartolinas, que se han beneficiado con prebendas que, por ejemplo, solo por citar algunas, en Cochabamba se ha comprado una sede sindical a la Central Obrera Departamental por más de 725.

0: con prebendas que, por ejemplo, solo por citar algunas, en Cochabamba se ha comprado una sede sindical a la Central Obrera Departamental por más de 725.
1: El bloqueo de caminos, ya que estos predios solo benefician a un sector privado y no al conjunto de la población.
0: Nosotros estamos haciendo esta denuncia, estamos conminando a la justicia a que actúe de manera pronta, ya con las pruebas preconstituidas, para que de una vez por todas no se pague solo con la cárcel, para que estos recursos económicos que han sido perdidos por todos los bolivianos puedan ser recuperados, porque ahora más que nunca necesitamos inversiones para también reparar el estado de las carreteras que nos han...
1: Rodrigo Fernández, Herbol, La Paz.
2: Son las 12:13.
3: El gobierno anuncia plan de salvataje para lecheros y agropecuarios con créditos y reactivación productiva en Cochabamba.
4: Este jueves y viernes, autoridades nacionales del área económica y productiva se reunirán con el sector lechero y agropecuario de Cochabamba para presentar un plan de salvataje y de reactivación económica y créditos con bajos intereses para el sector. De acuerdo con el dirigente de los productores lecheros, Yasmani Medrano, a las 3 de la tarde de hoy iniciará la reunión con autoridades nacionales, donde se propondrá un plan de reactivación económica y se demandará al gobierno el apalancamiento con créditos blandos para el sector lechero.
5: Hemos mandado dos notas importantes al ministro Oscar Mario Justiniano, que es encargado del área de desarrollo productivo, y está viniendo una comisión técnica acompañado por el director nacional del Fondo Proleche y juntamente con lo que corresponde un viceministro del área, para poder hablar todo este tema de qué forma y manera se le va a coadyuvar y apoyar en la reactivación en el tema económico y productivo del departamento de Cochabamba y exclusivamente en el tema lechero. Tenemos un encuentro a las 3 de la tarde, justamente en el auditorio de los Fabriles, ubicado en la plaza principal. Ya está agendado, ya está definido la hora, y ahí nos vamos a encontrar varios líderes lecheros, también productores de base, en la cual se van a plantear dos cosas importantes. La primera es justamente de que haya una ayuda de forma directa de parte del gobierno central, como ser en donaciones, en el tema de alimentos para el ganado lechero, ayuda de la cooperación internacional que puedan coadyuvar en el tema de la alimentación. Prácticamente es uno de los puntos que se va a tratar en esta reunión, y el otro punto es el tema de los créditos. El gobierno se ha comprometido de dar un alivio financiero económicamente a los productores, pero nosotros estamos planteando que por lo menos para nosotros reactivarnos como aparato productivo lechero necesitamos 6 meses en la cual nosotros no paguemos ni capital ni interés para podernos levantar y seguir produciendo como aparato productivo lechero del departamento de Cochabamba.
4: Walter Unzueta, Red Pío 12, Herbol, Cochabamba.
3: 12:15.
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11: Por la oración de San Fermín, dame la solución y a esta plaga ponle fin.
12: Don Sinfuriano, ¿qué haces jugando?
11: No estoy jugando, compa. ¿Estoy espantando estas polillas?
12: Espantando, disque.
11: ¿Qué voy a hacer, pues, cumpa? 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La polilla en el tomate, en el brócoli y el gusano rosado en mi pimentón. Encima, ese gusano cogollero en mi maíz. 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Esto sí es la última. Parece que me han embrujado, che.
12: ¿Qué va a ser eso, pues? Ni idea. Mire, eso es fácil de controlar, don Sinfuriano.
11: 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Ya no sé cómo lo voy a controlar.
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Hola, ¿qué tal? ¿Cómo están? Tengan todos y cada uno de ustedes muy buenas tardes. Bienvenidos a su entrega informativa en esta mitad de jornada a través de las ondas de Radio ACR. 12 del mediodía con 28 minutos en todo el país. Para el día de hoy, jueves 25 de junio del 2026, estos son nuestros titulares.

Información más sobre el saliente para esta jornada. Hoy es el último día de la gran fiesta patronal en homenaje al Tata San Juan Bautista en la comunidad de San Juan del Potrero.

0: La directora distrital de Educación de Comarapa informa sobre el inicio de las vacaciones de invierno 2026, que manifiesta que se estaría dando inicio el próximo lunes 6 de julio. Desde Valle Grande estaremos escuchando la preocupación y el malestar del alcalde Alcides Vargas ante el rechazo y el desinterés del gobernador J.P. Velasco, que denuncia no abandono. El alcalde de Valle Grande, Alcides Vargas, en representación de los municipios de los Valles Cruceños, expresó su profundo malestar de la región ante el desinterés por parte de la autoridad del departamento de Santa Cruz. Entre otras informaciones, comerciantes de fruta invitan a todas las amas de casa a pasar y adquirir fruta fresca. Y todo esto también haciendo mención que los precios tuvieron modificación y después de levantar las últimas medidas en nuestro país, prácticamente la fruta está más barato en los mercados. Panorama nacional. El día de ayer por la tarde, el vicepresidente Edmar Lara estuvo presentando una conferencia de prensa donde mencionó: han pasado 6 meses desde la eliminación de la subvención a los hidrocarburos mediante el decreto supremo 5503. El gobierno asegura que esta medida permitiría generar un ahorro de $100 millones para estabilizar la economía del país. Y también hizo mención de que a la fecha no se ven los resultados. Bienvenidos sean todos y cada uno de ustedes al Noticiero Central. En minutos nada más estaremos con el desarrollo de toda la información que tenemos acá en este sector a través de las ondas de Radio Acer.
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0: 12 del mediodía, con 35 minutos en todo el país. Al desarrollo de la información. Rápidamente hablamos de educación. Seguramente muchos padres de familia se preguntan en este momento cuándo se inicia de manera oficial el receso de invierno gestión 2025, o en todo caso 26 mil disculpas. Escuchemos la palabra de nuestra directora distrital de educación, licenciada Nelly Calamani, quien mencionaba lo siguiente: como fecha establecida, lunes 6 de julio empieza el receso de invierno en las unidades educativas.
1: A toda la comunidad educativa, que el descanso pedagógico se ratifica, ¿no? Como anteriormente se ha comunicado, tenemos un calendario escolar a nivel Valles Cruceños. El descanso pedagógico está del 6 de julio al 18 de julio, ¿no? No va a haber cambios, ¿no? En caso de que persista el frío, entonces vamos a tener que seguir con el horario de invierno, ¿no? Solamente sería él.
2: Licenciada, ¿no va a haber modificaciones ante los cambios de clima que se está teniendo en estas últimas semanas? ¿No se va a tener modificaciones a este cronograma?
1: Por el momento no. Ya estamos casi a una semana, ¿no?, de salir al descanso pedagógico. A nivel del departamento de Santa Cruz van a salir a la misma fecha, ¿no? A nivel Valles también hemos decidido salir el 6 de julio.
2: A nivel de Santa Cruz, entonces, ¿serían estas determinaciones, licenciada? Porque hemos podido observar algunas modificaciones en otros departamentos de nuestro país.
1: Sí, en otros departamentos, inclusive en Beni, ¿no?, ya está en descanso pedagógico, pero Santa Cruz está a partir del, como les decía, del 6 de julio.
2: ¿Cuáles serían las recomendaciones con relación a estas bajas temperaturas que actualmente estamos teniendo aquí en nuestra región y que seguramente muchos padres de familia igual están con la preocupación?
1: Recomendarles, ¿no?, a los estudiantes, ¿no?, que siempre vayan abrigados en las mañanas, porque, ¿no?, los resfríos son persistentes, ¿no?, en esta época de invierno, también en la tarde, ¿no?, que vayan aplicaditos los niños para no enfermarse.
2: Por el momento solamente se mantiene, ¿no?, el tema del horario de invierno, licenciada.
1: Sí, se mantiene, ¿no?, hasta el receso, hasta el descanso pedagógico, seguimos con el horario de invierno.
2: Una vez más, por favor, si hacemos conocer la fecha exacta del receso de invierno, y gracias por esta nota.
1: Del 6 al 18 de julio. Muchísimo. No va a haber ninguna modificación.
2: Muchísimas gracias.
0: La palabra de la directora distrital de educación del municipio de Comarapa. Fechas establecidas para el receso de invierno gestión 2026. Inicia el 6 de julio y estaría concluyendo el 18 de julio. Pero todo esto dependiendo también a cómo se pinte el clima en la región de los Valles Cruceños. 12 del mediodía con 39 minutos en todo el país. Continuamos con más información en el Noticiero Central. Nos trasladamos hasta la comunidad de San Juan del Potrero. Ayer estuvo cumpliendo sus 171 años de fundación. El acto central se estuvo concentrando en la plaza principal de esta comunidad, donde el director de la unidad educativa San Juan del Potrero también mencionaba lo siguiente.
3: Vamos a relatar, si se podría decir, el hecho histórico del poblado, de la comunidad y ahora cantón de San Juan del Potrero. Todo este territorio ya estaba con asentamientos de las primeras familias, la familia Cuellar, la familia Caballero, Figueroa, son los primeros asentamientos en el siglo XVII. Posterior a eso, forma parte de Comarapa, Chilón, pero en un principio de Valle Grande. Posterior a eso, será el 24 de junio del año 1855, donde nuestro poblado ya tiene un nuevo patrono, que es San Juan Bautista. Y gracias a eso, cada año el sanjuaneño se reúne para rendir el homenaje al patrono que ya todos conocemos. Y en el año 1940 ya funciona la primera escuela, una escuela rural de maestro unidocente en un principio. Pero ahora en la actualidad tenemos ya lo que es un núcleo educativo. Y posterior a eso, en el año 1960 se crea la provincia Manuel María Caballero, en el cual también nuestra comunidad, nuestro cantón, forma parte ya de esta provincia. Y ya ahora en la actualidad pertenecemos con todos los cantones que ya todos conocen, ¿no? Como Tablacucho, La Yunguilla, Los Remates, Pampas del Tajibo y todas esas comunidades que conforman ahora nuestro cantón. Y todos los sanjuaneños nos reunimos el 24 y tenemos las actividades que lo realizamos cada año acompañados de nuestras autoridades, acompañados de la comunidad educativa y todos los comunarios. Bueno, y todo eso es tal vez una fracción, ¿no?, de lo que es de la historia de San Juan del Potrero.
4: Y uno dice,
0: muchísimas gracias. Entonces, de esa manera, también conociendo un poquito más de la reseña histórica de San Juan del Potrero. El día de ayer estuvo cumpliendo sus 171 años de fundación y que también es parte del municipio de Comarapa, provincia Manuel María Caballero. 12 del mediodía con 42 minutos en todo el país. A esto se suma que también paralelo a este aniversario se vive en dicha comunidad la fiesta patronal en homenaje al Tata San Juan Bautista. Contigo, Bismar, actualizamos por favor la información de este San Juan del Potrero. Entendemos que hoy es el último día, se cierra con ambrosía, se cierra con carrera de caballos y también se cierra con una feria gastronómica. Bismar, adelante de este San Juan del Potrero.
5: Bien, y hoy a través de estas imágenes queremos contagiarle a todos que no vinieron a San Juan del Potrero, seguramente se lo perdieron. Pero estas imágenes llegarán y darán vuelta al mundo, porque esto es lo que hacen los alférez, esto es lo que hacen aquellos que tenemos fe, espíritu y ese corazón que siempre palpita a lo largo y ancho que tenemos en los valles cruceños. Estamos en San Juan del Potrero y miren, a mis espaldas no solamente tengo estos colegas músicos, sino que también a través de esa música se refleja prácticamente la fe y la devoción que tienen por San Juan Bautista. A partir de este momento, tres canciones van a cantar ellos, que va en algo que lleva uno en lo más interior de su corazón, que significa la fe. Así que después, tres temitas.

0: Muchísimas gracias, Bismar. Excelente trabajo. Entonces, nuestro enviado especial también dando la cobertura correspondiente a la Gran Fiesta Patronal 2026 en la comunidad San Juan del Potrero en el municipio de Cumarapa. 12 del mediodía con 45 minutos en todo el país. Continuamos con más información. San Juan del Potrero, nos trasladamos hasta Valle Grande. El alcalde Alcides Vargas informa con relación a las diferentes notas enviadas al gobernador del departamento de Santa Cruz, de las cuales no tiene respuesta. Malestar por parte del representante de la región de los Valles Cruceños con relación a las diferentes peticiones y necesidades que también tienen que cumplir algunas instituciones de carácter departamental.
1: Es una vergüenza que nos deje abandonados a los municipios y a las provincias. Nosotros somos parte de este departamento. Habíamos hecho llegar esta solicitud de audiencia al señor gobernador para que nos reciba y nos pueda podamos discutir o informar de tres temas bastante delicados. El uno es el tema de las rutas departamentales. Es obligación del señor gobernador, es obligación de la gobernación. El otro es desayuno escolar y el otro tema es regalía. El tema de caminos, los valles viven de la producción. No nos ha recibido a los alcaldes de los valles, a pesar que hemos hecho la solicitud con 5 días de anticipación. Nos ha enviado a 3-4 secretarios. Estos secretarios se comprometieron hasta el día de ayer, a las 5 de la tarde, a hacernos llegar por escrito qué solución le van a dar a los caminos departamentales, qué solución van a dar por el tema de las deudas. Por ejemplo, en el caso de Valle Grande, la gobernación tiene una deuda desde 2024 con convenio firmado de 300,000 bolivianos que le debe a Valle Grande. Esto es lamentable. Yo le pregunto al señor gobernador, requiere que bloqueemos, requiere que vamos y avasallemos tierra para que el gobernador vaya y converse con los alcaldes electos. Pero además le doy una información más. El día de ayer se nos informó que Ande Cruz, más de 50 alcaldes donde estamos organizados Ande Cruz, les ha solicitado una reunión en dos oportunidades. Y el gobernador no ha querido, ha rechazado reunirse con los alcaldes de este departamento. Mañana nos estaba mandando a un director sin ningún poder de decisión. Hemos rechazado como Ande Cruz de que ir a conversar con una persona designada y que no tiene ningún poder de decisión. Es una vergüenza que nos deje abandonados a los municipios y a las provincias. Nosotros somos parte de este departamento. Nosotros sostenemos a este departamento. Él es el primer servidor público, es la primera autoridad política y tiene la obligación de escuchar a la provincia, a sus autoridades electas, a los sectores, a los movimientos cívicos, a todos. Lo hemos visto en San Julián, comprometiéndose a que el SENCAM va a trabajar 24/7 horas. Ahí está la prensa, ustedes lo han informado. Que también va a atender el tema de avasallamientos o va a negociar. Lo hemos visto en Yapacaní también, ahí en los bloqueos. Pero en el lugar donde no bloqueamos, donde producimos para mantener o enviar nuestros productos a la capital, no quiere reunirse.
0: Malestar por parte del representante de las alcaldías de los Valles Cruceños. El alcalde de los Valles Cruceños rechaza. Y también, pues no, en este momento hacen conocer el desinterés por parte del gobernador J.P. Velasco y denuncian abandono. Así lo hizo conocer el representante, el alcalde de Valle Grande, Alcides Vargas. Información que seguramente también nos va a seguir presentando más episodios. 12 del mediodía, 50 minutos en todo el país. A la pausa, señoras y señores. Cuando retornemos, estaremos escuchando qué dice la gente con relación a aquellos motorizados que van circulando con volante derecho. En minutos tenemos más información acá en el Noticiero Central.
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0: Sí, del mediodía con 52 minutos en todo el país. Estás con el noticiero central de Radio Acer. Rápidamente nos vamos hasta las diferentes calles de la ciudad de Comarapa. ¿Qué dice la gente con relación a la circulación de motorizados por las calles de Comarapa? Con relación a que estos motorizados manejan con volante derecho, escuchemos lo que dice y expresan también su preocupación ante esta situación.
6: Es preocupante, ¿no? Aunque se lo ve de buena fe, digamos, para la gente que es agricultor, necesita una movilidad, ¿no? Pero deberían hacerlo por lo menos legalmente, ¿no? Ya que está establecido por ley que tiene que estar al contrario el volante. A lo que manejan ahora se ve un 80% de las movilidades así que están andando y es peligroso, ¿no? Porque uno está acostumbrado al otro lado y la gente no lo ve, no distingue y es malo, digamos, ¿no? Y tránsito debía haber eso en la población de Comarapa, como también la alcaldía normal, leyes que vean que se respeten las leyes.
7: Bueno, seguramente no. Actualmente no sé si ha escuchado algún medio de comunicación, algún comunicado, alguna prohibición, algún aviso que salga por lo menos para llamar la atención, pues tal vez estos conductores imprudentes que en este momento seguramente van circulando como si nada por las calles de Comarapa.
6: Sí, salió una norma ya hace un mes, Javier, de parte de la alcaldía, pero como siempre, ¿no?
7: ¿Se aplica o no se aplica?
6: No se aplica nunca, más que todo también es esperar, ¿no?, de la buena fe de nosotros, los ciudadanos, que tenemos que respetar las leyes, están hechas para eso, ¿no? Y si vamos a hacer oídos sordos, digamos, no sirve de nada que por más que 20 leyes ponga la alcaldía o el gobierno mismo nacional, si nadie lo respeta, mano, ¿no?, las leyes.
7: Bueno, ahora ya no solamente, ¿no?, se ha podido ver en transporte liviano, sino hasta Nissanes que están andando pues con volante derecho en plena ciudad de Comarapa.
6: Sí, es preocupante, Javier, ¿no? Por eso le digo, si los mismos conductores son los que después provocan accidentes y dicen que no y están en campañas solidarias, después pidiendo ayuda solidaria para uno ayudarles, y ellos son los que infringen las leyes. Es una pena, ¿no? Pero conciencia a todos los conductores. Es bueno tener movilidad, aprovechar que son más baratas, ¿no? Pero por lo menos hagámoslo bien.
7: Bueno, con relación a las motos.
0: La preocupación por parte de la ciudadanía comarapeña ante esta situación, donde, según mencionan, nadie dice absolutamente nada a esta situación donde motorizados generan riesgo manejando su motorizado de esta manera con el volante en el sector derecho. 12 del mediodía con 55 minutos en todo el país. Está con el noticiero central rápidamente. Nuevamente retornamos hasta Valle Grande contigo, por favor, Yandira Carrasco. Información de último momento en este momento que también la compartimos para toda la audiencia de este Valle Grande. Yandira, por favor, adelante con usted.
8: Culturales, escritores, artesanos, todas las personas involucradas en cultura dentro del municipio de Valle Grande, tanto de la ciudad como de las comunidades, los cantones, queremos que todos puedan asistir a esta jornada. ¿Cuál es el objetivo de las jornadas de cultura? Las jornadas de cultura buscan dos cosas especialmente. Uno, marcar las directrices para las actividades culturales del municipio, culturales y turísticas. Y dos, conformar el Consejo Municipal de Cultura. Consejo que va a estar conformado por 10 personas que van a ser electas dentro del contexto de estas jornadas culturales. ¿Cuándo van a ser? El día lunes y martes de la semana que viene. Lunes 29 y martes 30. Divididos en dos mesas. Lunes 29, jornadas de cultura, identidad y patrimonio. Y martes 30, jornadas de turismo. Por supuesto, están invitados para participar en una u otra mesa, o si algún ciudadano está interesado, puede participar de ambas mesas. En la primera mesa, el primer día, elegimos a los 5 primeros miembros del Consejo Municipal de Cultura, y el segundo día, en la segunda mesa de turismo, elegimos a los restantes 5 miembros. Así vamos a tener a nuestros 10 miembros del Consejo Municipal de Cultura que van a ejercer sus funciones durante un periodo de 2 años con la posibilidad de ser reelectos.
9: ¿De qué manera beneficiaría esto a lo que es el municipio de Valle Grande?
8: La idea es que las directrices culturales, las actividades culturales, no las marque una persona, que las marquen todas las personas que están involucradas, que la población esté más inmiscuida en las actividades culturales y que tenga poder de decisión en cuanto a qué hay que hacer en cuanto a cultura y turismo, identidad y patrimonio dentro del municipio.
0: Muchísimas gracias, Yandira Carrasco. Entonces, el informe de este Valle Grande. El responsable de la Casa de la Cultura de Valle Grande convoca a su gente a diseñar el futuro de la cultura y turismo en el municipio Valle Grandino. 12 del mediodía con 58 minutos en todo el país. 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Presentamos el panorama nacional. El día de ayer, el vicepresidente Edman Lara estuvo ofreciendo una conferencia de prensa donde hacía mención, han pasado 6 meses de la eliminación de la subvención de los hidrocarburos. ¿Cuáles son los resultados? Adelante con la siguiente nota.
10: Querido pueblo de Bolivia, han pasado 6 meses desde que el presidente eliminó la subvención a los hidrocarburos mediante un decreto supremo 5503. El presidente Rodrigo Paz prometió orden, ahorro y el fin de las filas. Hoy la pregunta que se hace el país es, ¿Dónde están esos 1.100 millones de dólares del supuesto ahorro generado? El ministro de Economía, José Gabriel Espinosa, aseguró que el Estado ahorró 1.100 millones de dólares en 6 meses.
0: Vicepresidente cuestiona con relación a la falta de resultados de la eliminación de la subvención de los hidrocarburos. ¿Y dónde está esa plata que se tenía que recuperar? En este momento, la gran interrogante por parte del vicepresidente y muchos ciudadanos bolivianos. 13:00, hasta acá llegó el Noticiero Central. Muchísimas gracias por su atención prestada. Dios mediante, nos reencontramos el día de mañana con más información a través de las ondas de Radio Acer. Hasta entonces, permiso.
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1:15 exactamente la hora en todo el país. 1:15, 25 de junio es la fecha hoy día. A un mes, ¿no?, de lo que será la fiesta patronal del Tata Santiago. Moro Moro, El Torno, son lugares donde se vive y se celebra esta importante festividad religiosa. Ahora sí, bueno, ahora sí creo. Importante festividad religiosa, ¿no?, que se vive cabalmente dentro de un mes. Bueno, ahí está, creo, por ahí. A ver, estamos casi a un mes, ¿no? Buenas tardes, bienvenidos, buen provecho para todos aquellos que están almorzando en este horario. Y saludos cordiales para los que nos siguen en la radio. Siempre esperando nuestra música, esperando ahí algunas cositas que le vamos contando en este horario. Hasta las 3 para la radio ayer de la tarde y hasta las 3:30 para Melodía y Rocha Comunicación FM Central, ¿no? Bueno, a ver, voy a ir calibrando un poquito más esto. Ya, a ver, vamos a... Por ahí, más o menos. A ver si por ahí quiere también. Sí, calibrar un poquito el micrófono que tengo aquí en el estudio. Muy bien, pasa que movimos algunos cables hoy día y es por eso. Doña Pascual, buenas tardes. Saludos ahí a todos aquellos que nos acompañan, les dice yo, a través de la radio. Oiga, 19 grados centígrados la temperatura actual en la ciudad de Santa Cruz. Dice que se ha reportado heladas el día de ayer por los valles cruceños, ¿no? Mire usted, no estaba por enterado yo ayer. No me contaron ustedes tampoco. Bueno, pero hasta donde veía yo el reporte del clima en algunas zonas de los valles cruceños, había habido helada ayer, ¿no? Ojalá no haya sido con daños en los cultivos. Bueno, normalmente cuando hay heladas, pues sí, ¿no? Hay afectación en los cultivos. Bueno, pero en la ciudad de Santa Cruz, le decía yo, por aquí vamos revisando el clima, 19 grados centígrados, cielos nublados, efectivamente así está. No le voy a decir clima agradable porque se siente, oiga, el frío todavía por acá. Y cómo no, pues si acabamos de empezar la temporada de invierno, ¿no? 22 kilómetros por hora son los vientos de sur. La humedad del 59% y la sensación térmica, estoy totalmente de acuerdo. Si bien la temperatura está a los 19 grados, ¿y qué va a ser? Pues si está frío, me dirá usted. Sí, pasa que en la sensación térmica está en 14 grados, ¿no? Por eso es que estamos sintiendo el frío así. Bueno, ¿cuánto ha sido la mínima? Dice que 12. No lo creo, oiga. No lo creo. La mínima ha estado por debajo de los 12 grados. Dice que así. Bueno, para mañana viernes se prevé una mínima de 14 grados y una máxima de 22 grados. ¿No? Para mañana viernes. O sea, hay ascenso de temperatura. Al día sábado la máxima llegará a los 27 grados, el domingo a los 29 grados tendremos cielos más despejados con nubes y ya por ahí por el sábado se prevé cielos totalmente despejados, ¿no? Bueno, para el domingo dice que 29 será la máxima. Bueno, entonces se prevé buen tiempo, ojalá oiga, ojalá no le erremos en el pronóstico, porque simplemente es un pronóstico y yo me baso en lo que dice esta aplicación que me da el dato del tiempo, ¿no? Así que, bueno, en base a eso, ¿no? 1:20 de la tarde, saludos cordiales para ustedes, Radio Melodía 88.5, Radio Ser en los Valles Cruceños, en las diferentes emisiones que tenemos. Lo importante es que usted por ahí mueve el dial y ahí nos halla, ahí nos encuentra, ahí en Radio Ser también, en las diferentes frecuencias que usted nos escucha a esta hora de la tarde. ¿Listo? Le voy a proponer buena música, a ver, de las antigüitas, vamos por ese lado, buscando de las antigüitas,
De los hermanos Burgos. Podía ser, ¿no? De los hermanos Burgos. De los meleros de Valle Grande también. ¿Por qué no? No siendo yo de los meleros de Valle Grande. A ver, ¿cómo suena?

Vamos a empezar a desglosar lo que tenemos aquí en el programa para ustedes el día de hoy. Hoy 25 de junio, ¿no? Les decía, un mes de la fiesta patronal del municipio del Torno y de Moromoros también, ¿no? El Tata Santiago, Santiago Apóstol. A ver, ¿qué dice por acá? Revisando un poquito la información que tiene la página del gobierno municipal del Torno, ¿no? En la gestión del alcalde Gerardo Paniagua Vidal, Lalo Paniagua. A ver, estaba revisando esto hoy, que es importante. Mire, con el apoyo, dice, de la Unión de Iglesias Evangélicas del Torno, abriguemos corazón, dice, en este invierno. A ver, esto es bueno mencionarlo y tal vez las cosas buenas hay que copiarlas, ¿no? Que se repliquen también en algunos municipios ahí en nuestros valles cruceños, donde usted me escucha también a través de Radio Ser. Y ahí en el municipio del Torno, a través de la Melodía 88.5, que nos sigue a través de la radio. Hay un número de teléfono, dice, para mayor información y donaciones, que la gente quiera donar abrigo, entiendo yo, ¿no? Abrigo, puede ser alimentación también, ¿no? Alimentos, no perecedero. A ver, aquí hay un número de WhatsApp. Lo comparto en pantalla también para la gente que nos ve en las redes digitales. Usted que está en la radio, pues se lo cuento. 736, esto para el municipio del Torno, mire. 736-74007 o 755-32-130 si desea colaborar con ropa y víveres de manera personal. Tu apoyo hará diferencia. Puedes donar, dice, alimentos no perecederos, ropa, ojo, en buen estado, ¿no? Tampoco voy a donar algo que por ahí, si bien es algo que tal vez ya no usa, o ya no le hacen también, ¿no? Aunque los abrigos, bueno, también. Pero que estén en buen estado, sobre todo, ¿no? Abrigos y frazadas sería importante también si usted quiere donar. O productos de higiene. Inicia el albergue para las personas en situación de calle. ¿Dónde, dirá usted? ¿Dónde, compa Wilber? ¿Dónde hay que llevar eso? En el Coliseo Municipal del Torno. Claro, ahí donde está el estadio, al ladito pues está el Coliseo, ¿no ve? Fecha inicia el 29 de junio hasta el 24 de julio de este año, ¿no? Voy a repetir los números de teléfono. Está en la página del gobierno municipal, por si usted quiere recabar mayor información, hay estos números de teléfono. 736-74007, 755-32-130. Tu apoyo hará la diferencia que puedes donar, dice, para el albergue para las personas en situación de calle, ahí en el Coliseo Municipal, y la fecha inicia el 29 de junio hasta el 24 de julio. Pero yo creo que usted ya puede ir haciendo llegar su donación. Abriguemos corazones, dice el gobierno autónomo municipal del Torno, a la cabeza del alcalde Gerardo Paniagua Vidal. Qué importante, digo, porque esto se puede replicar en otros municipios de los valles cruceños, y digo yo siempre, lo bueno a veces hay que copiarlo, ¿no? Entonces, va en favor de personas que viven en situación de calle y tratar de mejorarle un poquito la calidad de vida en este tiempo de invierno que ya prácticamente lo estamos viviendo, ¿no? Bueno, saludos para la gente ahí en el Torno, a través del 88.5 Radio Melodía, nos siguen en señal de radio. Ya les voy comentando el grito de Valle Grande también, de Los Negros, ahí en Pampa Grande, actividades que se vienen este fin de semana, así que ya les voy comentando algo de eso. Bueno, revisamos chat en vivo. A ver, 615-29-839 para las personas que quieran participar en el programa. 615-29-839, kilómetro 14, doble vía La Guardia, en sintonía. La familia Rosales Vidal, me dicen, kilómetro ahí, ¿no? Doble vía La Guardia, kilómetro 14, familia Rosales Vidal, en sintonía del programa. No me ha pedido una canción, pero bueno, ahí les enviamos saludos. ¿Dónde mismo? No dijo el barrio, ¿no? Pero bueno, le enviamos un cordial saludo y gracias por hacernos llegar también aquí al programa su saludo. ¿Listo? 615-29-839 el número de contacto para que ustedes hagan llegar su saludo y sus pedidos musicales. ¿Cómo estamos el clima en la provincia de Florida, Mairana?
A ver, vamos a ir revisando por acá. Comparto pantalla para la gente que nos sigue ahí en el municipio de Mairana. Saludos a mi compa querido, ¿no? Ahí también está siempre en sintonía, ahí Abel Merubia, ¿no? Para mi compa Andrés Rocha Rosales, también el saludo. Estamos en vivo a través de Rocha Comunicaciones, de Radio Misión 2000, 98.1, desde

viendo por ahí, es un pronóstico simplemente, con una mínima de 10 y una máxima de 20 grados centígrados para Mairana. Saludos cordiales para todos ellos. Ahí a mi compa Andrés, ¿no? Mi compa Andrés Rocha, alcalde municipal de Mairana, también le enviamos un cordial saludo. De Rocha Comunicaciones, también el medio que nos permite amplificar el programa ahí en la provincia Florida, en Mairana mismo también. A ver, bueno, eso para Mairana. Luego repasamos por ahí Valle Grande, más o menos lo que puede ser que se comporte el clima en estos próximos días. Ya prácticamente mañana, viernes, sábado, comienzo de fin de semana, ¿no? Oiga, va a estar a México Chico entre Cantares y Cantaritos, por si acaso. Mañana a partir de las 10 de la mañana, sábado, va a estar los Andes de Bolivia. El día sábado también entre Cantares y Cantaritos. Ya le voy a contar un poquito también de eso y del menú que siempre le ofrece entre Cantares y Cantaritos en el kilómetro 8 de la doble vía La Guardia. Qué bien me dijo mi madre, palabras tan verdaderas. Algo diferente, ¿le parece? Con Jonas Haciel. Lo escuchamos. Que suene ese acordeón.

Habilitamos los mensajes de chat en vivo, en este caso desde el WhatsApp. Mire lo que me pasa y lo que me muestran, ¿no? ¿Qué va a pasar? ¿Quién lo ha empezado esa botella de chicha? Y de 3 litros todavía la botella. Mi compa Erwin Pérez Ávila. Salome, queridísimo compa Wilber. Pillé chichita, dice. De la fiesta de San Juan. San Juan del Rosario, se refiere mi compa. A nombre de usted y de todos sus queridos auspiciadores y toda la gente linda que está entre Coplas y Calullo. Esa chichita, ¿no? Métale, déjelo. Y es que esa botella, compa, más el otro. Métale, compito, métale, mire la chichita que ha pillado. Ah, estar buena esa, pero ¿de cuántas semanas será ya esa chicha? ¿La han de haber hecho con tiempito, no? Ah, está rico, pues. Métale, compa, en nombre de todos los seguidores del programa. Si puede un temita, por favor, mi compa querido, a su elección. A ver si no nos los tomamos y... Le llevo, compa, me dice, para que tome con la comadita Cibeli y la chichita. ¿Por qué no, compa? Oiga, hace rato que no lo veo, compa Erwin, ¿no? Hay que ir a las colitas, ¿no? Hay que ir a las caras este día viernes, compito. Ya vamos a coordinar, ya vamos a coordinar. Si hay tiempito y tiene usted tiempito, no, mañana sería un día propicio, ¿no? Ahí está. Déjelo que fuerte un poquito más, compa, entonces. Una con 38. Seguimos avanzando en su programa entre Coplas y Galullo. Mientras voy saludándolos de cantito por ahí, los que ya han llegado a la sintonía del programa, tanto en la radio como en las redes digitales. Por aquí, a ver, doña, la ha saludado doña Pascuala porque ha estado de comienzo del programa. Saludos para doña Delcy Escobar también. Doña Victoria Flores desde Madrid, España. Doña Marilyn Lino allá en Posterior Valle, pues no se falla un programa ella, junto a su mamita también, doña Julia, y junto a su esposo, mi cumpamelo, ¿no? Allá, doña Juanita Leaños en Cochabamba, como siempre, asiduas seguidoras del programa, y les envío y les retribuyo con el saludo que corresponde para ellas también. Vamos alistando otra canción, gracias a La Bigotería Barber Shop. 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Sí, vamos seleccionando alguito. No sé qué dicen por acá. A ver, en el chat, ¿dónde está el chat por acá? Bueno, ahí está, respondiendo a los saludos que le estaba haciendo, pues no, ahí en la hace instantes, doña Victoria Flores, Cumita, seguramente ya sacó boleto, ¿no? Porque la fiesta del 16, ahí sí está, doña Victoria, la fiesta del 16 ya está a la vuelta de la esquina, yo creo pues que ha de llegar, no creo que se ponga falta. Algunos ya me han dicho, y este año va a estar difícil.
por Francia, por allá hay un hito, me ha dicho, compa, va a estar difícil este año yo que vaya, me ha dicho, para las fiestas del 16, me voy a hacer echar de menos nomás para eso. Otro que está por Estados Unidos me ha dicho, compa, eso no es problema, aquí de un día para otro nomás uno compra el pasaje y se va, me. Y ya estoy encargando el mío, me. Ah, bueno, está bueno. Desde el barrio de La Colorada, José Delgadillo, compa querido, ¿cómo está? Buenas tardes, ayer me hacía acuerdo, ¿no? De don Bautio Sinaga. Hoy me hace acuerdo mi compa José Delgadillo, que hoy está de cumpleaños el gran maestro, don Lucio Gutiérrez. Ah, tipazo para la guitarra, don Lucio también. No se olvide, compa Wilber. Claro que sí, para don Lucio Gutiérrez le enviamos un cordial saludo. También, enseguida lo vamos a felicitar como se debe y le vamos a enviar ahí el grupo, ¿listo? De Asa Cruz, compa José Delgadillo, el audio también de felicitación. Y de parte suya también, ¿no? Que usted está haciendo la mención ahí. ¿Cómo no? Compa Alexander, ¿qué ha pasado? ¿Por qué tan caima, compa? Saludos a Taller de Costura, el Atollao, ahí en San Pablo, Brasil, también. A ver, para ellos que están por ahí, en Taller de Costura, el Atollao. Vamos a poner alguito de don Renberto ahí, pues, ¿no? A ver, ¿dónde está? Alguito de esas que por ahí no la colocamos, junto a los cantores de Postrer Valle. El Calullo Vallegrandino puede ser, Fundación de Vallegrande, Jardín Escondido, la Ambrosía. Exita, pongámosla, la Ambrosía. Para el Taller de Costura, el Atollao ahí hasta que se reporte mi compa Alexander. Cumpito Jorge, ¿cómo le vas? Mi compa Zorro Viejo, también de los zorros del Real Jorge Sánchez Mujica. Buenas tardes, cumpito. Aquí estamos, mire, oiga, haciendo lo que nos gusta. Doña Magdalena Padilla, ¿qué dice, cumita? ¿Cómo le va a usted? Por acá me ha escrito doña Magda. Buenas tardes, mi compa. Un favor, un temita, el migrante. Ya pues, extraño mi Bolivia. Ya mire para allá. ¿Dónde está doña Magdalena? Por España estará usted, tal vez. Como doña Marina, mire, también ahí saludando, compa Wilber, dice saluditos, compa Wilber. Marina Abraham Castro allá en Albacete, España. ¿Dónde está doña Magda? A ver, escríbame, dígame, cuénteme. Me ha dado curiosidad saber. A ver. Para el Taller de Costura, el Atollao, ahí en San Pablo, Brasil. ¿Qué suene? ¡La Ambrosía!

en la voz de mi compa Gualberto Castro, mi compa Chapa. Vamos complaciendo más pedidos musicales. Doña Magdalena Padilla, extrañando su tierra querida, su querida Bolivia, Santa Cruz y sus valles cruceños. El inmigrante ha pedido y nosotros, gracias a Agroforce, con esta actividad que se viene el sábado 27 de junio, ya le cuento, complazcamos primero, compa Reinaldo, compa Choco.

Ahí, como dice doña Magdalena Padilla, ¿no? Extrañando su tierra y ojalá pronto se dé y esté por estos lados también, esté visitando a sus seres queridos, que, bueno, me imagino la distancia no es fácil, ¿no? Darse un tiempito, sacar un tiempo en el trabajo, hacer el gasto también, porque económicamente es significativo también, ¿no? 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
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Bueno, señores, música le propongo a ustedes aquí en su programa de Coplas y Caluyos. Enseguida voy lecturando más mensajes. Alguito de lo nuestro que siempre podemos disfrutar. México Chico, amor de mi adolescencia.

Eso, bueno, vamos habilitando chat en vivo y hay que complacer pedidos y gustos musicales, ¿no? No se olvide, compite usted que está por los valles cruceños, por allá, por Comarapa, por Saipina, por Valle Grande. 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A ver, 2 de la tarde con un minuto, habilitamos chat en vivo. Saludos en Valle Grande, como siempre le digo yo, los mejores charques de Valle Grande son en Charque Don José Luis, 780-17-341, 780-17-341, es el número de teléfono en Charque Don José Luis, y gracias a ello, mi compa José Luis, doña Celi, mi comadita Pilar, vamos a habilitar el chat en vivo, porque están interactuando con nosotros. ¿Dónde me he quedado? Más arribita. Por acá me quedo más o menos. Ya. Marina Durán Castro. A ver. Primero los del WhatsApp y luego estos que están en pantalla ya. ¿Listo? Ahí está. Ah, no, no están en pantalla. Póngalo en pantalla. Ahí está. Buenas tardes, dice desde Madrid, España, doña Victoria Flores, Cumita. Por aquí igual calor, dice. No, aquí no hace calor. Victoria está nomás friecito. Estamos abrigados, mire, yo estoy con la chamarra hasta el pescuezo. Oiga. Saludo a toda su linda audiencia y para todos los atollados, dice. Si se puede una canción del finado Don Remberto ahí. Por favor, gracias. Claro que se puede. Mire, estábamos poniendo una hace ratito. Volvemos a poner otrita de su repertorio de él con mi compachapa, ¿no? ¿Lo ha conocido mi compachapa? Lo ha conocido, ¿no, doña Victoria? Seguro, pues. Nada, compa, no llego, dice, para el 16, para la fiesta de la Virgen del Carmen, ¿no? Fiesta patronal allá en Poster Valle. No llega, dice. Si Dios quiere, estaré por allá en otra fecha. No voy a decir cuándo, porque dejémoslo para sorpresa, doña Victoria, ¿no? con el trabajo dicen no se puede ir antes, compas. Bien, yo lo sé, es así, es verdad. Por el trabajo no se puede, ¿no? Y más cuando uno está lejos, pues allá en España, miren, en Europa. Está bien, Victoria, no se preocupe que allá van a bailar de cuenta suya, ma, ¿ya? Y por ahí hasta su compa Willer más anima y se da una vueltita por allá también. Que estoy afilado, oiga, para ir para allá, ¿verdad? Dios lo quiera, pues le permita el primero ante todo. Doña Sosima González, del municipio del Torno, buenas tardes, compito, un temita para escuchar esa canción, no sé qué grupo lo canta, dice,
que te... Doña Sosima, a ver, dice la canción... Ustedes me van a ayudar, ¿ya? Ustedes que están en la radio escuchando, ustedes que están en la red y tal. Doña Sosima dice, hay una canción, no sabe qué grupo, pero dice, que te besa, besa, dice. ¿Ah? Doña Sosima. Denos otra pista más, Doña Sosima. Mándalo en audio, a ver, más o menos cómo dice la canción, y ahorita lo, medio tanteando, lo llamo, ¿ya? 615-29-839, Doña Sosima. O si no, escríbanos un poquito más a ver cómo dice la letra. De que te besa, besa, dice. Dice ella que así se llama. Así dice parte de la canción. Por favor, me van a ayudar, ¿ya? Doña Sosima está pidiendo el cita a ver qué dicen ustedes. Pues el programa al final lo hacemos ustedes y yo, pues, me dejan a mí nomás pensar. Después me va a doler la cabeza tanto pensar. ¿Qué dice Doña Magdalena Padilla? Estoy por Chile, mi cumpito. Saludo. Yo le decía, pues, ¿por dónde está Doña Magdalena? Le decía, me ha dado hasta curiosidad saber. Dice que está por Chile. A ver, pues, si se viene una escapadita por estos lados, Doña... Doña Sosima. No, Doña Magdalena. Doña Sosima, me quedé con el mensaje de Doña Sosima. Doña Magdalena, está por Chile. Está bueno, no más que a medias, pues. No ha dicho en qué ciudad está también. Pero igual, no les he dicho, si los residentes bolivianos allá en Chile, oiga, gravemente no habían sabido escuchar. Mire usted. Doña Marlene Castro Guzmán la estaba saludando. Cumpito Wilber, buenas noches aquí ya, dice. Con mucha calor, lo mismo, oiga. Yo le creo porque Doña Victoria ha dicho lo mismo también. Dice que calorcito está por allá. Saludo a mi gente en Satélite Norte. Atención allá en Warner, Satélite Norte. A todita la familia Castro Guzmán. Va el saludo, Doña Marlene. Ella pues siempre los tiene presentes a ustedes. Por eso ella está por allá también. Un temita, por favor, desde lejos he venido. Ay, vidita, muchas gracias. Listo, listo. ¿Cómo no, doña Marlene? Agendado entonces. ¿Qué dice doña Victoriaita, no? Feliz, contenta, bailar. Van a bailar, cuenta usted para el 16, no tenga pena. Doña Juanita Leaños, buenas tardes, compito Wilber. Saludos en Cochabamba, como siempre, escuchando el programa. Aquí con un poco de frío. ¿Será que me lo...? Oiga, doña Juanita, y si yo fuera para allá, a Cochabamba... Lo manda el frío para otro lado para que yo llegue. Y ya más o menos estamos en eso ya. Ya estamos en eso. Ya aliste ya su teterita. Vamos a tomar un cafecito y ya lo voy a estar visitando. Ya le voy a avisar ya, pero... ¿me lo puede poner esa piecita moromoreña de los cuatro del valle? Dice... ¿qué más dice? A ver... Díaz Cumpito dice, le escribí y no me quiso poner la piecita. Ay, no diga eso, doña Juanita, me habrá olvidado, pues, medio que así soy unos ratos también. Dice que uno no cumple año en vano, dice, ¿no? Por favor, saludos como siempre para usted y para toda la familia, bendiciones. Me he olvidado, oiga, dice, ¿qué pieza me habrá pedido el otro día que no la hay? Capaz me ha escrito y me lo he pasado por alto. No se preocupe, ahorita de canto vayan saliendo cada una de ellas. Y más vale, vámosla enfilando estas canciones. 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Empecemos por ahí. Madre Campesina se llama. Si aquí yo estoy pasando a escuchar estas buenas canciones que usted... Hacía rato que no ha escuchado usted en las radios. ¡Meta!

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Seguimos complaciendo canciones. Doña Marlene Castro Guzmán ha pedido Estito desde España. 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

Para aquellos que nos han enviado mensajes al WhatsApp, déjenme en unos minutitos que enseguida lecturamos de cantitos los demás mensajes en WhatsApp. Sé que hay varios mensajes que han llegado. Saludos, compa Wilson Flores Montaño, también desde Jorochito. Doña Elvira, saludos cordiales. María Escobar en Buenos Aires.

2:14. Saludos, doña Marlene Castro, ya en España. Desde lejos he venido, pero tal vez ella quería con letra, ¿no? La canción. A ver, este otrito. Para ella también. Ya se viene Moromoreña, querida, de los Cuatro del Valle, para doña Juanita Leaño, allá en Cochabamba.

ya se viene la celebración del Tata San Pedro y San Pablo. Jorochito está de fiesta, me han dicho, este fin de semana. Anticipan las celebraciones. Bueno, a ver, comentaremos luego de eso, ¿listo?

hasta España llegamos con esta canción. Doña Marlene Castro Guzmán, saludando a su gente ahí en Satélite Norte y a su querido Valle Grande, a toda su familia. Doña Luisita, ¿qué dice doña Luisita? Buenas tardes.

Bueno, vamos saludando por ahí a la gente que nos sigue en Valle Grande, ahí en la zona de La Hollada. ¿Qué dicen por ahí? ¿Cómo estamos? En sintonía de Radio Acer, por supuesto. Allá por la zona del Mogote también, ahí la calle Primero de Mayo también, ¿no? Saludos cordiales por ahí por la zona del Mogote también. La zona del Coliseo, bueno. Por allá también por Santa Rosita. Saludos también por ahí en Guadalupe. ¿Cómo no? Igual nos sintonizan por ese lado. Por el lado del Camal también, ¿no? ¿Cómo están ustedes? Bien. Saludos a los diferentes radiomóviles, radiotaxis, asociación de mototaxis también ahí en Valle Grande. Pues nos siguen a través de la señal de la radio y las redes digitales. Saludos para todos ellos. ¿Listo? Al personal de enfermería también, personal médico, personal administrativo del Hospital Señor de Malta y los centros de salud ahí en Valle Grande también. ¿Listo? Vaya el saludo cordial para ustedes. Ahí a los que están en casita también, siguiendo su programa, acompañando a su compa Wilber en este horario. Agradezco muchísimo. Bueno, señores, a ver, 2:20 de la tarde. Doña Marlene Castro me dice, compito, en ritmo valleranino, salió. ¿Listo? La cambiamos por esa otra que usted acaba de mencionar. Bueno, yo tengo que lecturar mensaje en el WhatsApp porque hay varias personas que me han escrito por ahí y los tengo esperando. 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Veamos los mensajes de WhatsApp, que hay varios y no quiero hacerlos esperar aún más de lo que ya los he hecho esperar. Vamos de cantito, a ver, por orden de llegada los mensajes de WhatsApp. Este ya está. Ya está este otro también. Vamos con este otro por acá. Buenas tardes, don Wilber, dice, soy Victoria Ávila, hija de doña María Carrillo Ávila, del barrio Bolivia del Torno. Ayer lo estábamos felicitando por su cumpleaños, ¿no? ¿Qué dice, cumita? Cuénteme cómo lo han pasado el cumpleaños. Pues, ojalá que bien. Claro que ellas han estado lejos, ¿no? Pero el resto de la familia ha podido acompañar, ¿no? Quería pedirle yo una cancioncita y mi mamá dice otra, ambas. O sea, una por separado, entonces dos sería. A ver, ¿qué canciones son? Ambas escuchamos su programa, siempre lo estamos escuchando en la radio. En este caso, si es en el Torno, el 88.5 Melodía. Qué bueno, gracias, doña
Cumita Victoria Ávila. Y saludos para su mamita también, doña María Carrillo. Espero que haya pasado un lindo cumpleaños. La canción que yo quiero es de las antigüitas, la sanjuaneña. Bueno, entonces con los trinos del amanecer usted lo quiere. Muy bien. Y mi mamá dice, Amapolita, la antigüita también, dice. Ahí está. Dos pedidos musicales entonces, a falta de uno. Listo, Cumita, Victoria Ávila, y saludos para su mamita nuevamente, doña María Carrillo. Agendado las dos canciones. A ver, la primera me dijo la sanjuaneña. Para que su compa Wilber no se olvide y después no me estén reteando. Ya me dijo doña Juanita, le escribí y usted no me ha complacido la canción. Tiene razón, pues, porque seguramente, involuntariamente, se me ha escapado, pues. A veces así, óigalo, entre papel o yo los mensajes y listo. Ya después me hago el olvidado y me olvidé una sola vez. Aquí está, de los trinos del amanecer. Listo, Cumita, la tengo. Ojo que debo, moromoreña querida, ¿no? Doña Juanita Leaño me está esperando con esa canción de los Cuatro del Valle. Es la siguiente. Y luego, la sanjuaneña de los trinos del amanecer. Y después, Amapolita. ¿Listo? En ese orden lo voy a ir alistando. Vamos con los otros mensajes. Por favor. ¿Qué otro tengo acá? Wilson Flores. ¿Ah? Como dice, ¿no? Wilson, la película dice así, no me acuerdo de alguien oye, que lo dice así, compa Wilson ahí. Buenas tardes, ya. Ah, muy bien, compito. A ver, yo tengo esto por acá, a pesar que mi compa me lo ha pasado también, mi compa Wilson. Wilson Flores, ¿no? Ajá, Wilson Flores. Pero yo lo tenía por acá y era algo que lo quería comentar y hacía días atrás. ¿Dónde está? No sé si está por acá. Aquí está. Fiesta patronal de... Ah, no, esto es en otro lado. Ah, ya, no, yo... Bueno, sí, lo tenía por acá, sí. De todas maneras, ¿dónde está? Aquí. Ya, lo voy a mostrar el que me ha pasado mi compa Wilson. Esito lo voy a mostrar, compa Wilson. Ya, el que usted me ha pasado. Entonces, yo lo tenía por acá a mano, pero ya que usted me lo ha enviado, me ayuda aún más todavía a acelerar este proceso. Lo voy a compartir en pantalla, mire, compa Wilson, su mensaje, lo que está escrito, lo que ha dicho. Buenas tardes. A ver, por acá. Buenas tardes, dice, ya viene la fiesta patronal de mi pueblito Jorochito. Lo invitamos, pues, a todos los radioescuchas a que estén presentes. Gracias, compa, un gran saludo. ¿Cómo no? Oiga, yo digo, ¿a quién le hemos cobrado aquí de las alcaldías para sacar su aviso en el programa para una invitación a una fiesta patronal? A nadie, oiga, lo hemos hecho. Y yo no sé por qué no echa una llamadita el director de la repartición correspondiente y decir, compa, no nos regala unos dos minutitos, aunque sea, de su programa. Queremos hacer la invitación, mire, se viene esta fiesta ahí. Y como usted lo escucha, dicen, a mí me dicen, dice que nomás el programa es escuchado en el torno, a través de la melodía del 88.5, dice, compa, si lo escuchan... Denos unos minutitos y queremos hacer la invitación. Oyentes tienen que hacer la invitación a nombre. Bueno, en fin, oiga, esto de nunca cambia. Y si lo quieren tomar como queja, que lo tomen, pues, como queja últimamente. No es obligación, sí, ¿no? No es obligación. Seguramente lo harán por otros medios también o en otros programas, que está bueno también que lo hagan. Lo importante es que lo hagan, que la gente se entere que hay esta fiesta. Como quiere que mi compa Wilson Flores, de Jorochito, quiere que la gente se entere y vaya, oiga. Él no quiere que la fiesta sea para él solito. Él quiere que vayan a todos los del torno y de otros lados, ¿por qué no también? ¿No, compa Wilson? Ah, ya, estamos de acuerdo. A ver, sigo yo mostrando. Ahora, lo que quiero ver es qué dice el arte de invitación. Y no lo voy a poder leer acá. Está muy... ahí lo amplié. Pero tal vez acá lo voy a ver. Ajá, aquí lo voy a ver. Ábrete, Sésamo. Ahora sí. Y, a ver, dice... Ahí casi no se distingue. Sé que los que están viéndolo no lo van a distinguir, porque ni yo lo estoy pudiendo distinguir, pero acá, aquí en el teléfono lo voy a más o menos tantear. Dice, fiesta patronal San Pedro, Jorochito, junio 2026.
Invitación, la comunidad de Jorochito te invita a ser parte de nuestras fiestas patronales en honor a nuestro santo patrón, San Pedro. Fe, cultura, tradición y alegría, te esperamos. Esto en Jorochito. Yo sé que de este lado de Puerto Rico, ingresando, no para el lado del río, para el otro lado, se hace también ahí en la comunidad San Pedro. Saludos, por si acaso, ahí capaz de estar escuchando la radio también, ahí en San Pedro, hay una comunidad que se llama San Pedro también. Ve que yo conozco, pues. Dice que la festividad en Jorochito empieza el viernes 26, mañana, hoy es 25. Elección de la Miss y Señorita San Pedro de Jorochito, noche cultural, danza y números especiales. Dice así, estoy lecturando lo que ustedes ven en pantalla. Sábado 27, Miss en honor al santo patrono San Pedro de Jorochito. Pelota quemada, ábramelo el arte, ábralo para que yo lo vea, que aquí no lo puedo abrir. Ahora sí, gracias, me lo pasó ahora aquí, ahora ya lo voy a poder leer más, estaba medio miope yo. Ya, Miss en honor al santo patrono San Pedro de Jorochito, pelota quemada dice. Bueno, dice así. El día domingo 28, maratón 7K, dice maratón 7 kilómetros. El día domingo, en sus diferentes categorías. Va a haber feria productiva de nuestras comunidades. A ver si se comunica el director de desarrollo productivo, ¿no?, del gobierno municipal con nosotros y hace la invitación. Le estoy haciendo abierta la invitación para que se comunique con nosotros. Ya, el director de desarrollo productivo. Feria de comida

Son Flores hace la invitación, oiga. Qué bueno, compito. Gracias por hacernos recuerdo esta invitación para la gente de Jorochito. Entonces, y le enviamos cordiales saludos porque nos escuchan a través de esta sintonía de la radio también ahí, en este municipio del Torno. Y sabe que nos escuchan en muchos lugares, municipios, La Guardia, Porongo, la ciudad de Santa Cruz. ¿Qué dice? Que lo llame aquí. Ah, quiere él hacer la invitación. Hubiéramos empezado por ahí, pues. Y está. Ya, está bien. Está bien. ¿Y yo lo tengo el número? Ya. A ver, espéreme. Vamos a ir a la música y luego lo llamamos, ¿ya? Vamos a ir a la música. Tengo que complacer canciones. Los tengo esperando demasiado. Y luego lo llamamos, mi compa Wilson. ¿Por qué no? Moro Moreña, querida. Que suene. Hasta Cochabamba, doña Juanita de años. Y luego... La San Juaneña, con los trinos del amanecer.

Seguimos complaciendo más canciones. Saludo a doña Cristina Zavala. Quiere saludar a sus amistades. Quiere la malpagadora. Saludo a mis amigas Sandra y Naide. Naide dice que se llama. Está bonito el nombre. Saludos para mi compachutito. En el Trigal es la fiesta de San Pedro. También, compa, la iglesia en el Trigal se llama San Pedro. Tiene toda la razón, compa. Tiene toda la razón. Vamos con la canción que me ha pedido ahí en el Torno, Barrio Bolivia. Desde el comienzo, pues no se lo vamos a lanear acá. De los Trinos del Amanecer. Que suene.

en la voz de don Román Orellana, finado, que en paz descanse. Don Julián Rivera en la mandolina y en el charango, don Josecito Salce Ulloa. Los trinos del amanecer.

Ya se viene Amapolita con Don Charrasqueado. Ahí en el barrio Bolivia están en sintonía, dice. En el municipio del Torno, me han contado. Ahí mismísimo.

¿Qué dice, profe Irma? Buenas tardes para usted también, bienvenida al programa. 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Saludamos a doña María Carrillo, ahí en el barrio Bolivia, dice que le gusta esta canción, Amapolita.

Saludos ahí en el Hospital Señor de Malta en Valle Grande. Les vuelvo a enviar el saludo. Caramba, qué lindo saber que están en sintonía. Aunque sea en la radiecita, esa chiquitita que está ahí. Medio despacito, dice, porque no hay que hacerle mucha bulla también. ¿Ah? Oiga, saludos ahí en el Hospital Señor de Malta. Gracias por sintonizar el programa de Cople Caloy y Radio Acera. Ya me han avisado por acá que están en sintonía.

0: Bien, che. Ahí está. Amapolita, hacía rato que no la escuchaba esta canción. Qué bueno que participen ustedes y me pidan las canciones y me las sugieran para que la podamos colocar aquí en el programa. ¿Ve? Por eso le digo, si el programa es de ustedes y su compa Wilber, lo hacemos el programa juntos y sale, oiga, calidad, ¿no? Vuelvo a reiterarles, oiga, el saludo. No pregunten quién me ha avisado. Alguien que estaba pasando por ahí lo había escuchado a su compa Wilber y ya me pasaron la voz ya. Ah. Están escuchándolo, compa, en el Hospital Señor de Malta, me dice. Ya, y yo les mandaba saludos más temprano, ¿no? Saludos, dicen una radicita chiquitita, está ahí, dice, pero se hace escuchar. Medio despacito también, porque claro, en el hospital no hay que hacer mucha bulla, ¿no? Entonces, agradezco, oiga, esa sintonía. Decía yo ahí en el hospital, al personal de enfermería, al personal médico, al personal administrativo, pero también a los centros de salud, diferentes centros de salud que hay en los municipios de nuestros valles cruceños también. Y otros lugares, pues por eso les doy el número de teléfono, 615-29-839, avísenme, estamos compito acá sintonizándolo. Acuérdese esta gente, y por ahí una cancioncita más, ya peleme, dice usted, ya. Con gusto, pues, cómo no va a ser, si para eso estamos acá. Ok, dice usted, profe Irma. Así es, ¿no ve? 2:45 de la tarde. A ver. 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A ver, voy a leer los mensajes por acá. No sé qué están hablando por acá. A ver, ¿por dónde nos quedamos? Compa Wilson por acá. Ahorita lo voy a llamar, compa Wilson. Espérenme un ratito. Me quedé donde doña Juanita Leaño. Por acá me he quedado. A ver, muestro en pantalla. Por ahí me he quedado. Compa Wilson Flores Montaño hacía la invitación, lo vamos a llamar enseguida, compito, deme un minutito nada más. Que la fiesta en Jorochito, ya se viene la fiesta patronal, ¿no? Jorochito, kilómetro 40, decía. Bien. Doña Marlene Castro, compito, ritmo valleranino, listo, ya lo complacimos porque le pusimos otra, pero era instrumental, ella quería una cantadita y así salió, ¿no? Compachotito dice, buenas, buenas, en el Trigal, en la fiesta de San Pedro también. Claro, sí, tiene razón, mi compa, me está haciendo recuerdo que la iglesia del Trigal se llama también San Pedro, ¿no? Reciencito nomás hemos pasado su fiesta, su aniversario de fundación del Trigal. Entonces, ahora ya pues la fiesta del Tata, ¿no? También se viene. Doña Cristina Zavala, buenas tardes desde Sucre. Un favor, el tema La Malpagadora. Saludos a mis amigas Sandra y Naide también desde Sucre. El saludo a doña Cristina Zavala. Qué lindo que nos escuchen, oiga, ya en la ciudad de los cuatro nombres, ¿no? La capital de, le iba a decir la república, oiga, ¿no? Se les ocurrió, pues estado plurinacional le han puesto ahora, pero es así, es así. Bueno, ¿qué dice, compachotito? Ah, La Malpagadora va a salir como esta. Es más, La Malpagadora se la voy a yapar, mire, porque va enganchadita. En esta ocasión, claro, de los hermanos Arteaga, pero en esta ocasión La Malpagadora se lo voy a colocar. Ah, no, no. Ah, le iba a poner del profe Milton, pero lo vamos a colocar de Santa Cecilia, ¿ya? La Malpagadora, con Santa Cecilia. Entonces, comita Cristina, ¿ya? ¿Qué dice, compachotito? A ver, ¿quiere comentar algo más por acá? A ver, desplego el mensaje un poco más. Uy, mamacha, lo que dicen. ¿Qué han escrito? Compa. Compito, ya que estamos de noticieros, dice, por no decir de chismoso. cuente nomás, compito. Cuente, a ver. Mire todo lo que me ha escrito acá. Por cierto, saludo. Ya estamos mandando saludos, compito, al Radio Móvil El Trigal, a la centralista y a cada uno de los integrantes del Radio Móvil El Trigal. Saludos ahí en el municipio del Trigal también. Y a los residentes vallegrandinos en Cochabamba. Siempre mi compachotito se acuerda de ellos, medio que los alborota un rato ahí con el programa. Así que también les envío el saludo de parte mía porque me estoy acordando yo. A ver, compito, ya que estamos de noticiero, dice, por no decir de chismoso, este sábado es la fiesta de San Juan Bautista. Este sábado lo van a hacer en realidad, ¿no? Porque ya pasó la fiesta en sí. En la comunidad La Florida, entrando por San Luis. Ah, sí, cumpa, tiene toda la razón y ahorita voy a mostrar eso también, ¿ya? Entrando por San Luis, por el Puente Nuevo, dice, ya está la chicha y todo, ya está la chicha y todo, dice. ¿Se acuerda de la hermana en la madrina? Dice, ah, claro que me acuerdo de su hermana, pues. Ah, de madrina está entonces, está bien, oiga. Y mi cumpa Willy Romero, que es pampagrandeño, pero pues nacionalizado trigaleño también, ¿no ves? Nacionalizado es mi compa. estoy queriendo tramitar permiso, dice, para echar una escapada. No sé de cuándo te pide permiso, compa, pero bueno, le voy a creer, dice que el derecho a la duda le voy a dar. ¿Ya? No sé cuándo pide permiso usted, pero bueno, a su mami sí, eso seguro que tiene que pedirle permiso a su mami. Saludos para su mami, por cierto. ¿Cómo está doña Cristina? Buenas tardes para usted. Para su esposo también. Saludos. Es que sigo castigado, dice. Pero la invitación ya está hecha. Allá los espera. Mi cumpa Panchito, dice. Oiga, me suena tentador, cumpito. A ver si me doy una escapadita ahí a Jorochito. A Jorochito y en este caso a San Juan. Ahí en Villa Florida se llamaría, ¿no? Villa Florida, ahí en el municipio del Torno. Por acá tengo eso. ¿Dónde está? Permítame. Eso sí lo tengo a mano, ¿no? O va a ser como hace rato dije que lo tenía y no lo tenía. Este no es. Este de acá es. A esto es lo que se refiere mi cumpa Chutito. Yo lo tenía en el aire y quería mostrarlo. Muestre, compa. Muestre. Aquí está. Dice, celebremos gran fiesta patronal San Juan Bautista este sábado 27 de junio en Villa Florida, tradicional orquesta vallegranina. Pues si no le digo yo, No le digo yo que ahí pues en el municipio del Torno habíamos harto, diga, de los valles cruceños. Va a ser este sábado 27 de junio la tradicional orquesta vallegrandina. ¿Quiénes van a estar acá? Ahí está la chichita, dice, gratis la chicha vallegrandina. Gratis. Quiero ver, oiga, espéreme un ratito que lo estoy ampliando un poquito más. Dice que la orquesta FDN, dice, fuerza de no sé qué tanto, dice ahí el nombre, pero bueno, esa orquesta es la que va a estar musicalizando. Y la presentación especial, dice, la Fraternidad Sopachuy, también estará la Fraternidad Sopachuy, también ahí bailando, ¿no? Y la Fraternidad San Juan Bautista, también, oiga, ah, va a estar bonito, va a estar bonito. En realidad empieza el viernes 26, mañana a las 8 de la noche, con la terminación de la novena. Ya el sábado 27, 10 y 30 de la mañana, misa solemne, y 11 y 30, la procesión en Villa Florida, municipio del Torno, estoy hablando. ¿Ya? Ya hay en Villa Florida fe, tradición y alegría que nos une como pueblo. Fe, tradición y alegría. Los esperamos, dice. Meta. Ahí está el cumpel ahí, mire, le dije, ¿no? Lo tenía yo por ahí. La invitación para la gente del Torno, que se vaya una vueltita por Villa Florida. Me gusta, oiga, que la audiencia sea quien haga la invitación, porque en sí pues las autoridades deberían de ser, ¿no? Pero seguramente lo están haciendo en otros programas, me imagino, ¿no? Tendría que ser, pues, ¿no? En otros programas. A ver, antes de irme a la música, y vamos cerrando también para Radio Acera enseguidita, porque mi compa Luis está atento para eso, no se olvide, oiga, www.radioacer.com en las redes, en las redes digitales, ahí en la web www.radioacer.com. 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Lo estoy llamando a mi compa Wilson Flores. Es que no tiene registrado este número mi compa Wilson, por eso es que no me contesta, pues. ¡Compa Wilson! Atiende ese teléfono, compa, ¿dónde lo ha desmentido? Vaya a buscar el teléfono, compa, lo estoy llamando. Apure, Juria. Ahorita me va a contestar seguro. Si no, después lo volvemos a llamar, compa Wilson. Ya, no tenga pena. ¿Listo? 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Lo voy a saludar, compa Wilson Flores. Yo dije, no me atendía, compa, el teléfono. Aquí soy compa Wilson del programa de Coplas de Caluyo. Buenas tardes, compa.
1: ¿Cómo está, compito? ¿Cómo está?
0: Bien, pues, compa. Yo con la pena dije, mi compa, capaz no nos va a atender, pero atendió. Haga la invitación, compa, porque Jorochito está de fiesta anticipada este fin de semana, ¿no? Porque es el lunes en sí. Del Tata San Pedro.
1: Ay, ay, ay, compito. No, ¿sabe qué? Le voy a pasar el número del subalcalde para que él le haga la invitación ahorita. Le llama a él.
0: Pero invite ahorita. Usted, pues, compa. Invite, diga, vengan para este lado, lo espero, los esperamos ahí, va a haber buena música, va a haber. Invite, compa. Ya está en eso.
1: Bueno, compito. Vamos a invitar a toda la población del Torno, hasta la Angostura, hasta más allá todavía, para que vengan a la fiesta, pues, fiesta patronal de Jorochito.
0: El día sábado.
1: Así es. El día viernes empieza con una misa, el día sábado con juegos tradicionales, elección de reina, y el día domingo con maratón.
0: Sí,
1: y
0: sí.
1: Y carrera de moto, creo que va a haber, tuning, todo eso.
0: Oiga, va a estar bonito, ¿no?
1: Una gran invitación, sí.
0: Bueno, conocemos porque al paso siempre pasamos, ¿no? Para allá en nuestros valles cruceños, pero hay cinto nomás, sí, kilómetro 40, ¿no? Así que están cordialmente invitados, compito. Va a estar buena la fiesta, todos los años lo hacen. Y en honor, pues, al Tata, ¿no? San Pedro. Y bueno, oiga, gracias por la invitación, compa Wilson.
1: No, te las gracias por hacerme hablar ahí.
0: ¿Se escucha bien? ¿Se escucha bien el programa, compa, por ahí? Ay, no me sintonía.
1: Sí, se escucha, compa. Sí, sí, yo al menos lo escucho bien, pero no sé más allá donde si lo escucharán. No, yo aquí lo escucho todos los días.
0: Gracias. Abrazo, compito, y sigue en sintonía. Vamos a hacer recuerdo mañana la invitación.
1: Bueno, compito, gracias, bro.
0: Hasta luego, hasta luego, Wilson. Listo. Gracias, compito. Yo tengo que despedir la señal de Radio Ser. Gracias. Ahí mi compa Luis, compa Oscar Sánchez Zavala, gerente propietario de la radio también. Le damos paso, compa Miki. Meta usted sus rancheritas, que se la dejo a la audiencia. Se la encargo ya a mi audiencia. Atiéndamelos biencito. Vamos nosotros con más canciones. Por acá, La Malpagadora, tema que me quedó pendiente.

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1: Son las 3 y 14 minutos.
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1: Son las 3:17.

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1: Son las 3:32.
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10: Les voy a contar la historia de dos muchachos que en su juventud solían llevar serenata a la misma chica. El tiempo los separó y fue también el tiempo el que se encargó de reunirlos otra vez. Y esto fue lo que sucedió al reencuentro.
11: Amigo, ven, te invito a una copa.
12: Ya no tomo, gracias.

0: tu esposa.
1: Nos divorciamos.
0: Seguro te dejó por ser infiel. ¿Recuerdas que yo le mandaba rosas? Pero la conquistó más tu clavel.
1: Así es.

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Atención a este aviso a los productores de papa. Estimados productores, queremos informarle que las reservas de semilla de papa cepa que ya realizaron no han podido ser entregadas debido a los bloqueos. Para quienes aún deseen recibir

Atención a la siguiente convocatoria a Asamblea General Extraordinaria de Asociados y Asociadas. 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junio del presente año a horas 2 de la tarde en instalaciones del Coliseo Municipal de Los Negros ubicado en la urbanización San Andrés. Orden del día: 1. Control de quórum. 2. Lectura del acta anterior. 3. Informe de la Auditoría Externa Gestión 2016-2025. 4. Asuntos varios. Si a la hora señalada no se hubiera alcanzado el reunir el quórum correspondiente, la asamblea se llevará a cabo válidamente después de una hora de espera programada, con el número de asociadas y asociados presentes, y las determinaciones serán válidas para todas y todos los asociados en aplicación al artículo 52 del Estatuto Orgánico de la Cooperativa. Para asistir a la asamblea, la asociada o asociado debe portar obligatoriamente su cédula de identidad

0: y la factura de servicio de agua cancelado al mes de mayo 2026. Las asociadas y asociados que no asistan a la Asamblea General de Asociados serán sancionados con una multa económica de 50 bolivianos, los cuales serán incluidos en la factura del mes de julio del 2026. Nota: las asociadas y asociados de la tercera edad no están obligados a asistir a la asamblea. Su participación será voluntaria. Atentamente, señor Solitario Rojas, presidente Consejo de Vigilancia, doctor Bernabé García Arce, presidente Consejo de Administración, señor Ademar Adalid Pérez, vocal Consejo de Administración, Los Negros, 12 de junio del 2026.
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2: Son las 4 con 38.
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2: Son las 4 con 38 minutos.
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0: chica.
1: La sombra nos ha hecho breu. Ah, nos ha hecho cargatil, breu, no la sombra. Pero en el solcito nos ha capado también. Así que era un ratito aquí, un ratito allá, ¿no? Otro ratito allá, otro ratito aquí, así. Así hemos estado hoy, ¿no? Así hemos estado hoy jugando como el gato al ratón, ¿no? Y para lavar la ropa, ni qué decir, ¿no? Ni qué decir. Les comento que ha estado fría el agua. Suraciada porque hay el agua anoche, ¿no? Hay el agua en los valles cruceños. Hay el agua en los hermanos departamento, provincia, por allá por Aiquiles. Hay helado bastante ayer, hoy también. Y a ver mañana, ¿no? Porque son tres noches, ¿no? Tomando en cuenta son tres noches. Así que bueno, hay que cuidar sus plantas. Usted al menos, ¿no? Mire usted los tomates, especialmente en Aiquiles. Ya no sirven para nada, no decía el reporte, ¿no? En Comarapa, de la misma manera también, han sufrido helada nuestros amigos productores, ¿no? Mire, oiga, ¿cómo es la cosa, no? Sufren de todo nuestros amigos productores, ¿no? Sufren por los bloqueos. ¿Y qué dicen los bloqueadores? A ver, la noticia es que dicen que el gobierno tiene que pagarle más bien a ellos por estar los 55 días bloqueando, ¿no? Esa es la noticia que está causando revuelo, que el gobierno tiene que más bien repararles daño y perjuicio a ellos por los bloqueos, ¿ah? Pena y tristeza e impotencia a la vez, ¿no? Mire usted, qué grave la cosa, ¿no? Más bien ellos están pidiendo que sean resarcidos de sus daños y perjuicios por el tiempo que han estado bloqueando, dice. ¿Quién lo dijo? Un dirigente, ¿no? Del Chapare. El dirigente del Chapare es lo que acaba de mencionar hace momento mediante su radio, ¿no? Su radio Causachun Coca. ¿Qué opinión le brinda a usted en esto? ¿Ah? ¿Qué opinión le brinda usted a este desacierto o acierto por parte de los dirigentes?

Bueno, mis compa, una vez más, bienvenido de cantito, de esta oeste, norte a sur, un saludo cordial a todos ustedes, los que ya están conectados mediante la señal de la radio Acer. Muchas gracias, compa José Luis. Ya estamos justamente levantando la señal, ¿no?, de este sector de Valle Grande, el estudio número 3, Valle Grande. Y bueno, ahí estamos, ¿no? Ahí estamos con el programa Lo Nuestro, Cultura y Tradición de los Valles. Saludos cordiales a la zona de Misque, departamento Cochabamba, allá en la provincia Campero, ¿no? Ahí está Misque. Nos comentan por ahí, ¿no? Estamos ya en las últimas cosechas, las chirimoyas, Cumba Tapia, dice. Bueno, aquí también tenemos chirimoya, ¿no? Tenemos bastante chirimoya. Chirimoya bastante rica en proteínas, dulces, exquisitas, maduras, como usted quiera degustar, ¿no?

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decirle que tenemos el clima, ¿no?, para hoy en esta jornada. Actualmente el clima aquí en nuestra capital de provincia, el pronóstico del tiempo lo tenemos. A ver, en este momento tenemos 10 grados centígrados, ¿no? 10 grados centígrados, sensación térmica de 9 grados centígrados. Va a bajar más todavía la temperatura, ¿no? Va a bajar más todavía la temperatura. Mire usted, tenemos según que va a bajar hasta los 4 grados centígrados en las horas de la madrugada. Así que de hecho, nuevamente helada, ¿ah? Así que, cumpa santo, vaya a tapar nomás las plantas. Juria, cumpa, tapen las lechugas de todas las variedades que tenemos aquí, ¿no? Bueno, mañana nos dice el tiempo cómo va a estar. Mañana vamos a tener un día más igual soleadito, con una temperatura similar a la de hoy, tomando en cuenta que tendremos 2 grados más, ¿no?, de máxima, serán 20 grados. Hoy hemos tenido 18, ¿no?, la máxima. Vamos a tener una mínima de 4 grados en las próximas horas, en la madrugada más que todo, ¿no? Mañana viernes nos dice soleado en el día, pero la sombra estará fría, ¿no? Fría, no hay, mire usted, no hay posibilidad de precipitaciones, 0%. El tiempo va a estar calmado, vamos a tener un viento kilómetro de 6 kilómetros por hora. Esta noche, mire usted, tenemos calmado, va a estar, mire, 3 kilómetros por hora el viento, o sea, casi nada, ¿no? Por eso es lo que se lleva adelante las heladas. El sábado nos dice, tendremos 22 la máxima, 9 la mínima. Bueno, estará entre nublado y soleado en ese día. Tendremos 21 la máxima, 7 será la mínima. Y bueno, el día domingo 28 de junio, ya despidiendo el mes de junio, le comento que vamos a tener una máxima de 20, una mínima de 9. Estará nublado. Y terminando el mes, por supuesto, ya de junio, se va despidiendo con bajas temperaturas, ¿no? De entre los 14 grados la máxima, con una 9 de mínima, y el día lunes, ¿no?, 29, y el día martes 30, nos dice que tendremos una mínima de 7, una máxima de 21, estará nublado el día martes 30, y el día miércoles primero arrancamos con una temperatura muy linda, ¿no? 23 la máxima, 9 la mínima, para comenzar el mes de julio.

Mis compas, estamos en concurso, ¿no? Hoy vamos a premiar, ¿ah? Mire, usted lo vamos a hacer dinámico esto, a sugerencia de nuestros aficiantes. Dinámico lo vamos a hacer, ¿ya? Por ejemplo, hoy vamos a premiar la pregunta, la más difícil lo hemos dejado para última, ¿no? Como sugerencia de nuestra firma oficiante. Ahora vamos a premiar la pregunta número 2. La pregunta número 2 por el canasto, ¿no? Por el canasto de esta linda comunidad como es el oro. ¿Ah? El premio es un canasto de fruta. Es un canasto de fruta. Gracias, por supuesto, a los productores.

la herramienta para cosechar maíz en el campo. ¿Y en qué se cosecha? ¿Dónde vacía usted a ver el maíz? ¿Ah? Para luego de ahí, ya lo embolsa, ¿no? Y lo lleva a otro lado. Facilito están los nombres. Así tenían que ir y respondiendo. Me han respondido otra cosa. ¿Ya? Me han respondido en otras palabras. Así que bueno, les pregunto nuevamente, ¿no? ¿Cómo se llama la herramienta para cosechar maíz en el campo? ¿Y dónde se cosecha y dónde se vacía? ¿Ya? La respuesta me lo dice, compito, al 6890-0309. Esa es la pregunta. Y bueno, decirle que estamos gracias a las firmas oficiantes de quienes hacen posible para que nosotros estemos, ¿no?, aquí tarde tras tarde. ¿Ah? A ver, ¿cómo así? ¿Ah? Me hizo reír mi cumba, ¿no? Bueno, mi cumba tiene que escuchar, ¿no? Tiene que escuchar la radio, pe cumpito. Faltando media hora para finalizar el programa, vamos a premiar, ¿no? Vamos a premiar. A la personita que nos está llamando, un ratito aguánteme, vamos a ir con un temita musical. Un ratito aguánteme en línea. Vamos a ir con un temita musical, mi compito. Ahorita volvemos. Ya, hay musiquita.

0: Bueno, mis compitos, ahí nos están llamando, ¿no? Nos están llamando, como ustedes quieran, nos llaman directo, nos llaman por WhatsApp, nos dejan su audio, pero sí, le voy encargando, mi compa, le voy encargando, dígame dónde me escuchan, nombre completo, ya, por favor, de esa manera también, vamos a anotarlo. A ver, para que un poquito de ayuda le voy a dar, ya. Es en la pampa nomás que se queda el maíz. No, no se lleva a otro lado, ¿ya?
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0: Saludamos a la comadrita Rosita Osina Gutiérrez ahí en la sintonía. Muchas gracias a ustedes por participar del programa. Un saludo cordial a todos. Un abrazo. Saludo a mi compa Toñito Zavala, ¿no? Toñito Zavala. A la comadre Jessica también, ¿no? Un abrazo grande para toda la familia. A ver, si gano me avisa, dice por ahí. Nos partimos, pues, compa. Si nos partimos, mita y mita. Le aviso. Un abrazo para todos. Gracias por la sintonía. A ver, dice, buenas noches, compa Tapia. Se cosecha en la... Ajá. Bien. Se pone dinero a... Ajá.

0: Cumpa, Cumpa Burgo, yo pienso que le ha pelado. Mire, a ver, le reitero nuevamente ya la pregunta, tómenle atención a los cumpitos. ¿Qué se llama esa herramienta que usamos o que, que se usaba antes, ¿no? Porque ahora ya mayormente ya es con maquinaria pesada, ¿no? Lo que se cosecha el maíz, pero bueno, donde no puede ingresar la maquinaria, ni los tractores, ni nada, tenemos que hacerlo manualmente, ¿no? Aún conservamos todavía nuestra cultura de cosechar, ¿no? ¿Qué se llama esa herramientita que le colocamos en la mano ahí? Mire, esa, eso más le voy a dar esa ventaja, ¿ya? Ahora, ¿en qué se echa todo eso lo que está cosechando y dónde se lleva a dejar? ¿Ya? ¡Ahora sí! ¿Dónde se lleva a dejar? En la pampa nomás. En la pampa nomás. No se lleva aún de ahí al, arriba, donde sabemos dónde se guarda, ¿no ve?
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0: Ahora sí. Ahora sí, ya le he entendido, ¿no?

Bueno, le está costando a algunas personas, ¿no? Claro, dos respuestas bien. Por ejemplo, la que se ocupa para cosechar, está bien. Donde se pone lo cosechado, para llevar ya, bien. Pero ya donde usted va a vaciar, donde va a armar ya la carga, es otro nombrecito. 6890030309, ahí, vayan respondiendo. Saludos cordiales. A ver, dice mi cumpito por acá. Saludos a mi cumpa Michael. Cumpa Michael, Juli, cumpito. Saludos, cumpito. Un abrazo grande hasta Santa Cruz, la Sierra, ¿no? A toda la familia Burgos. A mi cumpa Chinito Burgos también, que ya se va listando para lo que será la cuarta fecha, ¿no? Del calendario de Valle, que se corre en el municipio del Torno. Este julio, ¿no? Es 23, 24 y 25, ¿no? Así es, ¿no, cumpito? Así que nos alistamos todos. A ver qué dice mi cumpa Michael. Buenas tardes, cumpa Tapia. Nuevamente, ¿no, cumpa Michael? A ver, revise bien. Saludos a mi cumpa Iber Rosel. ¿Cómo está, cumpito? Un abrazo grande, cumpa querido. Aquí estamos nosotros, ¿no? Aquí estamos. Acompañándole a ustedes, ¿no? En esto que es el programa Lo Nuestro, Cultura y Tradición de los Valles. Ahí, respóndanme al 68900309. ¿Ah? Gracias a todos los que están participando. De verdad, hay muchas respuestas por acá. Y nosotros con mucho gusto estamos anotando, ¿no? Con mucho gusto lo estamos anotando para que usted ingrese al concurso. Ah, al concurso, ¿no? Así que, mis cumpitos, es un placer de poderlo saludar, ¿ah? Es un placer poderlo saludar de cantito, mis compas, de cantito, donde nos escuchan, pues, ¿no? Tarde tras tarde, especialmente el programa es para todos ustedes, pues, ¿no? Para todos ustedes que gustan de nuestra música, de nuestras costumbres, nuestras tradiciones de los vallecruceños. A ver, también les quiero decir que estamos gracias a las firmas oficiantes, ¿no? ¿Quiénes hacen posible para estar aquí como siempre, ¿no? Saludamos a mi compa Milton Graje, dale por ahí. Vamos a saludarlo a mi compa Milton. Saludos, compito. ¡Saludos!

Bien, bien, saludo cordial, le ha costado a la comadre, ¿no? Saludos cordiales a toda la familia parada, ¿ah? Ahí a la comadrita Luz María Parada, ¿no? Saludo cordial para usted y para todos los que están allá en la sintonía, ¿no? En Pampa Grande, comadrita Luz María, a ver nuevamente su apellido. El uno logré anotar porque justamente se me entraron llamadas por acá. Me lo manda un mensajito si gusta. Mándemelo en un mensajito, ¿ya? Su nombrecito completo, por favor. ¿Listo? Allá en Pampa Grande. Lo anoto, Luz María de Pampa Grande. Así lo vamos a anotar, ¿ya? Bueno, a ver, por ahí. Por ahí también. ¿Están llamando? Claro que sí, hay que contestar, ¿no? ¿Cómo está?

0: Esta es mamita santa. Están lloviendo las llamaditas. Muchas gracias a ustedes por participar. Bueno, les pregunto nuevamente el concurso para hoy. Y la pregunta dice: ¿cómo se llama la herramienta que colocamos en nuestra mano para cosechar el maíz? ¿En qué lo echamos y a dónde lo llevamos? Ahora sí se lo digo más clarito, ¿no? ¿Ah? ¿A dónde lo llevamos para luego ya trasladarlo donde tiene que estar? Todo hasta el momento es dentro de la pampa nomás. Ya, dentro de la pampa nomás. Así para que no le pelen mucho, porque mire usted, tengo más de 600 mensajes, pero están fuera porque no nos han dicho eso. ¿Ya? Así que bueno, gracias a la Asociación de Productores del Oro del departamento Chuquisaca, de la provincia Belisario Boito, del municipio de Villa Serrano, comunidad Oro, tenemos el premio, ¿no?
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0: Gracias, mis cumpitos. Gracias. Saludos a todos ustedes. Saludos a mi cumpa que está en el Chilcar, ¿no? La entrada al Chilcar. Ahí mi cumpa José Ramírez. Saludos, cumpito. Saludos también a la comadre María Teresa Parada, allá en Pampa Grande, ¿no? La comadre dice que está cosechando maíz, ¿no? Está cosechando maíz con eso que acabamos de preguntarle, ¿ah? A ver, ¿qué dice mi cumpa Zavala? Ajá. ¿Qué dice mi cumpa? No, en la pampa nomás, cumpa, en la pampa nomás se queda, porque mayormente eso que usted dice lo tenemos ya en nuestras casas, ¿no? Ahí va más facilito sacar de ahí nomás, ahora los animales, ¿no? Claro, guardado. Después vamos a hacer de esa. Después vamos a hacer la pregunta de esa, cumpito. Después vamos a hacer, ¿ya? Hasta el momento usted cosecha con esa herramienta en su mano. Cosecha y echa ahí. Y luego va a vaciar allá, ¿ah? Donde ya está, pues, todo listo para llevar a dejar donde tiene que ser, ¿no? Ah, no es ahícito, no va a dejar ahícito, no, allá. A ver, dice, saludo a mi compa César. ¿Cómo está, compa César? ¿Qué tal? Buenas noches, compito. ¿De dónde me está escribiendo? Compa Tapia, se llama, eso que dice, se llama, ajá. Se echa, claro que sí. A ver, claro que sí, mi compito, soy César, compa. ¿A dónde? ¿Dónde está en sintonía mi compa César? Es que tenemos que ver para poder hacerle llegar el premio, ¿no? Mi compa César. ¿Ah? Mi compa César. Ahí está mi compa César. César, ¿qué, compito? César, ¿qué? ¿En qué parte? A ver. ¿Ah? Saludos a mis compitos. A ver, mientras tanto, vamos a escuchar un poquitito de música mientras te aprovechan de escribirme, de enviarme, de llamarme para que yo vaya anotando. Son las 6 de la tarde con 51 minutos. Esto es lo nuestro, cultura y tradición de los valles. A las 7 con 15 minutos vamos a estar premiando. 7 con 15 minutos, 7 de la noche, 15 minutos, así que tienen tiempo, ¿ya? 7 de la noche con 15 minutos.

0: Bueno, mi compa, seguimos. Vayan respondiendo. ¿Ah? Vayan respondiendo. A ver, ustedes, compitos, comaritas que ahí están en la sintonía en casita. A ver, ¿qué hice por este lado, mi compito? Saluda a mi compa César. Dice que no es agricultor, pero trabaja de agricultor. ¿Cómo es eso?
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0: Saludos cordiales a todos los que nos están escuchando, ¿no? Por acá, por Valle Grande, el like. Por ahí no dice, ¿no? Ya no se acuerdan los amigos. Dice, si supieran ustedes que son, se olvidan de uno, ¿no? Uno. Bueno, por ahí anda, camina y en el trabajo pues ya no nos permite.
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0: Y así de esa manera pues nos perdimos, ¿no? De repente uno por alguna circunstancia ha estado más a menudo, más cerca, compartiendo así, ¿no? Pero ya después ya cambiando de rubro algunos. Otros de repente ya con más trabajo y ya no podemos pues salir, ¿no? Y a través, ahora más que todo es pues mediante el WhatsApp, ¿no? Es lo que uno se comunica. Hola, che, ¿cómo estás? Jole, ¿dónde estás? ¿Qué te has perdido, no?
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0: Y bueno, de esa manera así se comunica, ¿no? Pero cuando ya, oiga, hasta pierde tal número, ya no se lo encuentre, ¿no? Y por ahí ya se halla su mujercita también. Si la mujercita lo que tiran es llevárselo para allá, pues, ¿no?

0: Reiteramos la pregunta para esos compitos ahí en la sintonía, quienes están participando. Ah, a ver por acá qué dice. ¿Qué dice por este lado? Dice, buenas noches, compito. Dice, para el la pregunta, dice, empieza con la... Ajá, claro que sí. Listo. Ajá. Saludos cordiales a mi compa David Galvis Coronado. Nos está escuchando allá en Barraca y Carpintería El Tajibo B.
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0: Se está moviendo, compito. A ver, el pasito.
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0: A ver, cuando comienza mi compito Milton a hacer la coplita así, ¿no? Bonita. Ahí quiero ver que haga el paso con mis compas allá. No, con mi compa Chihuahuito. Camba, pues. Métalo al medio a mi compa Emiliano. Métalo al medio al compa Emiliano. Jarate, una que agarre el ritmo. Van a ver, ustedes no lo paran.
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0: Eli, ahora Eli dice, menos charla, meta música, dice, mejor dice Eli.
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0: Ah, yo quiero que este pasito haga mi compa David, ¿no? Con mi compa Emiliano y mi compa Chihuahuito Camba, ¿no? Allá y todos los que trabajan allá.

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1: Vamos con un temita, sí señor, vamos con un temita musical para todos ustedes. Ya regresamos, esto es lo nuestro, Cultura y Tradición de los Valles, a nombre de Clínica Médica La Guardia, kilómetro 20, doble vía, carretera a los Valles Cruceños, allá en Santa Cruz de la Sierra.

0: Bueno, mi cupito.
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Compito, bueno. Por ahí vamos, ¿no? Por ahí vamos. Saludo a ver, ¿a quién dice por acá? Al Cachete Colibrí, dice. ¿Quién es ese Cachete Colibrí? A ver, alce la mano, lo estoy viendo de aquí. De aquí lo estoy viendo, compito, ¿va? Buenas noches, compastapio, dice. Un saludo para la carpintería del Tajibo, ¿ve? Se cosecha, según su pregunta, dice, se cosecha. Ajá, se echa, claro que sí. Ese ahí, ¿no? Ahí donde tiene que ser. Y se lleva, claro que sí. Ay, cumpito, mire usted. Cumpa Cachete Colibrí. ¿Dónde se echa? En el montón grande, a ver, en la pampa nomás. ¿Ah? Esa que usted ha dicho es la chiquitita. No, esa no es la otrita. ¿Ah? La otrita más grande, ¿no? A ver, ¿qué dice por acá, mi cumpito? ¿Qué dice por este lado? Ah. Saluda a mi compa José Ramírez. Compa Josecito Ramírez. Un saludo. Y también vamos a ingresar. ¿Ah? Vamos a ingresar también al otro lado. A ver, por acá hay muchos mensajes, ¿no? Permítanme ustedes por lo menos de saludarlos, ¿no? ¿Dónde nos están escuchando? Dice compa Tapia, buenas noches. Dice, ajá, ajá. Saludos para quién. Para mi compa David Galvi. Compa David. A ver, ajá, él acertado, el compa David acertado, bien, caramba, ese sabe, ¿no? Saludos también, a ver, por este lado dice, compa Tapia, dice, hasta que le he hecho caso, la se llama, ajá, donde se echa maíz, compa Tapia dice, eso, compito, eso le costaba. Saludos a la comadrita Rosa Osinaga, que está en la sintonía, ¿no? Aquí en Valle Grande. Gracias, mis compitos. Gracias, gracias. Un abrazo grande para ustedes. Saludos también, a ver, a mi compa Iber. A mi compa Iber Rosales. Saludos cordial, compito. ¿Cuál cancioncita? A ver. ¿Cuál cancioncita? Recuerden ustedes que estoy, gracias, gracias. A ver, le ha acertado al compa. A ver, permítame usted, dice. Buenas noche, compa Tapia, se ocupa, ajá, claro que sí, perfecto, compa Iber, perfecto, lo anotamos, vuelta, a ver, ¿dónde está mi compa? Aquí está, listo, anotamos, mientras usted está en la sintonía, ¿no? A las 20, 7:20, vamos a ingresar al sorteo.

¿Quién se lleva la canasta de fruta de la Asociación de Productores del Oro? Es una canasta el premio, por si acaso, ¿ya? Para ustedes que están escuchando, hoy vamos a premiar este premio nomás. Mañana vamos a premiar el otro premio, el día sábado el otro y el domingo el otro, ¿ya? Así que son cuatro premios buenos, compito. 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Por ejemplo, hoy estamos gracias a la Asociación de Productores de Fruta del municipio de Villa Serrano, Comunidad El Oro, Departamento Chuquisaca, provincia Belisario Boeto. Gracias a ellos se va a hacer la entrega del premio, ¿ah? Ojalá, si es que están por acá, llegan a tiempo, ellos mismos van a hacer la entrega, por supuesto, del premio al flamante ganador o ganadora, ¿ah? Así que también, a ver, les recuerdo, también hay de concurso las otras preguntas para que también mañana ingrese. Mañana va a ingresar la otra pregunta. ¿Qué va a ser? ¿Ah? ¿Qué va a ser la siguiente pregunta? Escuche bien. ¿Qué se ocupa para enyugar la yunta de bueyes para mañana? Para mañana esa pregunta y la respuesta mañana premiamos, ¿ya? Mañana vamos a premiar esa. Y el día, por supuesto, mañana es viernes, ¿no? Mañana premiamos esa, el día sábado premiamos la siguiente y el día domingo la otra que falta. Son cuatro, ¿ya? Y luego ya la semana ingresamos con lo que es el concurso gracias a Carpintería El Tajibo B. Ya tenemos una que hemos iniciado hace tiempito, pero no lo hemos terminado porque justamente el cumpa Emiliano estaba, bueno, en cosas y el premio aún no estaba, ¿no? Así que le vamos a pedir, cumpa Emiliano, vaya terminando de hacer los premios para los participantes del concurso, ¿no? 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A ver, ¿qué dice por este lado? Temita, compito, por favor, lo escucho aquí en la carpintería con la canción El Soltero, dice. Ay, caramba, mi compa, ¿ah? Mi compa querido El Soltero, ¿no? El Soltero, feliz. A ver, ¿qué dice, compa Tapia? Hola, yo soy María Teresa, dice. María Teresa, bueno, pero ya. ¿Qué hacemos con eso? ¿Qué hacemos con eso? Tengo una María Teresa ya que está anotada, ¿no? De Pampa Grande. Ya está anotada, o tal vez será la misma. Pero bueno, respóndannos, ¿no? Respóndannos justamente nosotros aquí, dice, ¿no? A ver, ¿qué está haciendo mi compa? Mamita santa, vida. ¿Pa' quién la fregaba? A ver. ¿O está acomodando, compito? Está acomodando, ¿no? Ah, a ver, por ahí. Ah, caramba, ¿no? Ahí está mi compito. Está haciendo las instalaciones, ¿no? Mierda, el compito de lo que es los cielos falsos, ¿no? Mire usted, especialista en hacer el arreglo de cielos falsos, ¿no? Mi compa César, un saludo cordial ahí. Gracias, gracias, compito. Gracias, gracias. Gracias, mi compa César. Oiga,
No me acuerdo, hija. No me acuerdo, mi compa. Yo tenía un amigo de que igual hacía el mismo trabajo. El mismo trabajito que hace usted, mi compa. Mi compa... Que yo le digo el charla, ¿no? Yo le digo a mi compa Fabricio. Vamos a buscar un temita de don Simón Flores, ¿no? El soltero. Simón Flores, ¿no, compa? Es el temita, ¿no? El soltero. O cuál irá a salir? A ver, permítame. ¿Cuál irá a salir, no? ¿Ah? ¿Cuál será? Apuren, compito. Vayan participando. Vayan participando. Caramba, mi compa Zavala está... Bueno, lo bueno es eso, compito, que usted tiene esa energía suficiente, ¿no? Para estar contento, igual que yo, ¿no? Ah, para estar contento. Así nomás, ¿no? Gracias, mi compito. Gracias a ustedes ahí en la sintonía. Agradecerle muchísimo. 6890-0309, la línea telefónica totalmente habilitada para que puedan participar, ¿ya? Así de esa manera también puedan ganarse el premio, ¿no? 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Listo. Listo, mi compito. Listo. A ver. Listo, compito. Por acá estamos, ¿no? Buscando por acá su temita, ¿no? A ver, yo no. Está bien, compito. Está bien. Usted no hace. Está bien, listo, está bien. Ya. Lo que hiciste es escuchar música, ¿no, compa? Ahorita voy a hacerle escuchar musiquita. ¿Listo? Le voy a hacer escuchar musiquita a todos ustedes que nos están escuchando, ¿no? El soltero me ha pedido por ahí. Ahorita, a ver, se lo vamos a buscar, el soltero. Pa' mi compa David, ¿no? Allá en la carpintería del Tajibo, ¿eh? Ahorita mismo se lo vamos a buscar. De mi compa Simón Flores, ¿no? A ver...

¿Habrá? Ay, pues no. Ay, pues, así que vamos a ir con ese temita. Pa' mi compa Davino. Pa' mi compa David.

que ahí está en la sintonía en Barraca y Carpintería. El Tajibo B. Así que bueno, mi compito, vaya listando.

se dice. Bueno, ya tiene que sintonizar la radio, ¿no? Tiene que sintonizar la radio. Y bueno, ya tenemos justamente la hora, ¿no? La hora nos va avanzando, mi compito. Nos va avanzando la hora. A ver, son las 7:20. 7:20. Y bueno, pues nosotros aquí, ¿no? Enseguida, compito, David, le vamos a complacer enterita su musiquita, ¿ya? No se preocupe porque ya también llegó la hora para justamente poder ir ya con el concurso, ¿no? A ver, saludos cordiales a todos los que están participando, a quienes justamente están, ¿no? Están ahí en la sintonía. Gracias, mi compito, muchísimas gracias. Meta música menos charla, dice mi compito. No se preocupe, enseguida hay un programa de música buenísima, compito. Ahí sí que lo van a pasar bien, porque se viene lo mejor de los éxitos, ¿no? Con mi compa Castro Ceja, desde Comarapa, sí, señor. A ver, ¿nos vamos al concurso, mi compito? Claro que sí, nos vamos al concurso. Por acá saludo a los aiquileños también, que nos están siguiendo allá en este lindo municipio, ¿no? De Aiquile. Gracias a todos ustedes. Bueno, pues nosotros también ya ingresamos a lo que es el concurso, ¿no? Saludos, gracias por la sintonía. Muchísimas gracias. ¿Qué pasará en el Facebook, no? Mire, de un rato a otro hemos visto que se nos ha limitado ahí, ¿no? Se nos ha limitado porque tenemos gran sintonía, ¿no? Especialmente en lo que va de la audiencia. Se nos ha limitado la audiencia. Bueno, vamos a investigar por qué se nos ha limitado la audiencia en el Facebook. Porque no tenemos, mira ahí, me está reclamando vía interna. Por acá me dice, en el Facebook no puedo escribir. Dice, ¿qué ha pasado, comadre? ¿Por qué no puede escribir? A ver, ¿su señal está baja o qué ha pasado? Dígame ya. Mientras tanto, nosotros vamos a compartirles a ustedes el programa para que ustedes lo puedan escuchar también. A ver, dice, por aquí se está cortando, dice, ¿dónde se está cortando, comadrita? A ver, ¿dónde se ha pitido? Mande, comadrita, por acá no se ha pitido un ratito, yo lo he pitido, porque ha ingresado su llamada a usted, pues, comadrita, ¿ya? Listo, son las 7:22, porque tenemos hasta las 30 para justamente premiar, ¿no?, a todos los concursantes. Así que, mire, para este concurso, necesito una llamada de una persona voluntaria, ¿no? Para que nos pueda decir, justamente a los ganadores, ¿ya? A los ganadores. Así que bueno, ahí está. Vamos a... Entonces, claro, pues obvio, microbio, dice por ahí, ¿no? Obvio, microbio. Solamente 4 nos permitieron compartir, dice. Listo, vamos a hablarle a mi compa José Luis qué ha pasado, ¿ya? Vamos a hablarle a él qué es lo que ha pasado. Mientras tanto, yo le voy diciendo, compito, y agradeciendo también una vez más a todos ustedes los que han participado en el concurso, ¿ya? Agradecerle muchísimo y sigan porque para mañana hay otro. Vamos a premiar otro, ¿ya? Hay que premiar gracias a nuestras firmas auspiciantes.

Bien, mi grupito, bien, bien, bien. Hasta aquí, justamente el concurso. El concurso de lo que le hemos preguntado a ustedes, ¿no? Muchas gracias. ¿Cómo se llama la herramienta que se ocupa para cosechar maíz? ¿En qué se echa y dónde se amontona, no? En primera instancia es la tipina. Muchas veces lo hacemos de hueso, lo hacemos de madera, ¿no? De cualquier palito. Por ahí me han dicho hasta el nombre de los palos. Hasta de chala, de caito, de todo me han dicho, ¿no? Y otros me han dicho también de metal, ¿no? Me han dicho de metal, dura más y así, ¿no? Así que bueno, cual sea el nombre de la tipina, ¿no? La tipina hecha de la madera de taco. Esa es lo que me han dicho, ¿no? Sale más fina. Listo, yo he sabido trabajar con de hueso, me hacía yo. Una de hueso finísima, oiga. Con esa, pues, terminaba las 10 hectáreas y quedaba todavía a punta. Bueno, en la tipina, ¿dónde se echa? El quimpe. ¿Y dónde se va a amontonar? En la pina, ¿no? En la pina, compito. Ahí es. Ahora necesito una llamada para que justamente podamos premiar a los ganadores. Tenemos justamente 4 minutos. 4 minutitos. Necesito una llamadita para que podamos justamente podamos premiar a los ganadores. ¿Ya? Así que, mis compitos, vamos. Una llamadita. Necesito un valiente. A ver, dice, acomode su herramienta, dice por ahí. Listo, mi compito, muchas gracias a ustedes por estar en la sintonía del programa. Hay una faena de limpieza, ¿no? En el barrio El Cristo, a llevarse a cabo el 27 de junio a partir de las 8:30 de la mañana. Invitamos a todos los del barrio, dice, ¿no? Actividad colaborando a la limpieza y mantenimiento de las aceras y entradas a su domicilio. Dice, bueno, che, yo voy a carpir la mía, ¿no? Aquí. Una llamadita, vamos, una llamadita de una vez para los ganadores. Vamos, una llamadita. Necesito una llamadita, vamos, a ver, para que justamente nos ayuden a decir los números de 1 al 214. 214 participantes que han acertado correctamente, ¿no? Así que necesito una llamadita. Vamos, cumpito, una llamadita. Caso contrario, vamos a tener que dejarlo para mañana. Así que una llamadita, vamos, cumpito. ¿Quién se anima a llamar? Llámenos.

0: Miércoles, ¿no? Mire usted, nadie se va a animar a llamar ahora. Después que me han llamado varios, ¿no? Llame una llamadita para que premiemos a los ganadores. Vamos a cumplir. Tengo un minuto, mire. Ya se nos va a ir el tiempo. Le vamos a pedir a mi amigo Castito, de repente por ahí, unos 3 minutitos más de su tiempito para que podamos ingresar luego, ¿ya? Vamos con una llamadita. Vamos con una llamadita por ahí para que nos puedan ayudar a premiar, ¿no? Nos puedan ayudar a premiar. Así que bueno, a ver, una llamadita. ¿Quién se anima? Al que llame también va a tener premio. No se olviden ustedes, también va a tener su premio. ¿Listo? Así que no es gratis la llamada. Tiene que llamar. Así que para que nosotros podamos aquí, le entreguemos el premio juntamente con el ganador, ¿no? Vamos por acá. Aunque sean en audio, mándenoslo. Para que nosotros podamos justamente premiar, ¿no? Caso contrario, mañana a primera hora va a ser la premiación, para que no digan que yo justamente lo hice ganar al compadre, ¿no? Tiene que ser con la llamadita, compito, ¿ya? Así que, ¿qué dice mi compa José Luis? ¿Qué dice mi compa Castito? Por ahí, de repente, un poquito de tiempo, por favor, para que podamos premiar a nuestros ganadores.
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buenas noches a toda nuestra amable audiencia. Ya nosotros estamos desde Comarapa, desde la provincia Manuel María Caballero, en su programa Novedades de la Jornada, desde Comarapa, desde la provincia Manuel María Caballero. Comentarles que a esta hora de la noche por Comarapa tenemos cielos y... Algunas nubes por ahí. Pero sí se está sintiendo el frío. Se está enfriando poquito a poco. Esta mañana continuó, ¿no? Continuó lo que fue la helada que fue asentando en varias zonas, ¿no? En varias zonas. Entre ellos, la zona de lo que viene a ser también Potrerillos, perteneciente al municipio de Comarapa. Es un recorrido que nosotros hacíamos, ahí podíamos apreciar que el pimentón, ¿no? El pimentón ha sufrido, ahí pues, ¿no? La helada, el frío lo quemó, ¿no? Lo quemó. Veíamos también otros productos, entre ellos, por ejemplo, veíamos que la frutilla también, ¿no? La frutilla ha sufrido daños. La papa, el maíz, la vainita y otros productos agrícolas, ¿no? La helada, si bien no ha sido tan fuerte, pero noche tras noche pues le está dando una pasada y otra, bueno, le está dejando prácticamente a la planta ya un porcentaje bastante amplia de quemado, ¿no? Quemado por el frío. Y eso está ocasionando también preocupación, ¿no? A nuestros amigos productores, ya que tuvieron que invertir bastante en el tema del preparado del terreno, el abono, el fumigado, la semilla, el surqueado, bueno, y una infinidad, ¿no? Una infinidad de gastos que se realizan para producir algunos.

0: de los productos mencionados y lo que se produce acá en nuestro Valle Cruceño.
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0: Es preocupante, ¿no? Preocupante. Y de Yapa, bueno, este problema que de nunca acabar, ¿no? No sabemos cuándo se terminará este problema del desabastecimiento, escasez de la gasolina y el diésel acá en Comaral. Si usted verá la fila, prácticamente parece que ya está en media subida rumbo a Torrecillas. La gente que requiere también para su maquinaria de trabajo, pues no, que viene a ser también la motobomba, lo que viene a ser la destrozadora, lo que viene a ser también este tema de lo que es otras herramientas pues, de trabajo, ¿no? El monocultor, la fumigadora, todo eso requiere gasolina, el cual veíamos nosotros esta mañana ahí nuestros amigos productores, ¿no? Con la fila bárbara ahí, intentando de que algo pueda llegar de combustible, ni qué decir nuestros amigos transportistas también ahí con el camión. Días tras días ahí, de una u otra forma, esperando que llegue, ¿no? Llegue combustible a estos lados y nada, ¿no? Vamos conversando también con varios de los conductores en la zona, varios productores también. Mucha gente decía que era el problema de ese problema, que ya usted sabe, ¿no? El tema de los bloqueos que no llegaba, pero al momento, ellos mencionaban, al momento no hay bloqueo. Pero el problema sigue, ¿no? Sigue y sigue y no se sabe cuándo se va a solucionar este problema de la escasez y desabastecimiento de gasolina y diésel acá en Comarapa. Algo parecido me imagino que está sucediendo también en otros municipios, ahí en Saipina, en Los Negros, allá en Valle Grande, en Samaipata, en Pojo. Y tantos otros municipios, ¿no? Tantos otros municipios, algo pasa, ¿no? Algo pasa por ahí que no hay el abastecimiento necesario al sector de transporte, al sector de la agrícola, ¿no? Al sector agrícola. No están pudiendo trabajar con sus tractores agrícolas y las herramientas que han hecho, pues, ellos también un esfuerzo para un poquito mecanizar el trabajo. No hay el combustible y así estamos por estos lados. Ellos mencionaban que se debería, ¿no? Se debería por intermedio de nuestras autoridades de cada municipio, alcaldes, concejales, diputados, asambleístas, se puede hacer algo, ¿no? Se puede hacer algo porque ya esto preocupa, pues, ¿no? Ver a nuestros amigos productores ahí toda la noche. Imagínense el frío, cómo está, ¿no? Cómo está el frío. Nuestros amigos transportistas también ahí en el volante. Usted sabe, ¿no? Cuando se enfría la lata de la cabina, es grave, ¿no? El vidrio también hace como si estuviésemos en una heladera enfriándonos ahí. Hora tras horas y no se tiene, ¿no? un comunicado cierto donde dice mañana llega y se abastece hasta terminar, pero no sucede eso acá. No hay un dato oficial que se diga mañana tal hora llega, nada.
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0: Vamos con música nosotros antes de seguir, vamos con esto, enseguida retornamos, esto suena.
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0: Seguimos disfrutando de buen ritmo en esta jornada de hoy jueves 25, ¿no? 25 días que han transcurrido ya desde el inicio del mes de junio, el mes de Comarapa, el mes de la noche más fría, el mes de lo que viene a ser también esto que es importante, el mes de la versión, ¿no? De la versión de... En homenaje a Comarapa también, lo que fue la caravana de ciclismo Laguna Verde Comarapa. 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Vamos a saludar ahí en Impresiones el panorama, saludamos a María, Fabiola, Anita desde su programa Novedades de la Jornada. Hoy es jueves, mañana nuevamente viernes, otra vez viernes. 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Saludamos en esta noche también a todo lo que viene a ser el Consejo de Administración, Vigilancia, a todo el personal de nuestra cooperativa, a su gerente general, licenciado Miguel Quiroz, a todito desde su programa Novedades de la Jornada. Hoy es jueves y cuando es jueves nosotros ya empezamos a querer mover el esqueleto. ¿Qué le parece si nos vamos a escuchar un temita musical? Y enseguida retornamos. Esto que se viene, suena. Ahora sí.
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0: Tarrito. Obvio, pues el aro, tiene que haber aro. Porque una cueca sin aro es como un beso sin lengua. Como un rosquete sin su agujero. Como un silpancho sin doble huevo.
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0: Un K, ¿no? Ay. Ese es. Ok. Cuequita boliviana. Y que se venga.

0: 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Continuamos nosotros, continuamos avanzando rápidamente en su programa Novedades de la Jornada desde Comarapa, desde la provincia, Manuel María Caballero. 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
0: 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Vamos con música. Esto que se viene suena de esta forma.